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2: ¡Éale, mi gente! ¡Lo prometido es deuda! ¡Llegó! ¡Sí! ¡El profe, el analista del deporte! ¡Claro que sí! ¡Nuestro queridísimo profe Jürgen! ¿Cómo estás?
3: ¡Hola, Pau! ¿Cómo estás? Muy buena tarde a ti y a todo el auditorio que nos escucha a través de EXA 89.3. Pues aquí yo cumpliendo. Cumpliendo con las apuestas. Así es de que ya verán en redes sociales de EXA los testigos de que aquí se pagan las apuestas.
2: Sí.
3: Y se pagan bien.
2: Pero hay que recordarle a la gente qué apostamos.
3: ¿Qué apostamos? Pues apostamos tú a favor del Paris Saint-Germain y yo a favor de la aplanadora bávara del Bayern Múnich. Nos tocó morder el polvo.
2: Que ya no me río porque luego vamos a apostar otra vez y qué tal si pierdo.
3: Bueno, vamos a esperar si se da la ocasión. Podría ser, podría ser. 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Y y prepárate, prepárate porque hoy en la noche juegan tus Chivas.
2: Vamos con todo.
3: Déjame, te pongo el antecedente porque, pues bueno, se jugaron la fase de cuartos de final con el Guadalajara haciendo la hazaña y alcanzando en el marcador a los Tigres, que venían con ventaja de 3-1, pero parece que les revitalizó la energía del estadio, el estadio Guadalajara, ¿sí? Ya no se va a llamar como los lubricantes, ahora se va a llamar como la ciudad, el estadio Guadalajara.
2: Guadalajara.
3: Si ya está el Jalisco, es otro, pues este es el Guadalajara, ¿no?
2: Ok, me gusta.
3: Aunque en realidad está en Zapopan, pero bueno. Ok, entonces el asunto es que las Chivas lograron vencer 2-0 a los Tigres y están ya en la fase de semifinales. En las otras combinaciones, el Cruz Azul venció al Atlas 1-0, normal. El Atlas, bueno, hizo su esfuerzo, pero el Cruz Azul es mucho equipo en este momento. El que sí sorprendió fue el Pachuca, ¿eh? Digo, no porque no tenga con queso las quesadillas, sino que el Toluca, después de esos motivadores marcadores en la Conca Champions, pues realmente se le veía como uno de los favoritos. Sin embargo, el Pachuca logró la victoria de 2-0 y se logró clasificar. Pero el plato fuerte, Pau,
2: ¿quién será?
3: ¿Qué partidazo nos regalaron el domingo?
2: Sí.
3: Los Pumas y el América.
2: No lo vi.
3: ¿Qué tamaño y qué pedazo de partido?
2: Es que jugó el América, por eso no lo vi, ¿no?
3: Mira, vamos a ponerlo así. Pues, el acérrimo rival de las Chivas, por eso a lo mejor no te llamó la atención. Pero el asunto es que yo lo vi por morbo. O sea, mira, yo ni anti-América, porque tampoco es que me despierte odio el América, ni mucho menos. Pero tampoco es que le vaya yo a los Pumas. O sea que me senté me dispuse a disfrutar un partido de fútbol. Ajá. Sabiendo que pues había esa polémica situación de la alineación indebida del América y todo eso, ¿no? El caso es que, pues bueno, prácticamente el América se fue abajo en el marcador, ¿sí? En los primeros minutos, ¿no? Sí. El Pumas ya, antes de 25 minutos, ya iban 3-0, ¿no?
2: 3-0.
3: Los Pumas. ¿Sí?
2: Oh, pues sí, le dio una paliza entonces al América, ¿no?
3: Uno decía, ¿no? Ya está liquidado esto. Sin embargo, el América tuvo los arrestos, tuvo el aplomo, tuvo la valentía de levantar un poquito la cara de una ya de por sí no tan buena temporada. Pero pues estabas frente a los Pumas, o sea, no podías no meter las manos contra los Pumas. Y le salió la vergüenza deportiva, le salió el esfuerzo, pusieron orden en las zonas ahí donde tenían que poner el orden y no ser un queso gruyer para los Pumas, ¿no? Y entonces el partido se fue al final todavía con polémica y un penalti fallado del América. O sea, el América estuvo a un penalti de remontar el marcador y de ganar 4-3. O sea, fíjate, nada más que, bueno, pues Henry Martin se encargó de echar toda la borda fallando el penal, un penal que pega en la base del poste a menos de 5 minutos del final. Entonces, le sudó a los Pumas, le sudó, porque estaban muy contentitos en los primeros 25 minutos, ganando 3-0, y pues date cuenta, date cuenta, o sea, tremendo susto que se llevan los Pumas. Bueno, con todo eso, el domingo, un gran partido. Un partido emocionante, emotivo, con polémicas, revisiones del VAR, todo. Y pues cumplió. El partido este cumplió con sus expectativas. Quizá no tanto en la ida, pero sí en el partido de vuelta. Un auténtico partido de lo mejor que se ha visto en años en la liguilla del fútbol mexicano. Bueno, entonces, ¿cómo están los partidos de semifinales? Vamos a ver. Es el Cruz Azul recibiendo a las Chivas. Okay. En el Estadio Azteca a las 8 de la noche. Así que saliendo de aquí, tienes tiempo, vete por tu bota. Tanita, vete por tus chelitas, vete por lo... Y este te le echas de postre tu pastelillo.
2: Con el tequilita.
3: Con el tequilita, con lo que tú quieras, por ser el Guadalajara, ¿verdad? Pues tequila. Muy bien. El otro partido será el Pachuca enfrentando a los Pumas mañana a las 7 de la tarde en el Estadio Hidalgo. Los de vuelta el sábado a las 7 en el Estadio Guadalajara, las Chivas recibiendo al Cruz Azul, y los Pumas estarán el domingo a las 7 de la tarde recibiendo al Pachuca. Vamos a ver si el domingo está al nivel el partido como lo estuvo la semana pasada. A ver si nos regalan otro gran, gran partido. Bueno, eso en cuanto a lo que es la Liga MX. Por si a alguien le importa, Tampico y Tepatitlán jugaron el primer partido de la final con intensidad y dramatismo digno de esta instancia final. Y con dos expulsiones, Tampico aguantó todo lo que pudo y sacó el empate a cero contra el Tepatitlán y pone todas sus apuestas en la final de vuelta en la Liga de Expansión. Con una buena entrada en Tamaulipas, la Jaiba sacó un empate que sabe a victoria, pero podría ser también un arma de doble filo. Tampico salió bien librado de un duelo lleno de complicaciones para su causa, mientras que el Tepa, con un resultado que parece pudo ser mejor, finalmente cuenta con grandes posibilidades de concretar el campeonato en casa. Así que el partido de vuelta se juega el próximo domingo allá en Tepatitlán. Vamos a ver qué tal les va, a ver quién se corona, si tamaulipecos o tapatíos. ¿Sí? ¿A quién le vas? Pues a los tapatíos, ¿no?
2: Sí.
3: Pues a los tapatíos, porque al final de cuentas, pues sí, algún tiempo fueron filial de Guadalajara. Bueno, vámonos con más información, ya no relacionado con el fútbol, porque la Champions es hasta el día 30 de mayo, así que descansamos de Champions. Descansamos de Fórmula 1, que también regresa hasta el final de mes. Vámonos con información de la NBA, porque ahí se están jugando las instancias finales en la Conferencia del Este. Los Knicks de Nueva York ya avanzaron a la final de la conferencia, barriendo 4-0 a los 76ers de Filadelfia. La figura fue Jalen Brunson de Nueva York y luce como un candidato muy serio al título. En la otra serie, entre Detroit Pistons y Cleveland Cavaliers, está empatada a 2 y esta noche se juega el decisivo quinto juego. Cleveland reaccionó después de perder los dos primeros partidos, impulsado por Donovan Mitchell. En la Conferencia del Oeste, el Oklahoma City Thunder ya está en la final del Oeste, eliminando 4-0 a Los Ángeles Lakers. Vaya golpe para históricos de la NBA. Shai Gilgeous-Alexander y compañía dominaron completamente la serie, mientras que hay incertidumbre sobre el futuro de LeBron James. Por su parte, los San Antonio Spurs lideran 3-2 a los Minnesota Timberwolves, luego de aplastar a Minnesota en el juego 5. Víctor Wembanyama está teniendo una temporada espectacular y San Antonio está a un triunfo de enfrentar al Oklahoma City Thunder en la final del Oeste. En resumen, los equipos más sólidos hasta ahora, los Oklahoma City Thunders y el Nueva York, ambos invictos en las finales de la conferencia, mientras que los Cavalier Pistons siguen siendo la serie más cerrada y dramática de estas semifinales del deporte ráfaga de la NBA. ¿No? Vamos a verlo, también está interesante. Bueno, vamos ahora con la NFL, que el día de hoy, así, noticia fresquecita. El día de hoy se dio a conocer de manera oficial que el equipo contra el que jugará los 49 de San Francisco aquí en México, en la NFL, serán los Vikingos de Minnesota el domingo 22 de noviembre. La NFL regresa a México y serán San Francisco contra los Vikingos. Desde que se dio a conocer que la NFL volvería al suelo azteca y que los 5 veces campeones del Super Bowl serían el equipo local, el rumor más fuerte era que los Miami Dolphins venían a jugar. Sin embargo, el rumor ya se desmintió y ahora serán los Vikingos de Minnesota. El regreso de la NFL se da no solamente por este año, sino ya también se cerró contrato para el 2027 y 2028.
2: El anuncio. Ya está todo preparado.
3: Sí, ya está todo preparado y el estadio está recién remodelado. O sea que esto va a ser una cosa muy vistosa. El anuncio generó gran expectativa entre los fans de los 49ers, que son muchísimos en nuestro país. El regreso de los partidos de la temporada del NFL se suman a la trayectoria de esta liga que ha disputado 5 encuentros ya en el Estadio Azteca, 2005, 2016, 2017, 2019 y 2022. 40 millones de aficionados a la NFL, que es la mayor base fuera de Estados Unidos de aficionados, sí. Y con una oficina en la Ciudad de México, la liga se enfoca en aumentar su presencia durante todo el año a través de actividades de participación de los aficionados, en otras actividades que son recreativas para las tanto para niños, jóvenes y adultos. La temporada 2026 va a ser la más global de toda la NFL. Fíjate, se van a jugar 9 partidos internacionales. En México, los Vikingos contra los San Francisco 49ers. Okay. En Londres, Philadelphia Eagles contra Jacksonville Jaguars. Tejanos de Houston y Jaguares de Jacksonville. Y los Potros de Indianapolis contra los Commanders de Washington. Esos 3 en Londres, nada más, en esta temporada que viene. En París, Pittsburgh, los Acereros contra los Santos de Nueva Orleans. En Múnich, Alemania, los Leones de Detroit enfrentarán a los Patriotas de Nueva Inglaterra, los subcampeones actuales. En Madrid, Madrid. Los Halcones de Atlanta estarán enfrentando a los Bengalíes de Cincinnati, mientras que en Río de Janeiro, la Pachuca, estarán

0: estuviera en esa, en ese clásico del ciclismo en Italia. Sin embargo, después de la actuación que tuvo el año pasado en este Giro de Italia, el mexicano, que fue subcampeón el año pasado, también se convirtió en una de las grandes revelaciones. Bueno, pues un hombre queda fuera de la lista oficial de participantes, pues su equipo, el UAE Team Emirates, ya tiene definido otro objetivo para el Torito. Sí, ya lo tiene. Dice, a ver amigo, te lesionaste en País Vasco. No te queremos exigir físicamente, te queremos
1: guardar así, tantito,
0: bien afiladito para el Tour de France. El Tour de France, el Tour de France, ahí estará. Por eso es que se lo guardan. Entonces, no quieren exigirle físicamente, quieren que se recupere totalmente de la lesión y le están apostando a lo que sí es la máxima competición del ciclismo a nivel mundial.
1: Sí, mejor esa, dice.
0: Mejor el Tour de France y ya, mira, el Giro lo puede correr el próximo año.
1: Pues sí, ya que lo gane el otro y ahora sí.
0: Ya que se coronen en el Tour de France. Ay, qué optimista andas, Pau. ¿Vas a apostar también para que el toro gane el Tour de France?
1: Sí, podría ser.
0: Bueno, digo, no perdamos la fe, o sea, está haciendo, sí. Todos los méritos los tiene, ¿eh? Toda la serie de triunfos que tuvo durante el año pasado, ¿sí? Y el principio de este año, realmente lo ponen como el, no como entre los favoritos, prácticamente sí. Yo diría como el favorito de ganar el Tour de France. ¿Cuándo se disputa la Tour de France? En julio del 2026 se llevará a cabo este clásico del ciclismo a nivel internacional, así que Del Toro entonces reposa entre algodones, que lo tengan ahí bien cuidadito, con el masajito y con una persona echándole aire así, ¿verdad?
1: Ay, no, qué rico.
0: Mejor que se ponga a entrenar duro. Que se ponga a entrenar duro porque al Torito ¡Torito! Lo queremos ver ganar allá en Francia. Pues hasta aquí la información deportiva, Pau.
1: No, muchísimas gracias, profe. Pues espero esa apuesta para Chivas se posicione y gane.
0: Mira, yo estoy viendo, realmente yo no le voy a ninguno de los equipos que podrían llegar a la final contra las Chivas, entonces realmente creo que no tendría yo una motivación.
1: No habría
0: apuesta. El caso del Bayern Múnich era distinto. Mi sangre alemana me exigía apostar a favor del Bayern Múnich.
1: Okay.
0: Yo soy el Jürgen,
1: sí.
0: Tengo toda la sangre y el linaje bávaro, ¿no? Qué bávaro.
1: A apoyar a los suyos.
0: Sí, yo tenía, pero realmente en esta, si que dijeras, ay, si llega Chivas a la final, ¿a quién le ha puesto? No.
1: No, no.
0: No, pues, no me motiva ni el Pachuca ni los Pumas.
1: ¿Quién lo hubiera motivado? El Toluca.
0: Pues es que nadie. El Toluca, ándale. El Toluca sí me hubiera motivado.
1: Fíjate. Sí.
0: Hubiera estado interesante. Pero bueno, ya no se hizo la machaca. Vamos a esperar la siguiente apuesta a ver cuándo se hace, ¿sabes?
1: Bueno, sí, sí me gusta, ¿no? Muchísimas gracias, profe. Y pues lo esperamos la siguiente semana con más chisme potente.
0: Aquí estaremos puntuales, Pau.
1: Ale, así que gracias, profe. Invite a las personas que nos están escuchando a que lo escuchen sábados y domingos.
0: Así es, 33:45, los 80s al 100, sábados y domingos a las 8 de la noche, aquí a través de la frecuencia naranja. Lo mejor de los 80s, la década más maravillosa de la música, se las traemos aderezadas y con recuerdos y anécdotas y crónicas de todo lo que veíamos, hacíamos, jugábamos, comíamos en la década de los 80s.
1: Ale, yo soy fan de la música. Sí, o sea, la música de los 80s y 90s, pero más del español.
0: Ah, bueno. Sí, sí, pero bueno, ya lo platicaremos.
1: De los dos.
0: Ya lo platicaremos. Mientras tanto, no se pierdan Reconexión, que sí, es los jueves a las 7 de la tarde.
1: Ale, así que, profe, pues muchísimas gracias por llegar el día de hoy. Lo esperamos la siguiente semana. Así que vámonos a seguir escuchando más música a través de X89.3. Así que el día de hoy estuvo con nosotros nuestro queridísimo profe, el analista del deporte, Jürgen. Ale. Así que la continuación llega Shakira en colaboración con Belé.
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2: Dale, mi gente, estamos de regreso, así como estamos de regreso. Oigan, ¿qué creen? Déjenme les cuento, para todos esos fanáticos, Junior H ya confirma fecha en Ciudad de México y ya está anunciando más conciertos con Tour Estadios México 2027. Así que Antonio Herrera Pérez, conocido artísticamente como Junior H, pues ya estableció un precedente en la música nacional al anunciar su Tour Estadios México 2027, esta gira que posiciona al intérprete guanajuatense como el primer exponente del regional mexicano urbano en realizar un recorrido exclusivo por los recintos de mayor capacidad del país. Así que el proyecto traslada un movimiento que surgió en plataformas digitales hacia escenarios de gran formato, reflejando el crecimiento de su propuesta musical. Así que Junior H vuelve a México para continuar haciendo historia. El referente más importante del regional mexicano urbano, pues ya vuelve a la casa, ¿no? Tras conquistar Latinoamérica, pues ya nos viene pues mostrando un show, siendo el primer artista en llevar el movimiento Ad Boys a nivel monumental, ¿eh? Así que para todos los fanáticos, pues estará el 26 de mayo a las 11 de la mañana. Los boletos pues ya están disponibles ahí en taquilla. Así que mi gente, vámonos a subirnos a este termómetro, porque a continuación llega Aitana con esta rola que a mí es una de mis favoritas, en particular a mí me gusta bastante y es súper estrella, así que súbale su radio. Soy Paola Timagen y esto es Aquí Entre Nos a través de la frecuencia naranja, Exa 89.3.

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2: Mi gente, ya llegó la hora de despedirnos, ya nos vamos, porque a continuación llega Previo Fútbol, es porque es más que una pasión. Saludos a Gerardo Gaona. Así que ya, hoy no nos va a desgreñar Gerardo Gaona por equivocarnos en su eslogan de Previo Fútbol. No, mi gente, de verdad, muchísimas gracias por escucharnos el día de hoy. En cabina estuvo con nosotros, sí, Grecia, desde Morelia para el mundo. Silvia Carlos desde Guerrero para el mundo. Yo soy Paola Timagen. Y para los que no me conocen, pues sigo siendo Paola Timagen. Así que, pues ya nos vamos. Y también le quiero dar las gracias a nuestro queridísimo profe, el analista del deporte. Sí, gracias, que el día de hoy estuvo aquí bien presente. Y obviamente cumplimos nuestra apuesta. Ale, nos gustó cumplir esa apuesta. Solamente porque yo gané, ¿verdad? Si hubiera yo ganado, profe. No lo sé, no sé si hubiera cumplido. Ah, no te creas, profe. Te la pago el siguiente año, el 31 de febrero, dirían las hash. No, no es cierto, profe, se te quiere, profe Jürgen. Saluditos, ahora sí, vámonos. Porque la siguiente rola viene a continuación de la voz de Farruko. Sí, esta canción se llama Honguito. Así que ya lo saben, soy Paola Timagen y súbale a su radio. Están en la frecuencia naranja, EXA 89.3.

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1: 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Son las 7 en todas partes. 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
4: Señores, ¿cómo están? Qué gusto estar aquí con ustedes. Ya se siente todo este ambiente futbolero y calentando rumbo a lo que es el Mundial. Contentísimos, ya visto en la plataforma multimedios de Previo Fútbol, el set con el que estamos saliendo, con mucho gusto y preparados para todos los análisis de selección mexicana y por supuesto del Mundial, como medio acreditado a este Mundial a celebrarse en casa y por supuesto en el país vecino y en Canadá. Un Mundial en donde estaremos presentes y donde estaremos en diferentes activaciones con las distintas marcas para llevar los mejores contenidos. Periodista avalado por FIFA ya desde hace mucho tiempo, y también un tema agradable en el que esta semana obtuvimos información es que estaremos en zona mixta, estaremos en conferencias, tendremos apertura para campamento, afuera de los estadios, también haciendo color y por supuesto en esta celebración que la Copa del Mundo así se tiene que vivir. Y qué mejor que en esto que se siente como finecito de semana, Mateo. 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Y mira, Mateo, para estar viendo el fútbol como nos gusta, con un pantallón aquí enfrente, echando una chelita, a gusto. 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
5: Así es, Eus, un saludo para vos, para la gente que nos ve, que nos escucha. Sí, la verdad, una emoción muy grande poder estar en este Mundial, que va a ser el primer Mundial de 48 selecciones. Se extingue el Mundial de 32. Y mucha información, semana de liguilla, semana de fútbol internacional, mucha información, y feliz de estar acá con vos, amigo.
4: Bueno, pues, ¿qué te parece si vamos primero a la nota concentración de selección mexicana, ya que estamos hablando de selección mexicana? ¿Sientes que faltó alguien en esta concentración de los que no llamó?
5: No, yo creo que están bien los que llamaron. Todavía hay que esperar a que salga la lista de los de Europa, pero
4: de México me refiero.
5: Sí.
4: ¿Un Diego Lainez no crees que podría haber cabido ahí?
5: El factor sí. Sí, ese sí me llamó la
4: atención. Yo creo que se esforzó demasiado Lainez en este Tigres, primero para ganarse la titularidad indiscutible y por supuesto llenarle el ojo a los dueños y a Guido Pizarro. No sé, pero ¿hay algún otro jugador que sientas que se quedó en el camino? Entendiendo que, por ejemplo, Charly Rodríguez, me parece que ahí no habría tanta necesidad porque va a ir Fidalgo en ese lugar. Lo habíamos platicado desde hace mucho tiempo. pero esta selección mexicana que de repente aparece con el buen trabajo de Milito, 6 jugadores en concentración y que le viene bien a la selección mexicana.
5: Sí, yo creo que el tema del factor Lainez era importante, pues un jugador que desde mi perspectiva, Eus, volvió al fútbol mexicano para estar en óptimas condiciones, destacar y poder estar en este Mundial. Recordemos que cuando estaba en el Betis, el ingeniero Pellegrini no lo tenía muy en cuenta, no lo hacía jugar tanto de titular, y yo creía que iba a estar. Otro que ahora que me pongo a pensar que creo que tenía que haber estado era Córdoba. Córdoba hizo bien las cosas, Tigre estaba bien, lo hizo bien también en Toluca cuando le tocó entrar, tiene buena pegada, buen dribbling, buenas jugadas, pero fuera de esos dos, creo que está bien. Lo que sí no me gustó es el modo que te presto los jugadores para este partido, pero ahora que porque Toluca va a tener a 2 jugadores, yo quiero a mis jugadores para el partido contra Tigres. No me gustó ese manejo.
4: Pues, ¿te parece? Vamos al tema de la concentración de selección mexicana, porque vienen de los partidos de preparación, donde estaremos en cobertura. De verdad, estamos muy contentos en este previo mundialista, un mundial más desde nuestra casa Boreal Residencial, que ahora nos toca estar aquí en los departamentos para vivir cómodo, cerca de todo, feliz y, por supuesto, disfrutando del fútbol. Adelante.
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8: La selección mexicana de fútbol ha consolidado su primera etapa de preparación rumbo al certamen internacional de 2026 tras el arribo de los 12 futbolistas convocados de la Liga MX al Centro de Alto Rendimiento, CAR. La concentración estuvo precedida por tensiones administrativas entre la federación y algunos clubes locales respecto a la liberación de jugadores tras el cierre del torneo regular. Finalmente, el grupo de elementos nacionales se integró en su totalidad. Bajo la dirección de Javier Aguirre, el equipo realiza trabajos de reacondicionamiento físico y sesiones tácticas antes de iniciar la gira de partidos amistosos, que servirá para definir la lista final de 26 integrantes que representarán al país en el torneo de selecciones más importante del mundo. Puntos destacados de la actualidad tricolor: el combinado nacional tiene programados duelos contra Ghana, Australia y Serbia en las próximas semanas. Estos enfrentamientos serán la última ventana de evaluación para que el estratega defina quiénes conformarán la nómina definitiva para el evento magno del verano. Durante el día martes, Javier Aguirre dio a conocer la prelista de 55 jugadores, de los cuales 26 llegarán a la lista final. La lista final de seleccionados deberá entregarse a las autoridades deportivas antes del 1 de junio, lo que convierte a este periodo en el CAR en una fase determinante para los jugadores locales que aspiran a participar en la cita orbital de 2026.
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4: Estamos de regreso, temas de selección mexicana. Hoy vamos a estar hablando también temas del Morelia. Y saludo acá con muchísimo gusto a mis amigos, a Derek, a Benji. Benji, ¿qué onda? ¿Cómo estás? Mira, se siente como finecito de semana. Nos tienes bien consentidos en este departamento. ¿Cómo se llama este depa?
10: ¿Qué tal, Luz? Estamos en el departamento Ventus de Torres Boreal. Aquí precisamente en este proyecto que ya conocen. ¿Qué te parece el departamento, Mateo?
5: Me encanta. Muy bonito.
4: Está padrísimo, ¿no?
5: Hermoso, sí.
4: Está padrísimo. Y tú, más de soltero y todo para pasarla bien. Mi Dere, ¿cómo estás? Aquí en este sentimiento futbolero y que se presta mucho para la convivencia este depa, ¿eh?
11: Bienvenidos, esta es su casa. Decirles que este es un coto privado donde, aparte de tener tu depa, tienes áreas recreativas para que salgas a disfrutar de la naturaleza y del aire aquí, la convivencia. Bienvenidos, esta es su casa.
4: ¿Para quién está diseñado este tipo de departamentos, mi Dere?
11: Para todo tipo de familias, principalmente jóvenes que están iniciando su primer hogar. Este es un departamento que tiene 2 recámaras, 2 baños, pero que sobre todo voy a destacar 3 cosas. Una, que está en la avenida principal. 2, que cuentas con áreas recreativas y amenidades suficientes. Y 3, los precios accesibles.
4: 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Este tipo de prototipo se llama, mi Benji.
12: Ventus,
4: qué padrísimo está. Miren, siempre con esta calidad y con este sentimiento de que desde la directriz, pues no hacemos casas, no hacemos casas ni viviendas, hacemos hogares para que uno se la pase bastante bien. Más de selección mexicana. Gilberto Mora, ¿sí estará bien para selección?
5: Sí, sí, yo creo.
4: ¿Sí llega a tiempo?
5: Sí, ya estuvo teniendo minutos con Tijuana, incluso hizo goles de penal. Ya creo que dejó la pubalgia atrás, es un jugador
4: interesante. ¿Ya quedó en el pasado?
5: Sí, yo creo que sí.
4: Demasiado joven para tener pubalgia, ¿eh?
5: Y es que es el tema de jugar en césped sintético, ¿no? O sea, sí, en Tijuana. Sí. Y aparte, no sé si tenga que ver esto que te voy a comentar, Eus, pero la particularidad que tiene Tijuana, lo hemos comentado en varias ocasiones, que una parte del contrato es que sí o sí tenés que usar tenis rojos y aparte no usas tacos de aluminio, son como los de la cáscara, los tenis de cáscara más o menos. No sé si eso también le haya afectado a Morita.
4: Pues vamos con Morita, adelante.
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12: Sí, bueno, como dices, llegué desde el lunes, estaba aquí entrenando solo, pero muy contento de poder estar otra vez en selección. Físicamente me siento muy bien, ya estoy al 100%, entonces pues disfrutando de las instalaciones nuevas, disfrutando el momento y sobre lo que pasó, pues la verdad no me metí a ver mucho la verdad del tema y pues trato siempre de estar pensando en lo mío. Sí, bueno, pues la verdad yo lo tomo con mucha motivación. Creo que todos los que estamos aquí somos muy buenos jugadores, por algo estamos aquí en selección. Y bueno, yo voy a tratar siempre de dar lo máximo en cada partido, en cada entrenamiento. Y ahorita en el Mundial, pues voy a tratar, si me toca entrar, si me toca jugar, dar lo máximo de mí. Sí, bueno, como dije hace ratito, trato siempre de disfrutar el momento. Estoy muy contento de poder otra vez estar en selección, que no había podido venir por la lesión. Pero pues siempre motivado, cada día trato de dar lo mejor de mí en cada entrenamiento y eso, disfrutar el momento que para eso es, para disfrutarlo.
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4: ¿Carlos Acevedo está de más o tiene oportunidad para el Mundial? Yo te voy a decir sinceramente, para mí creo que hace mucho tiempo se habla de Acevedo, como la revelación, pero es un jugador que ya va a cumplir 28 años. Era para que ya tuviera extranjero, ya tuviera mundiales, ya tuviera titularidad en algún momento, parte de selección mexicana, más trámite internacional, ¿no? Y vuelvo a lo mismo, esa es una de las molestias para mí, que queremos a los jugadores de veintitantos años pensar que todavía son cadetes. Yo creo, sinceramente, que se abrió una esperanza por el tema de la lesión del michoacano, ¿no? Sin embargo, que le mando un saludo, híjole, son de esas cosas que no quieres que le pase, que no le pase nada a nadie, ¿no? Al buen Malagón, y que, por supuesto, siempre ha tenido mucha disposición con nosotros, en donde nos vemos, nos hemos saludado bastante bien. Hay mucho camino todavía, mi querido Malagón. Pero, ¿tala Rangel?
5: Sí.
4: ¿Uno?
5: Uh-huh. Titular, yo creo, ¿eh?
4: ¿Se le abre la puerta a Paco Memo? ¿Crees?
5: No, yo creo que no. Para mí.
4: ¿Quién te gustaría que fuera el segundo?
5: Para mí, el segundo podría ser Udiño, por ahí.
4: Puede ser, ¿no?
5: Sí.
4: ¿Y habría que ver a Acevedo o me parece que es la última oportunidad?
5: No, me parece que Acevedo, como decís vos, Zeus, ya dejó pasar muchas oportunidades, ya tendría que ser un arquero que está afuera, tendría que estar haber jugado en el extranjero, pero no se justifica las malas temporadas, los malos años de Santos con el rendimiento de Acevedo, que es creo que el que dentro de todo le dio ciertos resultados, pero me parece que ya como decís vos, ya no tiene que ir a probar a otro equipo. Toda su carrera en Santos, me parece que ahí está el problema, y vos sabés que lo que yo pienso, Ochoa no tiene que ir al Mundial porque esta es una copa, el Mundial es de merecimientos, van los mejores, no es una copa homenaje.
4: Sí. Sí, hoy la verdad es que ni en una liga diminuta de Europa lo ha hecho bien.
5: No, ni en una semiprofesional, yo no creo que sea profesional la liga de Chipre.
4: Pues bien, vamos con Acevedo, adelante.
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15: Pues bueno, que ha valido la pena todo, como lo comentas, tanto lo bueno como lo negativo. Al final llega una recompensa, ¿no?, a tu trabajo, a lo que has hecho a lo largo de tu carrera, a los problemas que has logrado vencer. Y te digo, por eso hablo mucho de la bendición y hablo mucho del orgullo de estar aquí en la selección. Personalmente, pues bueno, ha sido complicado, pues, porque cuando a veces creías que podías estar, no estabas, y viceversa. Entonces, lo que sí te puedo decir hoy es que pues soy un afortunado de estar aquí y tengo muchas ganas de poder representar a mi país dentro de una Copa del Mundo, de demostrar en los entrenamientos y en los partidos de preparación que Carlos Acevedo tiene la capacidad de poder defender el arco de la selección. Y también, bueno, ser un líder positivo dentro del vestidor, arropar a nuestros compañeros. Y te digo, lo vivo al máximo y yo creo que se puede ver mi felicidad de esta convocatoria.
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4: ¿Te parece? Vamos a una pausa mientras estamos disfrutando una chelita aquí en el departamento Ventus. Ya es ombligo de semana, se merece el cuerpo darle reconocimiento, ¿no?
5: Con este calorón.
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4: Y nos está tratando muy bien aquí en Boreal Residencial, que la estamos pasando de maravilla con todo este ambiente futbolero.
5: Como Regis, amigo.
4: ¿No? Y previo a lo que es el partido.
5: Sí.
4: A lo que es este partido del cual estamos hablando después de la pausa, porque se viene con ganas este Cruz Azul Chivas, que roba verdaderamente más que la atención. Vamos a una pausa, vuelvo con él, con el Chivas Cruz Azul, Cruz Azul Chivas.
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11: Estamos de regreso y ya están aquí en la sala disfrutando porque estamos en la previa de este partido Cruz Azul Chivas, que por cierto, venga a cualquiera de nuestras tiendas Pirma, ya lo sabe, tenemos estos días que ha sido la temporada de Pirma con la afición, 50% de descuento en el jersey del Cruz Azul, que el Cruz Azul trae pinta de campeón, ¿no? 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
12: Buenísimo.
11: Y mira, aquí nos tienen en el Ventus con un pantallón en la previa, acabamos el programa y tenemos toda la información del Cruz Azul. Qué gusto tenerte, ¿eh? Mi querido Benji, mi querido Derek, así en este miércoles, ombliguito de semana, relajadito, futbolerazo. Salud, pues, ¿no? A gusto.
13: Salud, gracias.
11: Tenemos
13: gracias.
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11: Se viene el partido, ¿eh? Sí, aquí en este Cruz Azul Chivas, ¿con quién vas? ¿Tu corazoncito es Chiva o Cruz Azulino para que se ponga bueno?
14: Realmente ninguno de los dos, pero me gustaría que pase el Cruz Azul, me gustaría una final con Pumas.
11: Ah, estaría buena esta final, ¿no, Mati?
12: Estaría buena.
11: Este partido es más bravo para el Cruz Azul que el otro tapatío, ¿no? Contra Atlas.
12: Sí, yo creo que sí, porque Chivas viene con un vendaval muy bueno, con una confianza importante, el partido como la personalidad que sacó el fin de semana contra Tigres, pero yo creo que Chivas puede dar el batacazo en un ratito en el Azteca.
11: Pues vamos con la nota de la semifinal.

0: Estas son las semifinales del fútbol mexicano. Estamos en miércoles, ombligo de semana, en la previa del partido a las 8 de la noche. En cuanto acabemos el programa, estamos aquí subiéndole a la pantalla, que ya estamos en esta previa, y por supuesto con toda la información y la cobertura del fútbol mexicano, que afortunadamente esta plataforma cubre los 18 equipos del fútbol mexicano y selección mexicana. 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Adelante.
1: 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Este miércoles el Estadio Azteca se viste de gala para recibir los primeros 90 minutos de una semifinal con sabor a revancha. Cruz Azul contra Chivas. El camino a la final arranca hoy. La máquina de Joel Wiki llega en un momento de gracia. En los cuartos de final no tuvieron piedad del Atlas, despachándolos con un global de 4-2. Con un Cristian Ebere que anda encendido, los celestes quieren demostrar por qué fueron de los equipos más sólidos del torneo regular. Las Chivas de Gabriel Milito vienen de hacer lo imposible. Le dieron la vuelta a los Tigres tras caer 3-1 en la ida. Con un estadio Akron volcado, ganaron 2-0 y avanzaron por el lugar en la tabla. El rebaño llega motivado, aún con las ausencias de sus seleccionados nacionales. En la fase regular del certamen, Cruz Azul se llevó la victoria 2-1. Sin embargo, la historia en liguilla es otro boleto. A la máquina solo le sirve ganar el global. El empate le da el pase automático a Chivas por su mejor lugar en la tabla. 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
0: 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Fortalezas del Cruz Azul en este partido de casa.
2: Sociedad de Paravecino con Paradela, y me parece que en la central con Dita y en el arco con Mier.
0: ¿Tiene ventaja que juegue en casa?
2: Sí, yo creo que sí. Una
0: estadio lleno.
2: Sí, una
0: a reventar,
2: rareza, ¿no? Que esté jugando en el Azteca cuando el día de hoy ya tendría que estar resguardado.
0: Es el último partido del Cruz Azul, sí, en el Azteca. Se resguarda, termina el partido de hoy porque el fin de semana Chivas no va a jugar en el Akron.
2: Es a lo que voy, o sea, ¿por qué el de Chivas ya está resguardado para estas semifinales y el de Cruz Azul no?
0: ¿Por qué le alcanza a mitad de semana? Por lo que pide FIFA.
2: Sí, y además por
0: los días de FIFA.
2: Y por lo que pudo averiguar es que dijeron que si se juega entre las 7 y las 8, sí se puede jugar en el Azteca, si no era en otro lado.
0: Pues vamos con la gente del Cruz Azul. Adelante.
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3: Un sueño, como lo mencionas, ¿no? Dirigir al club donde yo me formé hace muchos años es una experiencia increíble. Yo sigo soñando, no solamente por lo que creo que es capaz el grupo, por lo que creo del techo que tiene el equipo, pero vamos paso a paso, ¿no? Como bien mencionabas, era jornada 17. Era cuartos, ida y vuelta, y hoy el equipo merecidamente está en semifinales. Y es prácticamente una labor del plantel. Nuestra forma de poder encontrar una manera de dirigir, creo que es un poco la virtud del staff, pero el mérito lo tienen ellos. Me parece a mí que este equipo tiene hambre, tiene corazón, y sobre todo ha aprendido de los golpes, ha aprendido de lo que nos hemos equivocado en esas fases, pero creo que está para grandes cosas el día de hoy.
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0: Y estos depas que lo está viendo, que están padrísimos, las imágenes que están apareciendo en pantalla, y por supuesto también le describimos a la gente a través de Exa en estas imágenes, un espacio amplio con espacios inteligentes que tienen estos departamentos. Y quien quiera saber más también puede ir a la Expo Vivienda, mi querido Derek.
5: Es correcto, vamos a participar en la quinta edición Expo Tu Casa, que en esta ocasión se celebra sábado 16 y domingo 17 de mayo en el estacionamiento de Chedraui La Huerta, para que nos acompañen y vean nuestra oferta inmobiliaria al respecto. Y sé que mucha audiencia te ve en Estados Unidos y otros países, pues que vean esta opción como inversión para que renten su propiedad y tengan un crecimiento en su patrimonio. Pues bienvenidos sean. Gracias.
0: Oye, ¿y qué van a que la gente que se acerca ahí en la huerta, en el estacionamiento, qué van a percibir de nosotros y cuál va a ser la información que se van a llevar? Porque la gente empieza a preguntar, oye, pues están muy bien, son departamentos de muy buena calidad, el precio es accesible, 1,359,000 pesos con acabados de bastante calidad y por supuesto con zonas 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de primera planta que tuvimos la oportunidad de recorrer estos departamentos, es una parte muy agradable, el backyard del departamento donde puede hacer la carnita asada, un espacio bastante amplio. Nunca había visto unos departamentos con tanto jardín en el tema de las primeras plantas. La gente se va a acercar. ¿Y qué información es la que se debe llevar de valor?
6: No, pues de hecho, acérquense porque los vamos a tratar así como los tratamos ustedes. Tratamos a todos los que nos piden informes, todos los que nos visiten este fin de semana o si quieren venir al desarrollo. 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
0: 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Continuamos con este gran partido en la previa, Chivas contra Cruz Azul. Cruz Azul, Chivas. ¿Sí son los cuatro mejores que llegaron o alguien se quedó que sientas que tenía que estar en semifinales?
2: Futbolísticamente hablando, no, son los mejores cuatro. Sin duda.
0: O sea, por ahí América le metió un gran susto a Pumas.
2: Bueno, pero América no jugó bien a lo largo del torneo.
0: ¿Y Toluca? ¿No crees que subestimó a Pachuca?
2: Lo subestimó y...
0: ¿Quién no jugó de Toluca?
2: Paulinho. Por decirlo, y te lo comentaba el otro día, si vos como sos un equipo grande tenés que ir a por todo, hasta el final, hasta darlo todo. O sea, no puedes elegir cuando estás en la etapa final del campeonato y decir... Ah, mejor voy por la Conca Champions. Dejo de lado la posibilidad de ser tricampeón.
0: No, falta mucho tiempo, es el 30 de mayo la final.
2: Sí.
0: Hay mucho tiempo.
2: Casi 3 semanas.
0: Entendiendo que la Conca Champions hoy ya no es como antes, venga, que era el torneo corcholata que nadie lo quería jugar, Derek. No, hoy ganarlo tiene mucho más premio que ganar la Liga MX. La Liga MX es importantísima, no estoy diciendo que tenga más valor la Conca Champions, aunque te diré posteriormente el por qué sí. Hoy te da $5 millones uh-huh. al que lo gane, $5 millones.
2: ¿Jugás contra el campeón de la Champions, de la Libertadores?
0: Sí. Vas al Mundial de Clubes como un pase directo, que la final va a ser Tigres contra Toluca, y quien llega nada más por participar al Mundial, fase de grupos, prácticamente se está llevando otros casi $15 millones. Y si pasas a los octavos de final, te llevas otra cantidad para los de esta zona. Es como Monterrey. Monterrey, por haber llegado a la instancia de los octavos de final, que hizo un muy buen papel la pandilla, generó $23 millones. ¿Cuánto gana un equipo mexicano por ganar el torneo? ¿Cuánto le da la liga? Gracias.
2: Las gracias, ¿no?
0: Gracias, ¿no? O sea, $23 millones es...
2: Una locura.
0: A ese nivel es sumamente importante para la creación, desarrollo y estructura de un equipo, de un plantel de esta zona. Ahora te preguntaría, pero eso entiendo, y yo creo que Toluca tuvo que haber ido por las dos. Se acabó la expectativa de que Toluca pudiera ser tricampeón del fútbol mexicano. Le queda una final en puerta que es la Conca Champions. ¿Qué tiene que hacer este Chivas en unos minutos más y, por supuesto, en esta previa, en esto de lo que hablamos, tomando en cuenta que Chivas es el que mejor juega la pelota en dinamismo, ¿no?
2: Sí, yo creo que por empezar tenés que bloquear mucho a los de la mitad de la cancha, que sobre todo Paradela es un jugador multifuncional, lo tenés de extremo, lo tenés de 5, lo tenés de enganche, lo tenés en muchas posiciones. Y lo importante es que los centrales tapen bien a los delanteros para que no le peguen tanto al arco, porque este chico Waller, el arquero suplente de Chivas, es inexperto y va a estar nervioso. Entonces me parece que van a tener que bloquear ahí, imposibilitar los centros, imposibilitar los remates al arco, hacerle nulidad al equipo de Cruz Azul para que le rematen al arco, porque es muy probable que puedan ser goles.
0: Pues bien, vamos con Chivas, adelante.
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8: Nosotros al juego, no, ni cuando ganás nos creamos que somos tan, tan buenos como pueden decir, ni cuando perdemos no nos creamos que somos tan malos como también dicen, ¿no? Lejos de ser un problema las ausencias por selección de los chicos que fueron a la selección, para nosotros era un gran orgullo, porque todo jugador quiere jugar el Mundial, un Mundial. Por lo tanto, no lo vimos como un problema, lo vimos como un orgullo de lo que hizo el equipo y lo que hicieron ellos individualmente. Los que nos quedamos, a trabajar duro para intentar conseguir esto que hoy conseguimos. No era fácil, podía no haber ocurrido. Ocurrió porque creemos, porque confiamos. Y la confianza la tenía previamente. Si no hubiésemos obtenido este resultado, mi discurso sería exactamente el mismo. Lo obtuvimos, sigo con el mismo discurso. No modifico mi manera de pensar según el resultado.
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0: Echando la botana y ahorita notaron en llegar los basolotes. ¿Se le antojó? ¿Se te antojó un basolotito, mi Derek, también o no?
5: Riquísimo y muy tradicional de Morelia, ¿cómo
0: pues,
5: no?
0: ¿Cómo no? 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
2: A mí
0: hay
2: también,
0: que echarle sabor al fútbol y a la liguilla, ¿eh?
2: A mí también, ¿eh?
0: Vamos a una pausa, ya vuelvo, no se vayan.
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0: 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Oye, Derek, decías, este fin de semana está el tema de Expo Vivienda, y aparte va a haber gastronómico, va a haber música, que imitadores, cuéntanos más.
5: Sí, pues también.
0: Es una buena fiesta, una buena convivencia, y que se den toda la información del tema de casas y departamentos.
5: Queremos que sea un espacio también familiar, donde vaya papá, mamá, hijos, la abuelita, el tío, los sobrinos, que se la pase muy agradable. Vamos a ofrecerles ahí bocadillos, bebidas, por el calor, está techado, va a haber un toldo, va a haber música, y el sábado hay un estelar de una imitadora de Shakira y de Gloria Trevi a las 5 de la tarde, para que nos acompañen. Asimismo, todo el sábado y domingo, en los distintos horarios, va a haber conferencias de personas destacadas en el gremio inmobiliario para que disfruten y aprendan un poquito más acerca de bienes raíces. Pues gracias.
0: Vamos a la previa. Este es el Pachuca Pumas, Pumas Pachuca.
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19: La segunda llave de estas semifinales se enfrentará al Pachuca y a los Pumas de la UNAM, iniciando la actividad este jueves en el Estadio Hidalgo. Se trata de un duelo entre dos instituciones que terminaron el torneo en la parte alta de la clasificación. Pumas llega a este compromiso tras eliminar al América en los cuartos de final, en una serie donde la contundencia en los momentos clave fue determinante para el equipo universitario. En la otra acera, el Pachuca avanzó con autoridad al vencer al Toluca con un marcador global de 3-0, manteniendo su portería invicta durante los 180 minutos de la serie anterior. El último enfrentamiento entre ambos se dio apenas en la jornada 17 del presente torneo. En aquella ocasión, los universitarios ganaron 2-0 en calidad de visitantes, en un partido condicionado por las expulsiones que sufrió el cuadro hidalguense. Al igual que en la otra semifinal, la posición en la tabla será el factor de desempate en caso de igualdad en el global, un beneficio que en esta llave pertenece al Club Universidad. El primer capítulo se jugará mañana jueves a las 19:00 horas.
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0: Estamos de regreso y Pachuca Pumas. Le toca un rival más duro que el América Pumas, ¿no? Este equipo con este tridente que tiene de jugadores y que además lo hacen muy bien, tanto Rondón como Kennedy y Ener Valencia, jugadores de altísima talla internacional, que discreto el Pachuca está en semifinales, pero es que estos jugadores vuelan, ¿eh?
2: Sí, yo creo que es una buena combinación que hizo Solari con juventud y con jugadores de experiencia. Me parece que en varios sectores de la cancha hay esa mezcla, ¿no? Juventud con experiencia. Y arriba es donde sabés que tenés que terminar la jugada y definir, ahí es donde está la experiencia al 100%. Pero me parece que Pumas es un equipo también bien trabajado con jóvenes, con mucha garra, mucha entrega, y creo que va a ser una serie más linda, yo creo, que la que vamos a ver en un ratito entre Chivas y Cruz Azul.
0: Pues bien, vamos con la gente de Pachuca, adelante.
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4: Me despertaré, lo veré, y hay que ir a entrenar, y entonces tendré un claro análisis de exactamente qué es lo que tenemos que mejorar, qué es lo que tenemos que hacer para no sufrir tanto, pero al mismo tiempo, contra estos equipos de jerarquía importantes, con calidad impresionante, porque tienen calidad, más allá de lo que puedan hablar, tienen mucha calidad, al final, pues también hay que aprender a sufrir, que es una de las cosas que tú dices. No, falta mucho, es camino, lo vuelvo a repetir, el camino es rocoso, cuesta arriba, y hoy estamos en semifinales, bien merecidos, y hay que preparar el partido del jueves en Pachuca, pero hay que prepararlo y hay que estar ya desde hoy, bastante enfocados en lo que viene.
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0: ¿Pachuca es el caballo negro de este torneo o realmente es Pumas el caballo negro de este torneo? Hablando en que el caballo negro pareciera el equipo que son pequeños, pero Pumas es que no se ha comportado como grandote, ¿no?
7: Sí, digo, está la tradición del Pumas, pero como bien comentaba Mateo, la experiencia que se trajo el Pachuca es importante, y eso pues lo hace que no se sienta como ese equipo pequeño que venía haciendo en temporadas pasadas, y tiene justamente esa categoría de equipo grande. Entonces yo diría que es Pumas.
0: A mí me gusta Pumas, te voy a decir por qué, Derek, porque está muy avasallado el fútbol mexicano con directores técnicos que les dan oportunidad a muchos extranjeros, a lo mejor no con el cartel que deberían de tener, y otros muchos sí, ¿no? Sin embargo, por ejemplo, Solari, pues es alguien ex Puma, ¿no? Que conoce, hijo del Indiecito Solari, si la memoria no me falla.
2: En 2007 estuvo
0: sí,
2: casi.
0: Sí. Y fue revelación importante, estuvo con los Pumas. Sí. Pero, por ejemplo, el hecho de Efra, también hecho en Pumas, me gusta este tipo de perfiles, no sé qué piensan los dos, este tipo de perfiles porque son directores técnicos que están hechos en casa y que aparte ya hicieron los méritos suficientes para dirigir.
5: Yo prefiero Pumas por la afición juvenil, porque creo que hoy día es importante que los jóvenes retomen esa práctica futbolera, ¿no? Entonces, yo no sé mucho de fútbol, pero creo que sería conveniente el Pumas.
0: ¿Pumas o Pachuca?
2: Yo creo que Pumas, por el hecho de que Efra está comprobado de que...
0: Ya lo querías correr tu inicio de temporada, te dije dale chance.
2: Ah, pero...
0: Dale chance, te dije, ¿me equivoqué?
2: No.
0: Te dije dale chance, tiene que agarrar, ve el equipo que tiene.
2: No, sí, y además, reconozco que me tapó la boca, reconozco que Efra me tapó la boca. Efra, además de que está hecho en casa, es de CU, conoce las internas, las entrañas de la institución.
0: La raza lo quiere.
2: Sí, y acá está el paralelismo entre los dos técnicos. Efra, anteriormente a llegar a Pumas, fue bicampeón en Colombia. Solari, antes de llegar a Pachuca, descendió a segunda división con Godoy Cruz de Mendoza en Argentina. Entonces ahí yo creo que está la presión. Yo creo que Efra sabe cómo jugar estos partidos y Solari me parece que no.
0: Vamos con Pumas, adelante.
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8: Seguramente jugar una semifinal del torneo mexicano es una instancia muy importante. Y más allá del rival, que es un gran rival y que terminó primero en la liga por algo, y que hay que respetarlo, va a ser un partido intenso, va a ser un partido peleado, disputado, luchado en todas sus líneas, y seguramente con dos equipos que se brindan al máximo y que este año hicieron las cosas bien. Y nosotros, más que pensar en ellos, pensamos mucho en nosotros. Nos ha pasado contra Toluca mismo que nos enfocamos en nuestro trabajo, en saber las cosas que tenemos que hacer bien, y cuando el equipo está compacto, está, digamos, estamos los 11 jugadores dentro del campo también y podemos mostrar nuestra mejor versión jugando al fútbol, creo que tenemos una identidad muy clara, no va a cambiar nuestra idea. Creo que eso es lo que hoy nos representa más que nada, porque digo, ¿no?, que Pachuca, además de ganar, tiene que ser un equipo que tenga una idea clara, que sus formas sean reconocidas y que represente, ¿no?, lo que es esta institución.
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0: 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Vamos a una pausa, ya vuelvo. Estoy desde Boreal Residencial y la estamos pasando de lujo.
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0: residencial. Cuéntanos las características de estos departamentos donde estamos hoy.
1: Tenemos, como decía Derek, dos recámaras, pero lo que más me gusta, dos baños completos también, es la cocina. La cocina es un espacio súper amplio, tiene su barrita, es muy cómodo para todo. Y hace ratito, Mateo, comentabas algo del calorcito. Se fijan, aquí dentro no se siente el
0: nada,
1: clima que está
0: no se siente muy bien.
1: Y eso tiene que ver mucho con el sistema constructivo, que es un sistema constructivo tradicional, pero con un tabique especial que se llama Nova Block o Nova Cera.
0: Que son aisladores.
1: Son aisladores de sonidos y de temperatura. Entonces podemos nosotros ver aquí el fútbol, como lo vamos a ver ahorita, con la tele muy alta. Podemos estar allá con el calorón afuera, pero aquí vamos a estar muy a gusto y sin molestar a nadie. Y es una de las cosas que más me gusta de este departamento.
0: Dos recámaras, mi Derek.
2: Sí, los espacios se diseñaron arquitectónicamente pues para que la familia integralmente tenga distintas áreas de convivencia, ¿no? De esparcimiento. Aunque sea un departamento, que si alguien puede estar en la sala, alguien puede estar cocinando, alguien en su recámara estudiando o simplemente descansando.
0: ¿Los créditos se pueden sacar en pareja?
3: Sí, es una ventaja.
0: Por ejemplo, yo con mi esposa, sacar un crédito en conjunto.
2: Por ejemplo, en el Infonavit puedes hacer el corresidencial, que puede ser con familiares, incluso con roomies. Hay distintas opciones ya de crédito, ahorita hablabas de 23 euros. Y pues una de ellas es que el Infonavit tiene la alianza para que puedas unir dos créditos y alcanzar un monto más alto.
0: Y por ejemplo, también en el tema de casados, ¿no? O sea, ahí pueden
2: ir conjunto. Sí, el crédito conyugal, con el matrimonio, los dos unen sus créditos y alcanzan un monto más alto para comprar un departamento o incluso una vivienda.
0: Por ejemplo, este de 1.359.000, ¿qué riqueza acumulada sería el promedio que debe de tener alguien que quiere tener un tipo de casa como esta, como este tipo de vivienda de departamentos?
2: Un factor muy simple es que por cada millón de pesos que te presta el banco es una mensualidad aproximada de 10.000. Esa es una regla así aproximada, de un factor. Y normalmente lo que se piden son tres desembolsos, que es el avalúo comercial, los gastos del notario y una parte proporcional del enganche. Esos son los tres desembolsos. Cada cliente tiene un perfil distinto, habría que hacer un estudio, un traje a la medida. Y pues eso es la asesoría que hablaba Benjamín. Nosotros les damos asesoría gratuita, hacemos ese perfilamiento, ese análisis de sus ingresos y egresos para ayudarles a la familia a que tengan una muy buena decisión de compra.
0: El Real Madrid en crisis. Pues sí, ¿cómo no? O sea, jugó con el Barcelona en todo el año y como dijeran, nadete, ¿no? Ahora para el Real Madrid. Oigan, vamos con esta información, incluyendo Florentino Pérez, que habla relacionado a este fracaso deportivo de la Casa Grande.
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5: Florentino Pérez compareció este martes en una conferencia de prensa de carácter urgente para dejar claro de manera tajante que no tiene ninguna intención de dimitir de su cargo. El presidente del Real Madrid utilizó su intervención para anunciar la convocatoria oficial a elecciones para la presidencia y la junta directiva, confirmando que buscará un nuevo mandato al frente de la institución. Durante la sesión, el dirigente argumentó que su decisión de adelantar los comicios responde a una situación absurda y a lo que calificó como una campaña organizada por sectores de la prensa y grupos externos para desestabilizar al club. Clave de la conferencia. Proceso electoral. Pérez pidió a la Junta Electoral iniciar los trámites de inmediato, señalando que los comicios podrían celebrarse en un plazo aproximado de 15 días. Invitó a cualquier socio que cumpla con los requisitos estatutarios a presentar su candidatura. Estado de salud. El mandatario desmintió los rumores recientes sobre un supuesto cansancio físico o problemas graves de salud, afirmando encontrarse en plenas facultades para continuar con la gestión del club. Caso Negreira. Anunció que el club enviará a la UEFA un dossier de más de 500 páginas sobre lo que denominó corrupción sistémica en el fútbol español, una vez que concluya la actual temporada. Disciplina interna. El presidente minimizó los reportes sobre supuestos altercados en el vestuario, calificándolos como incidentes comunes en la convivencia de un equipo, aunque reprochó severamente la filtración de información interna a los medios de comunicación. La comparecencia se caracterizó por un tono de confrontación directa con diversos periodistas, donde Pérez defendió la gestión de su junta y el patrimonio de los socios frente a lo que considera intereses ajenos al Real Madrid.
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0: Más o menos, ¿cómo estamos incrementando la plusvalía al comprar una vivienda?
2: Promedios 10-15% anual. Imagínate, en los primeros 3-4 años de la adquisición.
0: De 10 a 15% anual, de verdad.

0: con mucha calidad. Gracias. Nosotros nos quedamos aquí en el Cruz Azul viendo este partido, mientras otra banda pues le tocó ir a trabajar. A nosotros nos va a tocar analizar el partido.
1: ¿Cómo?
0: Desde aquí.
1: Haciendo lo que amamos.
0: Sí, en este Cruz Azul Chivas. Gracias, hasta la próxima. 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
2: A pocos metros de la presa y además de la antigua carretera a Pátzcuaro, policías de Morelia y elementos de la Guardia Civil llegaron a este lugar cercano a las compuertas, resguardaron la zona al ser los primeros respondientes, como lo establece la cadena de custodia, y dieron aviso a la Fiscalía de Michoacán. Hasta el momento la identidad de las víctimas es desconocida, solo se tiene el dato que el hombre tenía aproximadamente 30 años de edad, era de complexión delgada, piel morena clara y vestía una camisa deportiva del equipo de fútbol Barcelona, así como un pantalón de mezclilla y tenis blancos. La mujer tenía entre 25 y 27 años de edad, era de piel morena clara y cabello largo negro, vestía una chamarra de mezclilla azul, un pantalón de mezclilla también del color azul y zapatos deportivos blancos. La unidad de servicios periciales y escena del crimen, dependiente de la Fiscalía de Michoacán, se encargaron de las investigaciones, recopilación de indicios y trasladaron los dos cadáveres al servicio médico forense. Oscar Pantoja II, Grupo CV.
3: Lo que llama la atención de esta nota es que en un lugar los levantan y en otro los encuentran muertos, pero la distancia es importante, por eso entendemos que detrás de este acontecimiento sí está la mano de la delincuencia. Oscar Pantoja II, Oscar, buenas noches, gusto en saludarte.
4: Hola César, buenas noches, te saludo a ti y a todo nuestro querido auditorio. César, efectivamente un episodio complicado donde dos personas, bueno, primero son privadas de la libertad, posteriormente fueron localizadas sin vida. Efectivamente, el primer episodio, la privación ilegal de la libertad, se da en la zona norte de esta ciudad de Morelia y posteriormente, horas más tarde, completamente del otro lado de la ciudad, en esta zona pues ya prácticamente arbolada, una zona... la orilla de lo que es esta presa de Coincho, pero sí llama la atención, completamente de lado a lado es como se trasladan estas personas que realizan este episodio complicado, y pues bueno, ya es un tema donde tuvieron que atravesar prácticamente toda la ciudad, entendemos, o por utilizando la lógica, podría haber sido utilizado el mismo libramiento para poder acudir hasta la zona sur, pero esto lo tendrá que detallar, investigar, analizar las autoridades investigadoras, en este caso la Fiscalía, pues sobre todo para poder dar a conocer cuando se pueda algún avance en torno a estas investigaciones.
3: Oscar, se conoce que eran pareja, estuve leyendo los comentarios de las personas en las redes sociales, decían que no eran pareja, que eran conocidos. Eso les dejo bien claro a todos los que nos escuchan bien y comparten en plataformas. Nosotros informamos el acontecimiento, ya por menores de lo ocurrido, todo lo que la gente pregunta y por qué los mataron, y ese tipo de cosas no nos dedicamos nosotros a eso, no somos agencia del Ministerio Público, únicamente nos dedicamos a informar si eran pareja, si eran conocidos, primos o lo que sea, es únicamente en manos de las autoridades.
4: Sí, claro, de repente cuando uno utiliza este lenguaje en el medio periodístico, es decir pareja, uno se refiere a un hombre y a una mujer, no tal el hecho de que sea pareja sentimental, que estén casados, que sean novios, que estén juntados, no, nada de eso. Es una manera de expresar de que es un hombre y una mujer, pero bueno, más allá de ello, efectivamente, pues sí, la autoridad, pues no, obviamente por la Secretaría de la Investigación, bueno, ha revelado, y también por respeto, no ha revelado la identidad de estas personas, y también por seguridad de sus mismas familias. Entonces, igual nosotros también nos sumamos a la protección de sus deudos, para no pues revelar obviamente algún otro dato adicional de estas personas. pero sí entendemos que, pues bueno, hasta este momento las investigaciones continúan, siguen avanzando. La Fiscalía, en este caso, la Policía de Investigación, ha realizado varias entrevistas, tanto en la zona donde fue privada de la libertad este hombre y esta mujer, como también pues con los mismos familiares, con los mismos núcleo familiar, como también el tema donde pues ellos se desempeñaban de manera laboral. Todo esto son datos, indicios que van que están siendo recopilados y posteriormente, claro, que tendrán que ser añadidos a la carpeta de investigación, pero se entiende que va avanzada la investigación. Espera que a la brevedad pudieran tener ya una línea más certera para poder tratar de dar con los presuntos responsables.
3: Veremos qué es lo que pasa. Repito, porque me encanta trabajar aquí con mis compañeros en vivo, con toda la adrenalina. En la tarde un albañil, un empleado de la construcción, se cayó y la noticia se hizo viral por la tarde. ¿Qué pasó con él, Oscar?
4: Mira, la verdad es un tema que le puede pasar a cualquiera. Desafortunadamente en esta ocasión fue este trabajador de la construcción, donde pues él realizaba sus labores cotidianas en la parte sur de la capital michoacana, donde él pues desafortunadamente cae a un desnivel de un poco más de tres metros. De por sí la caída, se lleva él un fuerte golpe en varias extremidades de su cuerpo, pero lamentablemente había una varilla, entendemos que es una obra negra, hay varillas expuestas, hay clavos, hay alambres, hay tablas, hay de todo, y pues una varilla pues hace blanco en una de sus piernas. Se solicitó el apoyo de una ambulancia, llegaron los paramédicos, lo revisaron, lo llevaron a un hospital a revisión. Pero este tema también es algo que lo hemos platicado en tu espacio también de radio, donde pues bueno, cualquier trabajo riesgoso. Ahora, aquí lo que tendrán que analizar es pues si esta persona tenía las medidas de seguridad y no las tenía, si las tenía y no las usó, o si no se las brindaron. Ya todo esto será un tema ya adicional, pero lo que respecta al estado de salud de esta persona, está completamente fuera de peligro, nada más las curaciones que le hicieron en la pierna, pero también adicional a lo que es los golpes. Entonces va a estar fuera de circulación, dicen por ahí, de manera coloquial, lo digo con todo respeto, va a estar ahora sí que incapacitado un tiempo, mientras tanto la herida que le proporcionó la varilla en su pierna, como también el golpe que se llevó en las demás extremidades.
3: Aquí sí la recomendación, Oscar, antes que otra cosa, el reconocimiento a los trabajadores de la construcción, mal llamados albañiles, son personas, es gente honorable. Todo lo que se construyó a lo largo de los años en esta humanidad lo han hecho personas de la construcción, llamados albañiles, media cuchara, macuarro, pero aquí respetamos a la gente. Ojalá que se recupere y también ojalá que los que se dedican a dar empleo a trabajadores de ese tipo les den herramientas de seguridad, Oscar, porque por más pericia que tengan, ocurren ese tipo de accidentes. Pobre muchacho, se clavó la varilla.
4: Sí, claro, y sobre todo entendemos que es una labor. Vemos algunas edificaciones, híjole, la verdad, muy preciosas, hermosas y demás, desde una simple casa de un solo piso hasta, entendemos que hay maravillas que se han construido, y todo es gracias a ellos. La verdad es una labor muy respetable, es una labor muy hermosa, muy artística, pero también muy riesgosa. Entonces, nada más el llamado a todos los amigos trabajadores de la construcción, pues que se pongan ahora sí que muy alertas a la hora de desempeñar su trabajo que lo hacen de manera formidable, y que se cuiden para evitar cualquier episodio como este, que fue menor, pero por lo mismo, tratar de cuidarse y evitar que esto pudiera tener algún escalón.
3: De acuerdo contigo. Y para finalizar, el chavito de la moto, ¿qué? ¿Está vivo el chiquillo que se cayó? ¿Cómo es posible un niño de 14 años que ya se andaba matando en su moto, Oscar?
4: No, hombre, pero es que este chamaco de 14 llevaba una señorita de 14 también.
3: ¡Ándale!
4: Entonces, sí, claro, o sea, no es de que diga nada más iba solo, no. Ya acompañante. Es un tema que es muy recurrente, desafortunadamente, los episodios que se están presentando por los siniestros de motocicleta, ya sea derrape, ya sea siniestro, choque con algún vehículo, o entre motocicletas. Pero aquí lo que también debemos de analizar es de que no es Morelia nada más, es en todo el estado. En esta ocasión fue en Zamora, un adolescente De hecho, fíjate, es una señorita estudiante de secundaria, donde es la que resulta con algunas lesiones, fue la señorita que tuvo que ser atendida y trasladada a un hospital. Ellos iban en una motocicleta, pierden el control por exceso de velocidad, chocan contra la glorieta que se encuentra ahí en la avenida 5 de Mayo y pues resultan lesionados. Este joven resulta con lesiones menores. La chica sí fue necesario trasladada a un hospital. Los dos de 14 años iban en una motocicleta de 200 centímetros cúbicos. Estamos hablando que tiene obviamente un poco más fuerza que lo que es una motoneta de las que vemos de manera cotidiana. El tema es que no miden riesgos, aceleran de más y no tienen la madurez, o al menos para poder tener esa responsabilidad de que llevan una persona, obviamente, en el mismo asiento detrás de ellos, ¿no? Aquí en el llamado es obviamente también a los papás, a los padres de estos menores, pues ahora sí que 14 años en una moto y de repente pues ya nada más reciben la llamada a los papás de que saben que sus hijos se accidentaron, pues sí es un golpe fuerte para el estado anímico de los padres, pero ahí es donde se debe de analizar qué estaban haciendo los menores de edad con una moto, quién les dio permiso, fue el papá, fue la mamá o quién fue. Ese es el tema. El tema es que empieza también desde el núcleo familiar darle ahora sí que permiso a estos menores para que puedan circular en una motocicleta.
3: ¿Quién sabe qué habrá ocurrido? ¿Quién sabe quién era la niña? A lo mejor era su amiguilla, ¿no? Porque

0: esa edad, pues uno anda de coqueto, pero pues pobre niña, ahora va a perder la motocicleta, la cita y la novia.
1: Pues sí, porque yo creo que los papás de esta chamaquita, pues no creo que la vuelvan a dejar juntar con él, ¿no?
0: Ah, no, pues cómo.
1: Pues claro que no, sí. Entonces, pues ahora sí que todo se le fue de las manos a esta chamaquito a su corta edad, 14 años, o sea, ni siquiera 15, 14 años, están no, en la edad de brincarle de niño a adolescente, entonces...
0: Ah, yo pensé que de la moto complicado. Al... Yo pensé que de la moto al cine o algo así, pero bueno, ojalá que sirva, Oscar. Obviamente lo hicimos con respeto, porque un niño de 14 años no puede andar con una chiquilla de 14 años. O sea, con todo respeto, los papás se les hace divertido. Ay, el Jonathan, ¿no? Ya tiene novia a los 14 años. Ay, el Rodrigo ya anda ahí con la novia. Sí, no, espérense. A esa edad tienen que estar cuidando todavía a los niños, Oscar. Luego andan ahí con problemas. Antes no la mató, ¿eh? Porque si lo hubiera matado en un accidente, que si llega a pasar, la historia hubiera terminado de otra manera, para que todo el mundo entienda de lo que se trata y no que andes presumiendo y con tus cuates igual, ¿no? Ay, mi hijo es bien coqueto a los 14 años, ya tumbó a la novia de la moto. No manches.
1: No, es que esa edad, la verdad, y yo al menos me atrevo a decir, a esa edad todavía se consideran niños.
0: Dios,
1: no,
0: claro,
1: son ni siquiera adolescentes, son niños todavía. Y por lo mismo se debe de tener mucha atención como padres, porque soltarle una moto, ahora sí que hay padres, la verdad yo conozco a algunos, obviamente no diré nombres ni algún pormenor. Pero me ha tocado ver cómo de repente los papás se encuentran en la fiesta o están ingiriendo bebidas o están con los amigos y se les hace fácil darle las llaves a los chamacos para que se den la clásica, ve y date una vuelta, o la otra que es más complicada, vete en la moto, tráeme más alcohol, tráeme más cigarro, lo que tú quieras, y aquí te espero, porque yo estoy tomando y no puedo manejar, así que vete en la moto.
0: Sí, de acuerdo contigo, mejor que apliquen la del niño del... Sí, no, mejor lo que del niño del internet, que le dicen, ¿no quieres una novia? Y dicen, no, mejor un sándwich, ¿no? Así, así, tal cual, porque al rato te estás metiendo en problemas a los 14 años, qué bueno que terminó de otra manera. En fin, Oscar, qué bueno que te tenemos en vivo, eso nos permite con la audiencia hacer muchos análisis e informar mucho de lo que está pasando aquí en la ciudad de Morelia. ¿Quieres agregar algo a la plática?
1: Pues nada más el llamado a los motociclistas, cuídense mucho, tengan ahora sí que la prudencia, no aceleren de más, por favor, no excedan límites de velocidad, y con eso nos quedamos. Creo que entre todos, si nos cuidamos, nos protegemos y somos responsables, todo, y no es por los números, pero sí necesitamos que todos esta alza que hay de accidentes de motocicleta, pues tiene que bajar, ¿por qué? Porque si bajan los accidentes, obviamente hay menos personas lesionadas, o en todo caso... También personas que han perdido la vida.
0: Oscar, gracias, buenas noches.
1: Buenas noches.
0: Mi compañero reportero Oscar Pantoja Segundo. Miren, hacer análisis, comentarios, pues es nuestro estilo. Yo ya sé que soy sarcástico, crítico, agudo, chistoso, enfadoso, como sea. Pero lo que tú dices o lo que tú comentas es para que la gente haga conciencia. Fíjense cómo ligamos los acontecimientos. Una pareja levantada, la delincuencia. Un albañil de la construcción, el otro lado de la moneda. Un hombre bueno que se cae, se clava una varilla. Un niño de 14 años que andaba con la amiguita de la misma edad y terminan en el piso. Antes no la mató, ¿eh? Que quede claro. Luego tomamos las cosas a la ligera, no con responsabilidad. Si este niño tiene 14 años, yo creo que el papá ha de tener unos 36, 40, ¿no? ¿Están de acuerdo? Si el papá a los 40 no ha aprendido nada, imagínense el chavito a los 14. Soy César Velázquez, es el estelar de CB Televisión, los titulares del día.
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0: La Fiscalía investiga el levantón que le dieron una pareja aquí en la ciudad de Morelia. El mini vehículo mexicano es una realidad, lo presentó en la mañana por la presidenta Claudia Sheinbaum. Seis lesionados, una volcadura de autobús aquí en la periferia de Morelia. La Guelaguetza llegó a Morelia, esa sí me gustó. Ya platicamos la historia. Unos chavitos de 14 años volcaron la motocicleta, chocaron cerca de la glorieta. El mercado Vasco de Quiroga de aniversario, esto en la ciudad de Pátzcuaro. Ya platicamos.

0: envidia es una cuestión que muchos les afecta tanto. Yo les digo a mis compañeros de otros medios, nosotros no tenemos la culpa de ser el medio de comunicación más importante, el que siempre comienza todo, para que quede claro. Pero por encima de lo que los demás piensen y que digan que nos adelantamos y que falta mucho, no importa. La gente, entre más información tenga, entre más mesas de análisis tenga, entre más oportunidad de escuchar a los actores políticos tenga, nos beneficia a todos. Gracias a tanta gente, no lo digo yo, todo mundo se puede decir importante o visto o conocido, pero las redes sociales tienen un fenómeno muy importante, que es la medición de todo lo que tú compartes, de todo lo que tú comentas, de todos los comentarios de las personas, todo ello es algo que nos beneficia. Y CB Televisión, revisen los comentarios, ahí está la hazaña que hicimos el día de ayer de lograr en el primer de la serie, en el primer programa, tanta cantidad de personas. Las redes sociales estaban a reventar, yo lo digo con orgullo, pero con mucha modestia. Nos obliga, claro, a mejorar, a hacer mejores contenidos, a invitar a más personas, porque mucha gente, vi los comentarios, se decían, ¿y por qué no invitaron a la del sombrero? Es que esa era de dirigentes. ¿O por qué no invitaron a este? Pues porque no hemos planeado todavía otro programa con dirigentes de los de otros partidos. Y igual, para que quede claro, ahí están viendo en pantalla el momento del día de ayer donde vino el de Morena reconocerle a Jesús, que es un dirigente muy comprometido y que vino a hablar de frente a la población, Ernesto Núñez, que también dio a conocer cosas de interés. Y la gente que está viendo la señal de CB, los amigos de la radio, no están viendo, les describo, en una de las sillas se quedó Reginaldo Sandoval. Su fotografía, porque don Reginaldo nos salió ahora con que no recibió la invitación. O sea, imagínense ustedes, el PT es un completo desorden de partido. Si una persona se encarga de recibir la invitación y decir al dirigente que está invitado y ella además confirma, pues qué poca seriedad el PT. Es una vergüenza de verdad. Yo entiendo que don Reginaldo luego no sabe responder o no le gusta la crítica o no sabe qué responder, porque ellos van a la fácil, a que les hagan preguntas de ¿qué comió? ¿Está feliz? ¿A qué equipo le va? No. Es de frente a la opinión pública. A ver, diga esto, ¿qué piensa del aborto? ¿Qué piensa de la inseguridad? ¿Qué piensa de los candidatos que están, pues, lamentablemente amenazados por la maña? O sea, ese tipo de preguntas. Entonces, don Reginaldo, con todo respeto, nada más le gusta lo bonito, lo fácil, y dijo, yo no voy a que me cuestionen, mejor me quedo en mi casa. ¿Y a qué? Quiero llegar con todo eso, que hay que reconocer cuando la valentía nos caracteriza. Ernesto Núñez bien, Jesús Mora bien, el dirigente de Morena, el del Verde, que soportaron, pues ahora sí que todo tipo de preguntas. Y don Reginaldo, pues encárguese de averiguar quién recibió la carta de invitación y haga algo con esa persona, o la capacita, o le explica que no puedes decir confirmo la presencia del dirigente y a la mera hora dejar así la silla. Don Reginaldo, hay que ser muy serios, hay que ser responsables. Y yo entiendo que a usted no le gusta luego recibir críticas o preguntas difíciles, pero cuando eres político tienes que entender de que no a todo mundo le vas a agradar o a caer bien. El PT se quedó sin representación, era interesante haberlo escuchado, pero pues con toda respuesta para los del PT les digo, los invitamos, pero no vinieron. Vamos a lo más importante, que vamos a repetir el día sábado, porque la gente me está preguntando, oye, ¿lo van a repetir? Con todo gusto. Vean ustedes esta parte que se presenta de la edición de Yo Quiero Saber, mi compañero Temo se encargó de eso, para que vean los fragmentos más importantes de lo del día de ayer. Y como le digo a mis compañeros, porque muchos son jovencitos y les llamó la atención el programa, oye, qué buen formato, pues lo hicimos aquí en CB Televisión, ya tiene tiempo que lo hemos hecho de esta manera, y ha funcionado y ha gustado mucho. Cuando un joven te dice, me gustó el formato, lo vi completito, o me llamó la atención, estamos del otro lado como medio de comunicación. Aquí parte de lo controversial del día de ayer en Yo Quiero Saber. De siempre, qué bueno que nos acompañan a través de la señal de CB Televisión, otro más de la serie Yo Quiero Saber. Ya sabe que la empresa no solamente se dedica a informar todos los días, también tenemos este tipo de programas que contribuyen mucho a la democracia.
1: Lo de la corrupción, ¿quieres que te miente decir que en el Verde y en el Morena no hay corrupción? Pues en todos los partidos la hay.
2: El tener una acusación de un narco gobernador no es un tema de narrativa, es un tema que está ahí, que está en la realidad.
3: A ver, Jesús, dices que no ha habido un encubrimiento cuando no le hicieron nada a Rocha Moya. No.
4: Bueno, ya es fiscalía aquí nuestro compañero.
0: Ajá. Jesús, ¿vas a participar en la contienda electoral fuera de la dirigencia de Morena?
5: Si va Raúl Morón, ¿sí vas tú?
1: Si dice que el Verde está sobrevalorado, bueno, pues que camine con quien crea.
0: Jesús, ¿vas a participar en la contienda electoral fuera de la dirigencia de Morena? Ernesto, ¿te vas a ir con Alfonso si no consigues algo acá?
1: No.
0: ¿Memo Valencia?
1: Tampoco.
3: ¿Salieron gobernadores a poner un en el 2024?
4: Yo te escuché.
3: Con todo.
4: Nos vemos un PRI totalmente pulverizado y un pan que no cuaja.
5: ¿Te hacen menos como Partido Verde o el PT incluso?
3: No somos iguales.

0: Homo distinto, homo diferente. Y ahorita Ernesto Núñez acaba de confirmarnos que en todos los partidos hay narco.
1: Dicen que no van a permitir que entre nadie cuando ya la tienen bien adentro.
2: Tus comentarios son tendenciosos.
1: No, no son tendenciosos, son directos y no soy de derecha.
2: Nosotros siempre hemos sido muy respetuosos.
0: Toda la protección a Rocha Moya y dejaron solo a Carlos Manso.
2: Pero ¿cuál es la pregunta?
1: Si se entendió todo esto.
2: Venceremos, JJ.
3: Miren, yo me divierto más porque soy el conductor. Me encanta lo que pasó el día de ayer. Y miren, soportamos 2 horas aquí con mis compañeros, todo lo que pasó y se nos fue, yo digo rápido el programa. Lo pueden ver los que les gusta la política, los que aspiran a algún cargo, los que les va gustando, agradando todo ello. Y sí lo digo con todo el orgullo, porque aquí sí lo hablo por mis compañeros, por la empresa que me ha dado trabajo durante tanto tiempo. Grupo CB es la que arrancó primero. Y ustedes ya lo saben, el que pega primero pega 2 veces, nos caracteriza la objetividad, nos caracteriza presentar ese tipo de contenidos y además reconocer que me ayudó mucho o nos ayudó mucho la empresa, la calidad de periodistas, todos polémicos, todos conocidos, en fin. Y tendremos más oportunidad. Me preguntaban por qué no vinieron los panistas. Vendrán los panistas, los del Verde, los del PRI, los del PRD. Todos van a participar, todos tendrán un espacio. Y si este les llamó la atención, que fue el primero, les decía hoy a mis compañeros aquí de Noticias, imagínense cuando vengan los precandidatos de Morena a un distrito. No, hombre, se van a agarrar con todo. O cuando sea el de presidente municipal. Que por cierto, para que sepan ustedes que esto ya lo hemos hecho de tanto tiempo, recuerden aquella vez cuando aquí en Grupo CB hicimos un debate entre candidatos y uno de Morena ya le quería pegar a otro. No, bueno, esa fue una maravilla. Y ese video que yo hice, las preguntas a los candidatos de en dónde vivían, ahí lo pueden ver en TikTok, tiene millones de reproducciones. No es mala onda ni ponernos adelante siempre, pero sí nos obliga el esfuerzo, sí nos obliga el trabajo, sí nos obliga ofrecer este tipo de contenidos. Gracias a tanta gente y a los demás, pues les digo con todo respeto, nosotros somos Grupo CB y no esperamos a nadie. Nosotros arrancamos siempre primero porque nos gusta llegar siempre primero. La radio es muy importante para CB Televisión, para la gente que me escucha. Y aquí rapidito, las estaciones que nos están enlazando esta noche, la cobertura gigantesca, 2 horas en la radio. Quiroga, 92.7, Pátzcuaro, 103.7, Marabatío, 94.3, Apatzingán, 92.7, Hidalgo, 100.9, Nueva Italia, 91.7, Uruapan, 89.3, la cobertura total que tenemos en la radio. Aquí en la ciudad de Morelia nos escuchan a través de la frecuencia naranja, con todo el gusto, la periferia de la capital de Michoacán, en Morelia, en Pátzcuaro, en Charo, en Indaparapeo, Lagunillas, gigantesca zona de Tarímbaro, en fin, estamos llegando con toda la cobertura. Muchas gracias a la gente que nos está escuchando a través de la radio, transportistas, los Uber, los de todas las plataformas digitales. Y bueno, ¿qué les digo? Nos encanta trabajar y lo hacemos de la mejor manera. Para ustedes, que son los que nos merecen todo el respeto. La pausa. Regresamos, que tenemos muchas entrevistas, plataformas digitales, los invito para que nos sigan. Yo soy César Velázquez, estamos en vivo desde CB Televisión Michoacán.
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0: Bueno, todo el mundo lo conoce y lo conoce muy bien, el diputado Hugo Rangel, que representa a la bancada del Partido del Trabajo. Diputado, ¿cómo estás?
1: César, muy bienvenido. Buenas noches, aquí a la orden, con el gusto de saludarles a ti y a todo el auditorio de CB Televisión, me da mucho gusto estar aquí.
0: Oye, el día de ayer que se comentaron muchas cosas, dicen que muchos políticos son de gran edad, pues tú estás bien chavo.
1: Bueno, no te creas ni tanto, toda mi familia somos tragaños.
0: ¿Qué edad tienes, diputado?
1: Tengo 44 años.
0: ¿Te ves más joven?
1: Sí, bueno, pues el mezcal nos ha ayudado a... Es la receta, el elixir de la,
0: ¿es en serio?
1: De la juventud.
0: ¿Sí será cierto?
1: Sí, yo creo que sí. Les voy a platicar algo. Mi abuela paterna vivió 104 años de edad y en la mañana se tomaba un pequeño...
0: Un traguito de mezcal
1: y yo creo que eso le ayudó a conservarse. El doctor nos dijo, no, la señora está perfectamente
0: antes
1: conservada.
0: Otra cosa, o sea, se levantaba y...
1: Y su traguito pequeño.
0: De mezcal.
1: De mezcal.
0: Híjole, ¿será? A ver, vamos a comenzar mañana, pues.
1: Bueno.
0: No, pues yo no, si alguien tiene esa receta o alguien dice, a mí no me pasó nada, tomaba mi mezcalito michoacano, pero del bueno.
1: Sí, del bueno, del legítimo mezcal michoacano. No vayan a andar comprando otras cosas ahí hechizas.
0: A ver, cuando viniste a Exa la semana pasada al noticiero 2 de la tarde para que me acompañen, la gente comenzó a preguntar eso, tu apoyo a los mezcaleros y cómo se identifica un buen mezcal.
1: Pues hay muchas formas, pero yo lo que les recomiendo es que compren del mezcal que está etiquetado, que se venden, ya con etiqueta, con marbete, eso da garantía de que has pasado una serie de inspecciones sanitarias que te permite decir que no te va a generar ningún problema de salud. Pues hay muchas marcas, en Etúcuaro hay muchas, aquí en Morelia, no quiero mencionar ninguna para no herir ninguna susceptibilidad.
0: Sí, sí. Todas son buenas.
1: Sí, pero de ahí, dentro de ahí, pues el mejor mezcal es el que te gusta, el que le gusta a cada quien.
0: Sí, ¿y no abusar o qué?
1: No abusar, digo, de vez en cuando.
0: ¿Una botella al día?
1: No hay que satanizar.
0: ¿O cuántas botellas?
1: No.
0: ¿Cuántas, pues?
1: No. Si lo hacen como lo hacía mi abuela, pues yo creo que no va a pasar nada.
0: Sí, que no, si te toman la botella. Sí, no, una botella, no, yo me equivoqué, no.
1: Un traguito,
0: no, un traguito. Y la gente comentaba mucho, ¿por qué tu intención de ayudar a los mezcaleros, diputado?
1: Pues fíjate que siento que es un sector que ha sido muy olvidado, que representa cultura, que representa tradiciones. Además, pues no solo fue el tema de los mezcaleros, llevamos también al tema de los tequileros y el tema de los charanderos.
0: Vimos la información la semana pasada.
1: Michoacán es el único estado de la República que tiene 3 denominaciones de origen de bebidas alcohólicas. Mezcal con 30...
0: O sea, ¿ningún estado del país?
1: Ningún estado tiene 3 denominaciones.
0: ¿No me la sabía esa, diputado?
1: Durango tiene 2, que es el sotol y el mezcal. Jalisco tiene tequila y una parte también de mezcal. Pero ningún estado del país tiene 3 denominaciones de origen. Y nosotros, pues son 30 municipios con denominación de origen del mezcal, 30 con denominación de origen tequila y 16 con denominación de origen charanda. Municipios con denominación de origen del mezcal, 30 con denominación de origen tequila y 16 con denominación de origen charanda. Wow. Imagínate la cantidad de familias que se verían beneficiadas si logramos, como todo apunta que así va a ser, una reforma a esta ley del impuesto especial sobre producción y servicios.
0: Explícanos eso, que es interesante también.
1: Pues fíjate que ya lo he comentado yo en múltiples foros. México es uno de los únicos, de los pocos países de la OCDE, de este club de países supuestamente desarrollados del mundo, que sigue cobrando este impuesto a las bebidas alcohólicas por su valor y no por la cantidad de alcohol. Se suponía que este impuesto lo que tenía como objetivo no un fin recaudatorio, es decir, no juntar más lana, sino como se le iba a incrementar en un impuesto a las bebidas alcohólicas, pues la gente iba a decir, ah, pues ya no tomo. Pero alcohol es alcohol, ¿eh? Y entonces lo que hace es cobrar el impuesto por el valor del alcohol y no por la cantidad del alcohol.

0: alcohol que contienen las bebidas, y eso perjudica a las bebidas que contienen la misma cantidad de alcohol, pero que tienen un precio mucho menor. Simplemente te doy un dato, las bebidas que son conocidas como panalitos, que venden en muchas tiendas, salen más baratas que ni un litro de gel antibacterial. ¿Quién sabe con qué estarán hechas?
1: Pero esas amarillitas,
0: esas como amarillitas,
1: esas, no, como panalitos.
0: Como panalitos, como panalitos.
1: ¿Cómo crees? ¿Sí, quién sabe dónde vino eso?
0: Pues sí. Tienen un valor tan bajo que pagan una cantidad de impuestos ínfima porque se cobra,
1: claro,
0: en función,
1: claro,
0: del valor.
1: Se entiende.
0: Pero tienen una cantidad de alcohol tremenda. Y no puede competir.
1: Se entiende.
0: Pero tienen una cantidad de alcohol tremenda. Y no puede competir ahí el mezcal, que es de buena calidad, que claro, tiene la misma cantidad de alcohol, pero que como es de muy buena calidad, vale más, tiene un mayor precio.
1: Eso está muy interesante. Y además, si impulsas el de Michoacán, generas empleo, directo, indirecto, y todos nos beneficiamos y dejan de comprar el de el panal. ¿No? ¿O qué?
0: Que quién sabe de dónde viene. Y quién sabe que se esté tomando la gente ahí.
1: Como si dejan de comprar el de el panal. ¿No? ¿O qué?
0: Que quién sabe de dónde viene. Y quién sabe que se esté tomando la gente ahí. Entonces, pero no solo, insisto, pues no solo...
1: Por eso, le dan un trago y acaban...
0: ciegos.
1: Como dijo Shakira, ciega, torta, sorda y muda.
0: Sí, caray.
1: No, apoyemos el de Michoacán. Y esa zona acá de Villamadero, la importante, ¿no?
0: Es la diputado? Importante, pero hay otros 29 municipios que tienen capacidad.
1: ¿29 en Michoacán produce mezcal?
0: 30.
1: 30.
0: Tú mencionaste Villamadero, yo te digo otros 29.
1: Otros 29.
0: Morelia, Cuitzio,
1: ¿cuánto cuesta el buen mezcal? ¿Cuánto cuesta?
0: No, pues... pues hay variedades, ¿no? Depende de... Ahora sí depende del proceso, de la maduración, pero... pues yo creo que un buen mezcal no baja de los 400 pesos, de los 300 pesos el litro.
1: ¡Ay! ¿No está caro?
0: No está caro, pero hay que tener en consideración que casi 2 de cada 3 pesos de este valor se van en impuestos.
1: Es tu preocupación, ¿no? Bueno, que haya justicia. Y además, si justicia, pues se genera empleo. Yo soy un convencido de que hay que buscar la manera de generar empleos en Morelia y Michoacán.
0: No solo se trata de empleos. Ahí revisábamos algunos datos históricos de la producción de mezcal en Michoacán. El barón Alexander von Humboldt, que vino a visitar el virreinato de la Nueva España, conoció Valladolid. Conoció la ciudad de Morelia, que antes se llamaba Valladolid, y se enteró que se producía esta mezcal. Bebida, mezcal, en 1803.
1: Y dijo, a ver.
0: Le dieron de probar, pero solo que en aquel entonces estaba prohibida la producción de ese mezcal, de ese aguardiente, porque competía contra las aguardientes que se importaban de España. Entonces, yo les decía ahí que pareciera que hoy...
1: Claro.
0: Este impuesto está poniéndole el pie en el cuello a los productores de mezcal para limitar su competitividad frente a las dos grandes compañías cerveceras que, por cierto, ya no son mexicanas.
1: Entonces, Corona.
0: Corona.
1: ¿Y la otra?
0: Y la otra, la...
1: ¿De la botella verde?
0: La de la botella verde.
1: ¿La Heineken?
0: La Heineken.
1: ¿A poco?
0: No, pues ya no son mexicanas. Y ellas son...
1: Tomen mezcal, dejen de tomar cerveza.
0: Las grandes...
1: Con moderación.
0: Las grandes beneficiarias de este esquema de cobro del impuesto especial sobre producción y servicios. Fíjate, el 96% del mercado de consumo de bebidas alcohólicas lo concentran estas dos grandes empresas cerveceras. Si fuéramos justos, ellos deberían de pagar o representar, claro, el 96% del IEPS, pues solo representan el 62%. ¿Qué quiere decir? Que los otros, apenas con el 4%, aportan un tercio de recaudación del IEPS. Imagínate el castigo tan fuerte que hay para los productores de mezcal, de tequila, de sotol, de charanda, de bacanora, de raicilla, de la producción vitivinícola que se desarrolla también en el norte del país, en Baja California, que son vinos excepcionales, pero que también tienen el grillete de este impuesto tan injusto.
1: Yo te felicito, diputado, porque ayudas al sector mezcalero, pero también tienes actividad legislativa.

0: Eres un hombre entregado, yo reconozco tu trabajo, eres una persona de verdad que se nota las ganas que traes de trabajar, además de tu juventud. ¿Quieres agregar algo a la plática?
1: Pues estamos a la orden, vamos a seguir trabajando, tenemos todavía cuerda para rato en esta legislatura. Vamos vamos a seguir trabajando en favor de las michoacanas y de los michoacanos. Estamos recorriendo territorio, estamos visitando las colonias, sábados y domingos llevamos actividades, unas jornadas de gestión comunitaria, de acceso a salud, de atención veterinaria gratuita, de atención odontológica. Publicamos en nuestras redes sociales el calendario de estas visitas para que estén al pendiente.
0: Ya todo el mundo se anda destapando, y no por el calor, sino por la efervescencia política. ¿Tú?
1: No, yo todavía no. Bueno, hay unos que se han destapado más veces que... y unas más veces que Lin May.
0: Sí.
1: Pero bueno.
0: Y han perdido las mismas que Lin May también.
1: Sí, no, hay que tener...
0: Todavía no.
1: Hay que tener en esto tantito decoro y tantita prudencia.
0: Otra cosa. Sí.
1: Y prudencia, ¿no?
0: Sí, tú la tienes, ¿no?
1: Hay que tener prudencia.
0: El trabajo te lleva.
1: Por supuesto, yo soy un convencido que todo espacio laboral, todo espacio público de representación, burocrático, se dignifica con el trabajo. Si hay una persona que se dedique a hacer el aseo en una oficina, si lo hace bien, con decoro, con dignidad, al rato le van a estar codiciando ese espacio a esa persona. Si hay un buen oficinista, si hay una buena secretaria haciendo bien sus labores, dando de más, entregándose con pasión a su trabajo, al rato le van a codiciar su puesto, porque así es esto.
0: De acuerdo.
1: Todo brilla con el trabajo cotidiano. Ese es lo bonito de esto, que el trabajo mata grilla.
0: Buenas palabras, ¿eh? Y eso, si lo escucharon las personas que se dedican, por ejemplo, a esos oficios, los pusiste, ya te las ganaste. Les das las dignificas, las llenas de gloria, de honra a su trabajo. Te felicito, diputado.
1: Pues la gente que se entrega día a día a su trabajo, así es. Y las mamás, los padres de familia, las amas de casa, lo hacen todos los días. Y por eso este estado y este país no se ha caído a pesar de tanta desgracia.
0: No sé qué vas a buscar, pero cuenta con mi voto.
1: Muchas gracias, César.
0: Que quede claro. Redes sociales. Gracias.
1: Hugo Rangel Vargas, ahí estoy en Facebook, en TikTok y en Instagram.
0: Muy bien, diputado, te agradezco mucho. A ver, pongan el nombre del diputado para que todo el mundo lo identifique. Que digan, ¿quién dijo eso en la radio? ¿Quién lo dijo? El diputado Botafoy.
1: Gracias.
0: Diputado, muchas gracias por comer.
1: Estoy a tus órdenes.
0: Gracias, Hugo. Y mandar un saludo a todo tu equipo de comunicación, a mi amigo el Brian, ¿no?
1: ¿Qué? Por ahí anda Brian. Creo que hoy se fue a la Ciudad de México. Vino.
0: Sí, lo vi con dirigentes de tu partido.
1: Juan Carlos Monedero.
0: ¿Quién es él?
1: Fue dirigente del partido Podemos.
0: ¿Es un güerillo así de lentes?
1: Sí.
0: Sí, lo vi.
1: Sí, ahí estuvo.
0: ¿Y tú?
1: No, yo tenía aquí sesión en el Congreso. No pudimos acudir.
0: Hugo Rangel, gracias por acompañarme.
1: Gracias, estamos a la orden.
0: Licenciado, ¿eres
1: economista?
0: Eres licenciado en economía.
1: Licenciado en economía.
0: ¿Maestro ya?
1: No hice la maestría.
0: ¿Y luego?
1: Sí di clases en la Facultad de Economía, pero no...
0: Sí, ¿verdad no que sí dice clases?
1: Sí.
0: Pues, todos ustedes son bien abusados, o sea, ¿cómo le hacen para cómo tiene tanto tiempo para hacer tanto?
1: Pues bueno, ahorita ya no se puede repicar y andar en la procesión. Estamos abocados a esto y por esto nos pagan y esto es lo que nos da pasión.
0: Hugo Rangel, gracias por comer.
1: Gracias,
0: con todo respeto al diputado integrante del Congreso de Michoacán. Vamos a la pausa. Hugo Rangel, para que lo sigan en sus redes sociales.
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0: Oigan, ¿cómo no voy a ser contento? La conozco de muchos años, es amiga mía, aquí está Omega. Y yo sé que tanta gente Morelia que la quiere se van a poner contentos de verla y de escucharla. Omega Vázquez, Omega, ¿cómo estás?
1: Muy bien, muchas bienvenida. Gracias por invitarme, gracias por el espacio y gracias al público de CB, aquí estamos.
0: Con todo respeto, qué guapa.
1: Muchas gracias.
0: Se nota que te ha ido bien.
1: Bueno, ¿o qué andas, no de buenas o qué? Qué? Siempre de buenas y bien, ¿no?
0: Sí.
1: Decía mi abuelita que mal no mal le va a los tontos y aquí tontos no habemos.
0: Sí, no. Oye, pero estuviste trabajando en el gobierno federal con Marcelo, una responsabilidad que no presumiste tanto. Mira, yo digo una cosa, ¿por qué Omega no presume todo eso? Ah, incluso me mandaba gente de mensaje, oye César, ¿y Omega por qué no canta tanto? ¿Por qué no cuenta esa historia con trabajar con Marcelo? A ver, ¿por qué no lo hiciste?
1: Fíjate que quise que fuera el trabajo el que hable. Claro. Además que nosotros tenemos una política de no, digamos, como saturar de manera innecesaria la promoción personal, sino nada más los resultados. Entonces, la verdad es que sí hicimos cosas extraordinarias ahí desde esta coordinación de economía, pero...
0: ¿Tú coordinabas Michoacán?
1: Lo seguimos todo el estado de Michoacán, recorrí todo el estado de Michoacán una vez y media, porque fue un añito y un poquito más. Recorrí todo el estado, ayudamos productores, trajimos inversión, hicimos cosas muy interesantes, metimos a todo Michoacán al tema de los polos económicos del bienestar y al tema de Hecho en México. Sin embargo, fíjate que queremos ser nosotros como punta de lanza de lo que la gente nos exige. A ver, si van a hacer, a dar la cara, a querer algo más, a participar, sálganse a la calle. Entonces, he renunciado a mi cargo, no a mi responsabilidad, porque yo sigo dándole continuidad a todos los temas, sin cargo al erario.
0: Y ¿por qué?
1: Por congruencia, César. Ni lo harán, o sea, algunos, yo creo.
0: Ni lo harán. Qué bueno que lo dices, Omega. Tú quieres ser congruente, para que la gente diga, es una mujer congruente. Lo está
1: debe
0: diciendo...
1: Ser. Mira, debe ser. La presidenta lo ha dicho muy claro, la nueva presidenta de nuestro partido lo ha dicho muy claro. No creo que nos tenemos que esperar a que nos corran, a que nos pongan un ultimátum para separarnos del cargo y poder ir al encuentro de la gente. Mira, ahorita vengo de Atapaneo. Saludos. Les dije que les iba a mandar saludos.
0: Un saludo, sí, besos. Nos ven, nos escuchan.
1: En Atapaneo y no podría yo estar haciendo eso entre semana dentro de mi responsabilidad.
0: Claro, claro.
1: En cambio, ahora tengo toda la libertad para estar finalizando las afiliaciones, entregando las credenciales, haciendo eventos de información, de apoyo en las comunidades. Y que me encanta, tú sabes que me gusta eso.
0: Sí, tiene el señor recorriendo ya Morelia,
1: sí.
0: ¿No?
1: Sí, sí, así.
0: A ver, la pregunta, ¿te gusta Morelia?
1: Me encanta Morelia, soy moreliana, es una misión de vida para mí.
0: Entiendo que por Morena te gustaría coordinar los esfuerzos aquí en la capital.
1: Ser la coordinadora de los comités en Morelia, esa es la meta, esa es la intención. Y estamos de manera contundente alzando la mano.
0: Para que sepan todos, estás en Morelia.
1: Que se sepa.
0: Eres militante de Morelia.
1: Sí, por supuesto. De hecho, los dos cargos públicos que he tenido, César, los únicos dos cargos públicos de toda mi vida han sido en Morena. Mira. Directora del Poliforum cuando estuve en el Ayuntamiento de Morelia y ahora como coordinadora federal de economía en el gobierno de la doctora Claudia Sheinbaum.
0: ¿Cómo ves las cosas en Morena? El apoyo a la mujer, todo lo que... Está ocurriendo, porque sí, tenemos que ser honestos, hay un cambio en favor de la mujer, yo así lo percibo.
1: No, definitivamente.
0: Y qué bueno, no es justicia, es un mérito que han logrado ellas solas. ¿Ah?
1: Sí, ha sido una mezcla de trabajo por la paridad, pero también de nuevos perfiles, pero también de prepararnos para los espacios a los que queremos llegar. Yo creo que ya en este tiempo difícilmente lo podemos ver como una cuota, ¿eh? Tiene que ser ganado en el terreno de los hechos. Ganado en el terreno de la preparación. Yo tengo años preparándome para este reto. O sea, no se me ocurrió ayer, yo no dije, ay, si no quedo acá, me voy allá, no. O sea, yo dije, bueno, este es un compromiso.
0: Es Omega Vázquez, para los que estén escuchando en la radio. Es Omega Vázquez, la gente que me escucha en radio.
1: Sí, bueno, a ver, no podemos ser un premio de consolación. Morelia es un proyecto que se cocina, que se trabaja. Hay que tomárnoslo en serio. Es la capital del estado. Y se merece la gente de Morelia tener alguien que está trabajando conscientemente para representarlos, no nada más en mesas de negociación, en la vía del trabajo, del proyecto, de los hechos. Y bueno, soy moreliana, tengo aquí mi corazón, mis hijos aquí nacieron, aquí estudian, toda mi familia está aquí, no me pienso ir a ningún lado, quiero dejar una diferencia aquí en mi terruño querido.
0: ¿Cómo imaginas Morelia si lo gobernara Omega Vázquez? A ver, para que te una pregunta.
1: Todavía no estamos en el tiempo de propuestas, no, pero sí te puedo imaginar.
0: Sí, imaginar.
1: Soñemos.
0: Sí, soñemos cómo sería Morelia
1: contigo. Soñemos juntos. De entrada te digo que tendríamos que arreglar lo básico. No estamos hablando de cosas faraónicas y de fantasías. Lo básico, no tenemos agua. diario. O cae poquita, me decían ahorita, cae 2 días y cae un chorrito, no se puede vivir así.
0: ¿En Atapaneo?
1: Claro.
0: 2 veces por semana.
1: 2 a la semana y poquito, o sea, cae unas horas.
0: ¿Qué pasó ahí?
1: Y está cerca del hospital, o sea, yo no me imagino que el área hospitalaria esté sin agua. No, es una cosa tremenda. No. Entonces, son más de 140 colonias las que no tienen agua diario. Son colonias que no tienen el sistema de recolección de basura o de servicios básicos bien. Entonces, ¿cómo me la imagino yo? Orden. Ordenada, con disciplina, con innovación, pero para que los servicios básicos funcionen. Cuando hablamos de innovación, ¿se imaginan así coches voladores? No, con que los coches de la basura estén buenos, limpios, sí, y eficientes, sí, y lleguen a la hora. No estamos hablando de cosas sacadas de un cuento. Lo mínimo indispensable para que una ciudad se pueda considerar de primera es que tus servicios funcionen, que abras la llave y salga el agua, que saques la basura y pase el camión, que el transporte público sea seguro, eficiente, iluminada las calles. Es decir, lo básico indispensable que la gente nos pide, esa es la Morelia que me imagino. ¿Sabes cómo antes que podían salir nuestros hijos a la calle?
0: Sí.
1: ¿A jugar? A jugar. Al parque. Sencillo, podían salir, podías ir por una nieve sin que tuviera que tu mamá quedarse rezando todo el rosario, ¿no? Entonces eso, volver a la tranquilidad, que sea una ciudad bonita para vivir, pero digna en su... en todo su desempeño, que sea, que florezca la ciudad, así me la, sí, imagino, una ciudad jardín.
0: Sí, y dentro de esos sueños, esa visión, pues no había una mujer presidenta. Morena.
1: Nunca.
0: ¿No?
1: Digo, ha habido interinatos, pero
0: sí,
1: nunca.
0: Claro, yo recuerdo,
1: pero bueno, unos meses,
0: de,
1: ¿no?
0: Xochitl, ¿no? Creo que fue la última.
1: Unos meses.
0: No, unos meses, ¿no? Sí.
1: Unos meses nada más,
0: Rocío,
1: pero no es
0: Pinedo,
1: lo mismo.
0: ¿No? Ay, no recuerdo aquí, pero bueno.
1: Es cierto, pero no es lo mismo.
0: No lo mismo, no.
1: No es tu proyecto.
0: Que tú camines las calles, que tú vayas a pedir, exacto, el voto, que tú te comprometas a resolverlo. Ese es tu cara, la que fue a pedir el voto, ¿no? El compromiso. ¿Cómo,
1: exacto,
0: sería una mujer? Entonces, ¿ya hace falta una mujer presidenta? ¿Me gusta?
1: Yo creo que sería extraordinario, y no nada más porque, ay, qué bonito que sea mujer, porque es urgente que llegue una visión más integradora y distinta que aportamos las mujeres en la política y en la administración pública. Recordar una cosa, las presidencias municipales no son un espacio político, es decir, no es el mejor político el que es mejor gobernante, es un tema de administración pública, es un tema de políticas públicas, de proyección, de planeación, no es por popular. No tiene nada que ver, ni es mejor gobernante el que es más popular y sale en todas las partes. Yo digo, yo, muchachos, de veras, vamos a separarnos de los cargos y ponernos a trabajar. Yo no conozco a nadie que haya dicho, ay, mira, un espectacular, voy a votar por esa persona,
0: no,
1: que
0: tampoco
1: aparece. Nadie
0: no,
1: nunca
0: no,
1: dijo.
0: No, eso no va a ocurrir, además.
1: Entonces, ¿para qué gastar?
0: ¿Para qué gastar en eso? Mejor ir a escuchar a la gente, ¿no?
1: No hay otra mejor. Verlas, hacer un compromiso. Yo no me imagino a alguien que pueda dormir en la noche tranquilo sabiendo que los viste a los ojos, apretaste su mano, te comprometiste y ya. ¿Se te olvidó? ¿Qué sucedió? ¿Se te borró de la mente? No puedes. O sea, tú hiciste un compromiso. Hasta por pundonor, César. Hasta si pierdes, vas y le dices, señor, a ver, pues no se pudo,
0: claro,
1: pero ¿qué,
0: claro,
1: qué, ¿en qué le sirvo, no? ¿Qué hacemos?
0: Y en ese momento, ¿qué estás haciendo? ¿Recorriendo las calles?
1: Sí,
0: porque
1: sí,
0: no hay ninguna restricción, les explico, para poder hablar de intenciones políticas.
1: Es cierto.
0: No hay ninguna restricción, pero estás recorriendo.
1: Sí.
0: ¿Qué estás haciendo, Omega?
1: Ahorita estamos al encuentro de la militancia porque es un esquema interno. Todavía no estamos en el proceso de elecciones, ni electoral no ha iniciado. Sin embargo, sí se puede en el proceso interno,
0: ¿sí?,
1: ir al encuentro de militantes. Por eso estoy yendo a entregar sus credenciales a las personas que yo afilié durante los últimos meses. Entonces, es para simpatizantes y militantes de Morena, ir a platicar, ¿cómo vamos?, ¿qué necesitan?, ¿qué está pasando? Y llevo algunas actividades muy bonitas que son actividades libres que yo fondeo, como el cine, cursos, capacitaciones. ¿Qué quieres poner tu negocio? Les enseño desde cómo ver,
0: sí,
1: qué negocio,
0: tú sí sabes,
1: hasta... ¿Cómo
0: sí, porque
1: dinero?
0: Tú sí sabes hacer eso. Oye, ¿y qué le pedirías a los otros? Porque yo veo cosas desiguales, no hay piso parejo. Tú, a ver, dímelo aquí, antes de finalizar.
1: Pues mira, yo tengo fe en que el movimiento va a hacer memoria de los principios con los que se fundó Morena y que va a haber piso parejo y que,
0: ojalá,
1: vamos a poner un ejemplo a los demás de cómo se construye un proyecto electoral sin cargarse en los puestos y en los presupuestos. yo tengo fe en que sí va a ser. Ya la presidenta de nuestro partido lo dijo muy claro. Yo sé que este ya nada más es tiempo de que pasen unos días y algunos meses en que todos empiecen a seguir el ejemplo de lo que está diciendo la presidenta. Y bueno, espero que aquí lo veamos muy pronto, ¿no? Que eso suceda y que sea una contienda limpia. Todos tenemos el derecho de decir, me interesa, quiero, tengo un proyecto. No nada más quienes están en ciertos cargos. Todos tenemos el derecho. Si queda uno de mis compañeros, lo voy a apoyar con toda la fuerza de la que soy capaz de apoyar. Pero si soy yo, espero y confío que van a hacer exactamente lo mismo conmigo.
0: Me encanta platicar contigo, Vega. Redes sociales, ya sí. La gente puede platicar contigo, invitarte a sus colonias, dirigentes. A ver, dinos, por favor.
1: Me encantará ir, aunque no hablemos de política, solo por el gusto de servir y saludarles. Claro. Omega Vázquez en todas las redes sociales, Facebook, Twitter, Instagram, hasta TikTok tengo, así que me pueden buscar.
0: Además, ahí. Yo lo digo, eres una mujer muy apreciada de Morelia. Yo te tengo mucho respeto, mucho cariño y de verdad me gusta que estés emprendiendo esa aventura.
1: Muchas gracias, César. Lo valoro muchísimo porque sé que lo, además lo que tú dices con congruencia, la gente te conoce, que no hablas por hablar y te siguen. Entonces, te agradezco muchísimo esa
0: Y eres opinión. Bienvenida. Cuando tú quieras, vente a Grupo CV. Nos están escuchando en la radio, en EXA, en diferentes lugares de Michoacán, en la televisión. Eres bienvenida cuando tú quieras, Omega.
1: De lujo.
0: Saludo final gracias. Para quien quieras.
1: Sí, por favor, no olviden que estamos en esta construcción de un gran sueño, que lo estamos haciendo respetando totalmente la ley y que para platicar y ayudarnos y ver en qué servimos, estoy a la orden.
0: Omega, gracias por acompañarme.
1: Gracias, César.
0: Buenas noches.
1: Buenas noches.
0: Omega Vázquez platicando con la audiencia de Grupo CV, a mis amigos de la radio, a la gente que nos ha escuchado, les digo buenas noches, gracias por acompañarnos y regresamos en la señal de CV Televisión una hora más. A los de radio les digo, descansen de verdad.
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0: Hola, hola, bienvenidos, ¿cómo están? Estamos hoy en un nuevo episodio de Ya Oíste. Hoy les traigo un tema muy interesante, poco conocido, que incluso yo al momento de investigar, la verdad me quedé con muchísimas dudas. Y tener el privilegio el día de hoy de poder contar también con un especialista en el área es algo que, wow. O sea, definitivamente vamos a aprovechar y vamos a sacar todas esas duditas. Es un tema que, pues no creo que muchos hemos escuchado, yo me incluyo en esa parte. Es la lucidez terminal. Pero para yo no quitarle la palabra a nuestra querida invitada, a nuestra querida doctora Adriana Baltasar Bastidas, una especialista en geriatría y cuidados paliativos. Bienvenida, doctora, ¿cómo se encuentra?
6: Muchas gracias, muy contenta, muy feliz de poder estar aquí.

0: pues al final de la vida o previo a la muerte. Este episodio pues es súbito, dura generalmente un periodo muy corto de tiempo y lo importante es que se presenta una conexión como muy inesperada, muy súbita, pero a la vez relevante tanto para el paciente como para quienes lo rodean, ¿no?
1: Claro.
0: Imaginémonos, la situación de lucidez terminal es cuando yo tengo a un ser querido, a un un enfermo, un ser querido, que ya tiene una enfermedad pues muy avanzada, en un estadio terminal prácticamente, que ya sabemos que quizá el final se acerca,
1: okay,
0: que ya tiene cierto grado de desconexión con su entorno, que quizá ya no logramos entablar una conversación con él, ya no nos contesta quizá nuestras preguntas, ya no nos pide alimento, líquido, etcétera, y de repente de manera súbita, tiene un rush de energía, tiene otra vez entabla una conversación, otra vez logra comunicarse con nosotros, nos pide alimentos, nos pide un refresco, nos pide algo que antes ya no hacía.
1: Ya no.
0: Eso es la lucidez terminal.
1: Estaba viendo que en este tipo de situaciones, pues lo impactante es para la persona también que lo está acompañando, ¿no? Porque creo que piensa que todo volvió a la normalidad, ¿no? Entonces yo creo que ahí es un tema pues delicado, en el aspecto en el que, pues, claro, ¿quién no quisiera ver a su familiar volver otra vez a hacer sus actividades, que salga de esa enfermedad? Pero lo que estábamos leyendo y lo que estamos platicando, doctora, es que a veces pues es cuestión solamente de horas o de días, ¿no?
0: Exacto. Generalmente cuando nos enfrentamos a un episodio de lucidez terminal, nos está indicando que seguramente el final ya se acerca. Una realidad es que es imposible predecir cuánto tiempo nos queda de vida.
1: Claro.
0: No hay forma, no hay alguna forma que con certeza nos ayude a esto, ¿no? Si bien hay algunos factores pronósticos y algunos puntos, a lo mejor parámetros de laboratorio, parámetros clínicos, etcétera, que nos orientan a que el final ya se acerca, la realidad es que muchas veces los pacientes no se comportan como en los libros y pues desafían, ¿no?, a estos pronósticos. A veces el fallecimiento puede ocurrir pues en las siguientes horas, en los siguientes días, 7 días, o a veces no. A veces los pacientes pues desafían esas posibilidades y lo que pareciera ser un episodio ya de lucidez terminal, pues no, resulta que fue simplemente una lucidez paradójica, se llama, cuando,
1: okay,
0: cuando ya no es, no ocurre la muerte de manera inmediata, ¿no?, sino que a lo mejor presenta esta lucidez y el fallecimiento puede ocurrir en meses incluso.
1: Pero ahora, por ejemplo, doctora, estábamos hablando de enfermedades terminales, ¿no? Uh-huh. Y hay, por ejemplo, una estadística, perdón, de la edad en la cual se presenta más este tipo de lucidez terminal.
0: Sí, generalmente se ha observado que predomina en pacientes ya adultos mayores, en pacientes geriátricos, y específicamente se empezó a observar este fenómeno en pacientes con enfermedades neurodegenerativas.
1: Okay.
0: ¿Cómo qué? Como las demencias, la enfermedad de Alzheimer, la demencia vascular, las demencias mixtas, otro tipo de condiciones ya de deterioro cognitivo. En estos pacientes como tal se empezó a observar los cuadros de lucidez terminal. Por lo tanto, pues es más frecuente que un paciente presente lucidez terminal ya en edades avanzadas, ¿no? Estamos hablando 80 años o más. En realidad, cualquier paciente que presente una enfermedad terminal propiamente, uh-huh, llámese un cáncer en un estadio avanzado, una insuficiencia orgánica, por ejemplo, una falla cardíaca, una enfermedad renal crónica, una enfermedad hepática avanzada, etcétera, cualquier paciente que se encuentre en esa situación de terminalidad o al final de la vida puede presentar un episodio de lucidez terminal, aunque pues se ha observado o se ha descrito con mayor frecuencia en pacientes mayores con demencia.
1: En la parte psicológica o emocional, ¿cómo es que lo estudian o lo abarcan? Porque creo que es un poquito más, lo vemos en físico, ¿no?
0: Claro.
1: Que me duele algo, tengo malestar, pero ¿cómo? O sea, esa es una parte muy interesante, doctora.
0: Fíjate que en el ámbito de los cuidados paliativos, que es como mi área de especialidad, además de la geriatría, realizamos una evaluación de varias esferas del individuo, ¿no?, de la persona. Una esfera biológica, que estamos hablando justo de los síntomas físicos, el dolor, náusea, vómito, sueño, etcétera. los síntomas emocionales o psicoemocionales, que estamos hablando ahí de cómo afronta su diagnóstico, cómo afronta una

0: pérdida, posibilidad de trastornos de ansiedad, de depresión, incluso el duelo anticipado, ¿no? De
1: Claro.
0: saberse perdiendo su estado de salud. Y también abordamos la esfera espiritual, que muchas veces en la medicina pues difícilmente la abordamos, ¿no? Y en cuidados paliativos sí es súper importante realizar el abordaje de esas creencias que tiene el paciente, ¿no? Si es una persona que se considera espiritual, si tiene alguna creencia, alguna religión.
1: Okay.
0: Espiritualidad va mucho más allá de la religión,
1: Claro.
0: pero bueno, es como una esfera muy importante también que evaluamos. Y ahí pues vaya en el aspecto psicológico o emocional, es donde pues vamos indagando este tipo de síntomas, ¿no? Si el paciente presenta algún cuadro de depresión, compatible con depresión, con ansiedad, con este duelo anticipado, ahí es donde nos vamos dando cuenta y pues por supuesto, al darnos cuenta, logramos integrar un diagnóstico y dar un tratamiento en esa situación.
1: Antes de terminar, doctora, a mí me gustaría que, pues, no sé qué mensaje algo, para todos aquellos que están en el sector de salud, porque es un tema, como bien dijimos, que no muchos tienen el privilegio de poderlo ver personalmente o de saber qué les puede dejar a esas personas que están en el sector médico y a las personas que están fuera de.
0: Yo creo que muy importante, no olvidemos que los cuidados paliativos se deben de brindar de una manera oportuna por un equipo. Paliativos no es nada más una persona, el paliativista es un equipo de el médico, enfermería, psicología, nutrición, vaya, somos un equipo de varios integrantes que nuestro objetivo es siempre acompañar y aliviar síntomas, ¿no? Aliviar síntomas físicos, emocionales, espirituales, este sufrimiento, para dar confort, para dar calidad de vida, calidad de muerte también. Y creo que un punto bien importante es que como profesionales de la salud, nadie nos enseña a afrontar la muerte. Esa es la realidad. Tal vez los que estamos en el área de paliativos lo sabemos hacer,
1: Claro.
0: pero en medicina nos enseñan a curar, siempre a curar. Y pues no siempre podemos curar
1: Curar.
0: alguna enfermedad. Y es importante que cuando ya no podemos curar, entonces siempre acompañemos, siempre busquemos dar confort, calidad de vida, aliviar síntomas, acompañar. Eso es la clave. Es un tema delicado, pero muy bonito y creo que se presta reflexión.
1: Así es, y pues muchísimas gracias. Esperemos verla aquí de nuevo, doctora. Y gracias a todos los que se quedaron hasta esta parte del podcast. Nos vemos en el siguiente episodio. Gracias, doctora. Y hasta pronto. Yo soy Génesis Sainz. Esto fue un episodio más de Ya Oíste. Adiós.
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1: 11 y 10. 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

0: Una con dos. 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

Frank Sinatra en esta mañana. Es 14 de junio del año 2026, son las 6:07. Bienvenidas y bienvenidos, estamos aquí en MBS Noticias. Escuchamos a Sinatra porque justamente hoy sería un día como hoy, en 1998, habría fallecido, se habría ido de este plano, ya no estaría con nosotros. El gran Frank Sinatra se iba de este plano a los 82 años de edad. Felicidades, hoy es santo de Enedina, Gema, Cora, Galo, Isidoro, Teodora, Matías, Miguel y Poncio. Muchas felicidades, hoy es su santo. Dice que hoy también es el Día Continental del Seguro, de los seguros, que por cierto últimamente han estado bajo un verdadero escrutinio, bajo una gran polémica. Bueno, pues hoy es el Día Intercontinental del Seguro. 14 de mayo, usted y yo ya vamos de gane. Es el 134º día del año en el calendario gregoriano. Y a usted y a mí nos quedan 231 días y se acaba el 2026. Me llamo Luis Cárdenas, estamos en MBS y no sabe el gustazazo, el amor que es poder estar aquí. Se lo aprecio en el alma. Vámonos con todo, a ritmo de My Way, Frank Sinatra.

Aries, en el transcurso de este día prevalecerá la onda de calor en zonas del Pacífico mexicano como lo son Baja California Sur, Sonora, Chihuahua, Durango, Sinaloa, Nayarit, Jalisco, Colima, Michoacán, Guerrero, Morelos, Puebla, Oaxaca y Chiapas. Para el norte de México, una línea seca y el flujo de la corriente en chorro subtropical ocasionarán rachas de viento de 50 a 70 kilómetros por hora y posibles tolvaneras en zonas de Baja California, Sonora, Chihuahua y Coahuila. Para el interior de México, canales de baja presión generarán lluvias fuertes en zonas de Chiapas, Tabasco, Campeche y Quintana Roo. Y algunos chubascos en Zacatecas, Jalisco, Colima, Michoacán, Estado de México, Guerrero, Oaxaca y Yucatán. Finalmente, para el Valle de México, se pronostica cielo medio nublado a nublado, ambiente fresco a templado por la mañana, así como frío en zonas altas del Estado de México. Por la tarde, ambiente cálido con intervalos de chubascos en el Estado de México y lluvias aisladas en la Ciudad de México. La temperatura máxima en la Ciudad de México oscilará entre los 26 y 28 grados Celsius. Desde el Servicio Meteorológico Nacional, Araceli García.

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1: A las 7:30 de la mañana, la presidenta Claudia Sheinbaum encabezará su conferencia de prensa matutina. A las 10 de la mañana, las organizaciones Canan Derechos Humanos, Greenpeace, Racismo MX, entre otras, ofrecerán una conferencia de prensa en el Centro de Derechos Humanos Miguel Agustín Pro Juárez. A las 11 de la mañana, la Universidad Nacional Autónoma de México encabezará la ceremonia institucional del Día del Maestro 2026. A las 13 horas, estudiantes del IPN se reunirán en la Plaza Roja en la Unidad Zacatenco. A las 13 horas, la consejera del INE, Frida Gómez, dará un mensaje en las instalaciones del instituto. Los presidentes de China y Estados Unidos, Xi Jinping y Donald Trump, celebrarán en Pekín su primera reunión bilateral en 9 años. En Washington, Israel y el Líbano iniciarán una tercera ronda de negociaciones de paz. El Consejo Permanente de la Organización de los Estados Americanos recibirá al presidente de Ecuador, Daniel Noboa, y en Nueva Delhi se llevará a cabo la reunión de ministros de Exteriores de los BRICS.
2: Seis con 11 minutos, bienvenidas y bienvenidos. Estamos en MBS Noticias y no sabe usted el gustazazazo que me da poder estar en esta mañana. Oiga, tenemos un programa importante con varios temas que están en la palestra nacional, pues que no podemos descuidar, que no se pueden tapar. Sigue el asunto Rocha Moya, sigue la polémica de Rocha Moya. Ahora, bueno, pues mucho por las declaraciones de la presidenta de la República. Dice la presidenta, uno, que no hubo pruebas suficientes para poder anular la elección de Sinaloa, en donde gana Rocha Moya. Y hoy, bueno, pues en el marco de estas acusaciones serias, no menores, no son señalamientos políticos, sino acusaciones judiciales que pueden llevar a Rocha Moya a una condena de por vida en la cárcel, pues surgen testimonios, ¿no? Como el de Paula Gárate, como el de los priistas que estuvieron secuestrados, como el de, pues, un Enrique Díaz, que fue su secretario de finanzas, el de Rocha Moya, que habría llevado dinero a los chapitos, que habrían tenido ahí negociaciones para que amedrentaran a los opositores políticos. Denuncias sobraron, pero hay un punto ahí interesante que ponen en la mesa. No hubo pruebas suficientes. Y es difícil obtener pruebas en el narco, pues cuando tienes a los testigos secuestrados y con miedo a hablar. Vamos a platicar sobre ese tema más adelante. Vamos a hablar sobre las próximas elecciones. Y vamos a platicar hoy también sobre asuntos como, por ejemplo, esta protección que Rocha Moya sí tiene. Está blindadísimo el hombre. Dice la presidenta de la República que cualquier ciudadano puede casi que solicitar algo así en situaciones muy particulares. Pues sí, eso diría la ley, pero pregúntenle a los de Chilapa, ¿no? Por ejemplo, o a usted, si tiene una escolta del gobierno como el que tiene Rocha Moya. Vamos a platicar también de algunos otros temas. Hablaremos del corazoncito, es día del cardiólogo, bueno, no del cardiólogo, es día de la temas de hipertensión, etcétera. Entonces, bueno, pues esos asuntos los vamos a tratar aquí en este espacio. Hablaremos de cultura y espectáculos, hablaremos de economía también y de mucho más aquí en MBS Noticias. 6:13, vámonos.
0: Estados. Coahuila.
3: En Monclova fue detenido Juan N., alias El Oso, identificado como presunto líder operativo del Cártel del Noreste y señalado como un generador de violencia y operador criminal en los estados de Nuevo León y Tamaulipas, e intentaba extender sus actividades ilícitas hacia territorio coahuilense. Durante el operativo, fueron decomisadas 2 armas cortas y 2 equipos para labores de monitoreo y vigilancia.
0: Zacatecas.
3: El Tribunal Superior de Justicia del Estado rindió un homenaje a la magistrada Oyuki Ramírez, quien falleció tras un ataque de abejas que dejó 14 personas heridas. El incidente ocurrió el pasado 13 de mayo, cuando la funcionaria se encontraba junto a su hijo y su padre en una unidad deportiva en el municipio de Guadalupe y fueron atacados por el enjambre. De acuerdo con testimonios, la magistrada intentó proteger a su hijo de 3 años y en su desesperación se quitó el suéter que llevaba puesto y cubrió al menor, quedando expuesta también a las picaduras. Tras 9 días hospitalizada, perdió la vida por complicaciones.
0: Oaxaca.
3: Un trabajador de Banamex fue aprehendido por presuntamente coordinar un robo millonario contra el DIF estatal, en el que un comando interceptó a empleados de la dependencia y lograron despojarlos de 3.6 millones de pesos. Según la Fiscalía del Estado, el detenido tenía acceso al sistema de monitoreo bancario y filtraba datos sobre retiros importantes para organizar asaltos en varias entidades del país. Por estos hechos, 5 personas más fueron capturadas.
0: Hidalgo.
3: Autoridades estatales detuvieron a 9 policías municipales de Progreso de Obregón por su presunta responsabilidad en los delitos de homicidio doloso calificado y lesiones. Cabe indicar que el pasado 11 de mayo fueron aprehendidos el director y subdirector de la misma corporación de seguridad y un ex policía municipal por presuntos vínculos con la delincuencia organizada.
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4: Es pero absurdo, como si hubiera un área especial del gobierno de México dedicado a poner bombas para eliminar grupos delictivos. Es una ficción del tamaño del universo. Como gobernador de Sinaloa tenía su propia protección y ahora él solicitó protección y se le da, igual que se le da a otras personas que lo solicitan a partir de un análisis de riesgo.
5: ¿El gobernador lo solicitó entonces?
4: Sí.
6: Algunos gobernadores o exgobernadores cuando salen solicitan medidas de seguridad. En este caso no fue una solicitud, sino se recomendó también que tuviera un cuerpo de seguridad.
7: No, dicen que los esperemos hasta el día jueves, nos van a censar, pero ¿qué vamos a estar haciendo aquí si no tenemos nada que comer? Nuestra ropa, ¿dónde bañarnos? No tenemos nada.
8: Que el gobernador está en Palacio y que está muy resguardado.
9: No, es falsa la información. Él se encuentra muy bien. No, el gobernador Licencia se encuentra muy bien.
10: Y esto, pues hay que decirlo, que la magistrada que presentó la propuesta de validación de la elección como gobernador de Rocha Moya es una magistrada que entiendo que sigue en funciones, que se llama Aida Insunza Cázares, que se da la casualidad, yo lo señalo nada más, de que es hermana del senador Enrique Insunza, quien es uno de los 10 acusados por la justicia norteamericana y que tiene hoy al oficialismo metido en una crisis.
11: No se va a escapar de la acción de la justicia, Maru Campos no se va a escapar de la acción de la justicia.
12: En el Estado de México usted
11: trae traición a la patria y está acusada con violentar todo el sistema jurídico nacional y mucho el internacional.
13: No bancada de mafiosos. La soberanía está en el pueblo de México. No reside la soberanía en los cárteles.
14: Pero también estamos haciendo ya los proyectos necesarios porque hay...
15: Si lo hacemos como está la Constitución, no hay amor. No, tendríamos que estar instalando más o menos 354 mil casillas. Eso significa que el costo se dobla en instalación de casillas.
16: Prácticamente el 90% de la variación en la inflación general se ha debido a un solo producto, al jitomate, que tiene condiciones de oferta muy particulares.
17: Incorporamos a los deudores morosos alimentarios al programa Tribuna Segura y no van a poder entrar más a ver un partido de fútbol. El que no cumple con sus hijos, afuera de las canchas.
18: Debemos ser socios en lugar de adversarios, ayudarnos a alcanzar el éxito mutuo y la prosperidad común, forjando así el camino correcto para que dos grandes potencias coexistan en la nueva era.
19: Ahora hablemos del misil Sarmat. El peso total de la carga útil transportada supera en más de 4 veces el de cualquier sistema occidental existente. Finalmente, tiene la capacidad de penetrar todos los sistemas de defensa antimisiles existentes y futuros.
2: De la mañana con 19 minutos. Bienvenidas y bienvenidos. Estamos en MBS Noticias y me está escuchando usted a través de un podcast. Le aprecio en el alma. Estamos en todos lados, en cualquier momento, en cualquier lugar. Gracias por dejarnos acompañarle. 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Baje la aplicación y esté enterado de lo que pasa siempre. 6:19, vámonos porque hay mucho que comentar. La Fiscalía General de la República ahora investiga si la Fiscalía de Chihuahua invadió una competencia federal en el caso del narcolaboratorio. Desmantelaron un narcolaboratorio. Ok, eso que es lo esencial está perdido. Que si se metió, que si fue traición a la patria, que si vino Batman, que si vino la CIA. que no se escapara. ¿Qué cosa lo que escuchaba? Yo creo que usted lo escuchó también. ¿Qué cosa? No se escapará Maru Campos de la acción de la justicia, dice el senador Cetina. ¡Auch! Y Rochamoya sí, ¿no? Y los otros 9 implicados con Rochamoya también, ¿eh? Ellos sí se están escapando de la acción de la justicia. No, es una polarización en donde ya no aguanta la maroma. Hoy el debate es, en esta tercera línea de investigación, si entonces, al momento de desmantelar el narcolaboratorio, no, eso teníamos que hacerlo nosotros. ¿Quiénes? ¿La Fiscalía General de la República? ¿Cuándo? ¿En 2040? Digo, nomás pregunto, ¿no? Ah, no, aquí es que se pudieron haber traspapelado tus papeles, Wazowski. ¿Neta el debate del narcolaboratorio es tus papeles, Wazowski? Porque eso parece que es. Es un asunto de competencias. Importante, sí. Pero ahora que hablan tanto de soberanía, pues soberanía es más vivir en un país en donde puedas tener esa seguridad y en donde puedas desarrollarte bien sin necesidad de tener narcolaboratorios por todos lados, porque el sistema de justicia está peleándose para ver quién es el que lo debe de desmantelar. Hágame el favor. La mezquindad al 1000%. Y muy peligroso, por cierto. René Cruz, a ver, cuéntanos. Tercera línea de investigación. Adelante, René, buen día.
12: Luis, buenos días. La Fiscalía General de la República abrió una tercera línea de investigación por los delitos en seguridad nacional relacionados con los hechos registrados en Chihuahua, en los que perdieron la vida 2 elementos de la Agencia Central de Inteligencia de Estados Unidos. La institución detalló que la nueva indagatoria va encaminada a determinar si el gobierno estatal invadió atribuciones de la Federación en materia de combate a la delincuencia organizada. Más adelante, los detalles de la información.
2: Morena respalda en la permanente la convocatoria de la marcha en Chihuahua. Van a hacer lo que mejor saben hacer y la verdad lo hacen muy bien, salir a las calles. Y van a llevar acarreados, y van a protestar, y van a tener consignas y arengas. Maru Campos, traidora, ¿cómo será? No sé, ¿qué rima con Campos? No sé, muy temprano para las rimas, pero, o sea, alguna arenga se les ocurrirá y le gritarán de cosas. Y, oh, sí, va. ¿Y Rochamoya? Y Rochamoya. Oye, lo de la bomba de Tecámac, porque ayer también la indignación a todo lo que da, ¿no? Por un reportaje que no hace un medio pues, sensacionalista, o sea, lo hace CNN. Ahora ya es medio sensacionalista, ¿no? Pero no es un medio sensacionalista, por Dios. En fin, aquí el problema es que porque sacaron eso, que el reportaje caiga, el tema de fondo es que explotó una bomba en un coche afuera del AIFA. Oh, y eso se quiere hacer ver como si fuera un bache. Que por cierto, también están gigantes. Entonces, bueno, ¿ahora qué dice Morena? Van a salir y están en la permanente, en la comisión permanente. Parece que hay yéndose a pedazos en muchísimos aspectos. Ah, no. Vamos a salir a marchar contra Maru Campos.

0: tiene la protección del gobierno federal, la de gobernador y una adicional. No, no vaya a ser que le apliquen el madurazo. Arturo Ávila, además, pues parece que va a ser uno de los principales llevadores de gente, por no decirle acarreadores, a Chihuahua, ¿no? Iremos todos a marchar contra la gobernadora, porque eso es lo más importante que hay que hacer en este preciso instante. Porque en el país lo que le preocupa a la gente, según personajes como Cetina o Ávila, es que, hágame usted el favor, es que haya gente desmantelando laboratorios. Eso es lo que le preocupa y le indigna a los mexicanos, de acuerdo a lo que piensa la 4T. Entonces, bueno, lo que van a hacer es que, si no me equivoco, es este fin de semana, van a acarrear una brutalidad de gente. Va usted a ver gente de Tabasco marchando en Chihuahua. A lo mejor nunca han visto Chihuahua, a lo mejor nunca han estado en Chihuahua, pero van a estar allá, marchando en Chihuahua contra Maru Campos, traidora a la patria. Es Arturo Ávila.
1: Vamos a ir todas y todos, pero sobre todo va a estar el pueblo de Chihuahua presente ahí. Y ustedes lo van a ver, porque yo tengo información de que va a haber miles y cientos de miles de personas que están muy descontentas con el gobierno de Maru Campos. Si no, volteen a ver las encuestas.
0: Ay, debe ser muy feo vivir obsesionado de las encuestas. Cientos de miles, creo que no hay ni cientos. ¡Cientos de miles, güey! ¿Dijo cientos de miles? En Chihuahua. O sea, van a llevar un acarreo tamaño caguama, es lo que van a hacer. ¡Qué bonitos son! Y Rochamoya, y Rochamoya, y Rochamoya. Es la pregunta, y no es una pregunta opositora, no es una pregunta política, es una pregunta de sentido común y de honestidad. De la mayor honestidad posible. Es un país repleto de violencia, en donde hay investigaciones que apuntan a un narco gobernador que hizo negocios con los Chapos, que mató gente. Y van a ir a acarrear gente, a marchar en Chihuahua contra una gobernadora porque tuvo un operativo en donde desmantelaron un narcolaboratorio. Y están no temblando, tienen pánico, pavor de que la CIA esté operando en nuestro país. Pues no es para menos. El que nada debe, no organiza marchas. ¿Qué cosa? Bueno, Maru Campos dice, no, pues vénganse, no. O sea, aquí se respeta la libertad de expresión. Marchen, consuman, compren queso menonita, por favor. Es rico el queso menonita de Chihuahua. Coma carne de Chihuahua, es deliciosa la carne de Chihuahua. Vayan, vayan, vayan, vayan. Lleven a la gente de Tabasco a Chihuahua. ¿De dónde más estarán acarreando? Digo, chilangos, me imagino, va a haber un friego, ¿no? Chilangos, pórtense bien, qué vergüenza ya con la gente de Chihuahua. Mi padre era de Chihuahua, respetemos Chihuahua, caray. Ah, de Aguascalientes, seguramente hay los tres que apoyan a Arturo Ávila, seguro van a ir de Aguascalientes para allá. No, no, no, qué cosa, qué... ¿Qué cosa? Bueno, dice Maru Campos esto, escuche.
2: Pues adelante, Chihuahua es un estado, es un municipio donde se permite la libertad de expresión, la libertad de la garantía de audiencia, de legalidad. Entonces, por eso, porque estamos apegados a la garantía de legalidad, es que vamos a estas investigaciones. Y como lo dije el día de ayer, caiga quien caiga, aquí no hay nada en lo oscurito, no hay nada que esconder y seguimos combatiendo el crimen organizado.
0: Y la presidenta se deslindó de la marcha. Pues sí, digo, faltaba más, ¿no? Dice, no, no tengo nada que ver, lo está organizando Morena. Y lo está organizando una parte muy radical de Morena. Y lo están organizando porque tienen mucho miedo de lo que vienen las encuestas reales. Porque tienen mucho miedo de lo que vienen las elecciones del siguiente año. Están organizando porque están muy desesperados frente a las narrativas, pues que ya francamente no aguantan maromas. Escuche usted, es la presidenta de la República y dice, yo no tengo nada que ver con la marcha contra nadie.
3: Lo de Morena, pues es decisión de Morena, ¿no? Nosotros no intervenimos en eso, es una decisión de pues del partido político que decide. Incluso yo me enteré ayer en la noche que estaban convocando, o sea, no hay relación en ese sentido. Morena, pues tiene autonomía para desarrollar sus actividades.
0: Mientras tanto, en la comisión permanente no va todavía Insunza. Sigue sin llegar y seguirá sin llegar. Ya lleva 15 días, no ha ido a chambear, pero eso sí está cobrando. Le estamos pagando usted y yo al narcosenador.

0: Y bueno, pues se armó buen debate en torno al tema de Insunza y en torno al tema de Maru Campos y ya sabe, politiquería a final de cuentas. Óscar Palacios, muy buenos días.
1: Gracias, Luis. Buenos días. Por segunda ocasión consecutiva, el senador por Morena, Enrique Insunza, no acudió a los trabajos de la comisión permanente. Esto luego de que el Departamento de Justicia de los Estados Unidos lo acusara por narcotráfico. De hecho, el morenista no ha sido visto en su oficina desde el pasado 29 de abril, fecha en la que se retiró del recinto parlamentario, dejando su escaño vacío justo en la última sesión del periodo ordinario de sesiones. Sin embargo, a pesar de su ausencia, legisladores de Morena descartaron la posibilidad de removerlo como integrante de la comisión permanente. Luis, los detalles más adelante.
0: Escuche usted lo que dijo, porque se puso bueno. Vamos a poner a Julieta Ramírez, de Morena.
2: Una acusación de las autoridades estadounidenses que todavía debe revisarse. Es una facultad del gobierno de México solicitar pruebas y procesarlas conforme a las leyes y procedimientos mexicanos. Se pretende encubrir a nadie. Si hay delitos, que la fiscalía investigue y los procese. No se defiende a nadie.
0: Esto que dice doña Julieta Ramírez pasa a la historia, ¿eh? En algún momento hubo quien quiso defender a García Luna. Pasa a la historia. Y últimamente la historia está caminando bien rápido. Entonces, amo a ver. Lili Téllez, del PAN.
3: ¿Por qué no vino, senadora, hoy a defender a su amigo Insunza? Responda, senadora de Baja California. ¿Dónde está Insunza? Que se sentaba ahí tan tranquilo porque sabía que estaba protegido por ustedes, mafioso.
0: Ahorita escuchamos un poco más de lo que ocurrió el día de ayer en la permanente. La presidenta de la República señala que goza de protección, dice la presidenta, que cualquier ciudadano lo puede tener, pero que goza de protección Rubén Rocha, el narco gobernador. Escuche.
4: Como gobernador de Sinaloa tenía su propia protección y ahora él solicitó protección y se le da, igual que se le da a otras personas que lo solicitan a partir de un análisis de riesgo.
5: ¿El gobernador lo solicitó entonces?
4: Sí.
6: Algunos gobernadores o exgobernadores cuando salen solicitan medidas de seguridad. En este caso no fue una solicitud, sino se recomendó también que tuviera un cuerpo de seguridad.
0: En una nueva carta, ¿cuántas cartas lleva ya el Chapo? Tres, ¿no? Va, bueno, siete total, tres recientes, sí, según yo. Fue la que fue en inglés, bueno, dos en inglés, ya todas son en inglés. Bueno, es una nueva carta enviada a la Corte Federal en Brooklyn. Es la séptima, es una séptima en un lapso de tres semanas. Joaquín El Chapo Guzmán acusó al gobierno de México de ser el responsable de los crímenes por los cuales él fue acusado. Insistió en su petición para ser extraditado al país, porque pues también el tema del Chapo da mucho de qué hablar. Y el Chapo pues ya cantó todo lo que tenía que cantar. De todas maneras, pues él era joya de corona. Entonces es el capo el que tiene que estar en la cárcel. Está en la cárcel de Supermax de Colorado. Pero está aprovechando pues la narrativa, a final de cuentas. No el Chapo directamente quizá, sino todo lo que hay alrededor del narcotráfico que ha cantado tanto contra la 4T. Pues que fue su socia. Le duele, se enoje, lo que quiera. Fue su socia. En el caso de Sinaloa, claramente son socios. Y espérese, porque vienen más, se va a poner interesante lo que estaremos conociendo. Entonces, bueno, pues el Chapo dice, yo no tuve nada que ver, el gobierno es culpable, tampoco es que sea un angelito, ¿no? La presidenta de la República, por cierto, descarta información sobre presuntas negociaciones de los chapitos con Estados Unidos. Pero, con todo respeto, es que no es la presidenta de México la que pues estaría en esta negociación, creo yo. La información que hoy está en poder de algunos medios, como la LA Times, señala una negociación en donde el gobierno de México no es ni testigo. Es una negociación directa, así como fue la negociación directa con los Estados Unidos para entregar al Mayo Zambada. Pero pues, la presidenta descarta que esto pase. Veremos.
7: partir de la detención de este narcotraficante que he llevado a Estados Unidos, que nunca quedó claro cómo se fue, empieza un conflicto de ese mismo grupo interno, derivado de una traición interna y la violencia que se desata en Sinaloa. Para todos los que se dedican a investigar estos temas, pues es interesante que se revise cómo es que se da esta situación. ¿Qué hace el gobierno? Bueno, es nuestra visión, la visión de la presidenta Claudia Sheinbaum y de su gabinete de seguridad. Construir la paz y la tranquilidad para el pueblo de México. ¿Cómo? En el marco de la ley, con una estrategia que va dando resultados.
0: Bueno, vamos a ver qué pasa en estos días. Todo es, pues, en relación a la publicación de una presunta negociación, lo hace LA Times, que estaría en estos momentos en marcha entre Chapitos y el gobierno de Estados Unidos, que son los dos Chapitos que faltan. Por cierto, los dos de otra mamá, o sea, los Chapitos, bien lo decía ayer Oscar Valderas, eran dos y dos, o sea, dos de una mamá, dos de otra mamá, y ahorita pues sería Jesús Alfredo y Iván Archibaldo, los más violentos, por cierto, los que podrían estar negociando una entrega hacia los Estados Unidos, de acuerdo a información periodística. Al final, pues vamos a ver qué sucede. 6:34, no, 6:35 ya. Vámonos.
8: Titulares del mundo. New York Times, Estados Unidos.
9: En la relación entre Xi y Trump, la adulación enmascara la desconfianza.
8: Washington Post, Estados Unidos.
9: Informe. Pekín, impulsado por la guerra.
8: El País, España.
9: La Armada detecta más de 600 narcolanchas en el estrecho.
8: Le Monde, Francia.
9: Xi Jinping en una posición de fuerza frente a Donald Trump.
8: The Guardian, Reino Unido.
9: Streaming se prepara para lanzar hoy un desafío de liderazgo.
8: Der Spiegel, Alemania.
9: Se acabó la mentira.
8: Corriere della Sera, Italia.
9: Meloni, desafío en materia de impuestos y salarios.
8: Funcho de São Paulo, Brasil.
9: Flavio solicitó financiación a Borcaro para una película sobre Bolsonaro. La cantidad transferida fue de 61 millones de reales.
8: El Clarín, Argentina.
9: Se cayó la sesión para interpelar a Adorni, complicado por un nuevo testigo.
8: Al Jazeera, Medio Oriente.
9: Trump elogia a Xi como un gran líder durante las conversaciones sobre comercio y tecnología en Pekín.

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14: Programas sociales y resguardo militar a narcozona guerrerense. Rosa Isela anuncia corredor seguro para alimentos, medicinas e insumos de primera necesidad, además de apoyos del bienestar y reposición de las bases de operaciones de ejército y guardia en el sitio.
13: Reforma.
14: Arrastran a México Pemex y CFE, Standard & Poor's. Bajan de estable a negativa la perspectiva de sus calificaciones. Advierten que apoyo de 4T a paraestatales agravaría en el país situación fiscal.
13: Excelsior.
14: Aplazar elección judicial ahorraría 2,000 millones de pesos. INE. Al realizarla el mismo día de los comicios, en 2027, costaría 8,000 millones de pesos. Por separado, el costo sería de 6,000 millones de pesos, afirman consejeros electorales. Piden cambiar fecha.
13: Animal político.
14: El Chapo insiste en regresar a México. Envía séptima carta en la que culpa al gobierno por muertes.
13: La jornada.
14: Evitar choque entre China y Estados Unidos, advierte Xi Jinping a Trump. La relación será mejor que nunca, promete el magnate. C ser socios en lugar de rivales, el ofrecimiento del mandatario asiático.
13: El Financiero.
14: Llaman a apostar por México y su potencial. Mantiene el país posición privilegiada en el nuevo orden comercial, la economía con bases sólidas.
13: El Economista.
14: La Unión Europea desgravará los agroalimentos mexicanos. Secretaría de Economía. México se enfoca en los 12 productos con mayor participación en el mercado europeo y otros 17 con potencial de crecimiento.
13: Reporte Índigo.
14: Las rentas de Rutilio. Cada año, Rutilio Escandón Cadenas gana 2.4 millones de pesos por el arrendamiento de propiedades inmobiliarias en México, lo que supera 1.6 veces su salario como cónsul general de México en Miami, Florida.
13: El Sol de México.
14: Standard & Poor's pone presión a Pemex, CFE y Bancam. Modifica la perspectiva de estable a negativa. El cambio ocurre un día después de hacer el mismo ajuste para la deuda soberana del país.
13: La Prensa.
14: Mega fuga. Sin control, brotan miles de litros de agua potable tras ruptura de tubería de 48 pulgadas en Iztapalapa. Deja afectaciones en 6 casas, 2 escuelas, 1 hotel y 1 comercio. Calculan 36 horas para su reparación.
13: La Crónica.
14: FGR determinará si la CIA violó seguridad nacional por caso Chihuahua. Claudia Sheinbaum Pardo. La presidenta señala que hubo una posible violación a la Ley de Seguridad Nacional y a la Constitución Mexicana.

Juan Gabriel, qué padre. Si me escucha a través de la radio, de una vez de radio, estamos escuchando al gran Juan Gabriel. Oiga, ¿no le ha pasado que ahora es mucho más difícil aburrirse? Tenemos tanta cosa, la pantalla, el TikTok, y entonces tienes una y otra y otra y otra y otra y otra, y ya no nos damos un espacio así para desconectarte y además aburrirte. Aburrirte es importante. Y no para que uno ande solamente ahí de aburrido, sino porque del aburrimiento, para poderlo curar, nace algo muy interesante, que es la curiosidad. Y así lo decía la gran escritora Dorothy Parker. La cura para el aburrimiento es la curiosidad. El problema es que una vez que ya te picó la curiosidad, para eso sí ya no hay cura. Hay menos aburrimiento, pero ya no hay cura. Y empiezas a querer entender, buscar, preguntar, cuestionar. Empiezas a despertar y empiezas a ver, pues, que hay muchas cosas por las cuales vale la pena curiosear. Hoy creo que ante tanta pantalla, ante tanto hiperestímulo, no tenemos ese tiempo de aburrirnos. Es más, tenemos aversión al aburrimiento. Es algo que tenemos que estar haciendo. Hemos olvidado habitar el silencio, habitar un poquito la soledad. En fin, decía Dorothy Parker, la cura para el aburrimiento es bien fácil, es la curiosidad. 6:45, qué bonito es estar con usted, se lo digo en serio, con el corazón en la mano, lo aprecio mucho, le agradezco en el alma la oportunidad de poder compartir un ratito con usted, porque usted vale un friego, solo por vivir, solo por respirar, solo por estar aquí, por abrir los ojos, quiérase mucho, no es tan en serio, oiga, no pasa nada, al final, esto también pasará.

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1: Para honrar los 20 años como espacio público vivo, activo y en expansión de la Biblioteca Vasconcelos, ubicada en la Ciudad de México, la Secretaría de Cultura del Gobierno de México destinará más de 12.3 millones de pesos para el mantenimiento preventivo y correctivo, así como su conservación integral para preservar sus espacios arquitectónicos, culturales y de servicio para los visitantes. La intervención implica también mejoras de atención en otros aspectos más allá de las obras, pues se fortalecerán los contenidos dirigidos a infancias y juventudes, se renovarán los servicios bibliotecarios y se impulsará un circuito de programación cultural en el auditorio. El ISSSTE llevó a cabo la primera jornada quirúrgica de ortopedia en el estado de Chihuahua en beneficio de 28 derechohabientes de entre 56 y 76 años, quienes recuperaron la capacidad de caminar sin dolor, así como su independencia y calidad de vida. El instituto precisó que del total de cirugías realizadas del 6 al 8 de mayo, 19 se llevaron a cabo en la Clínica Hospital Delicias y 9 en el Hospital General Presidente Lázaro Cárdenas del Río, mismas que consistieron en el reemplazo total de la rodilla. La Secretaría de Turismo y la Concanaco Servitur presentaron la segunda edición de la Gran Escapada, el Buen Fin del Turismo, iniciativa nacional que se realizará del 18 al 21 de junio, la cual pondrá al alcance de las y los viajeros promociones, descuentos y experiencias turísticas para recorrer México con precios accesibles y ofertas únicas. Las dependencias detallaron que en esta edición se estima una derrama económica superior a los 44 mil millones de pesos, pues se busca fortalecer el turismo nacional, impulsar el consumo local y generar prosperidad compartida entre las comunidades turísticas del país. Para MBS Noticias, Paola Hinojosa Mira.

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0: ambos sentidos de Avenida Minerva, entre Avenida Universidad y Calle Febo. Oriente, aún hay buen avance en ambos sentidos de Avenida Nezahualcóyotl, entre Avenida Texcoco y Avenida Bordo de Xochiaca. En breve, más información vial. 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
2: Para el próximo 16 de mayo, o sea, el sábado, a las 4 de la tarde, van a marchar los morenistas, cientos de miles de morenistas, contra la gobernadora de Chihuahua, Maru Campos. Saldrán con consignas, van a llevar acarreados, lo normal. La marcha 4T, que ya tiene su sello característico. Dice Arturo Ávila, cientos de miles. Chihuahua tiene 3 millones de habitantes en todo el estado, y es el estado más grande del país. Entonces, imagínense nada más, pues cientos de miles, pues ¿de dónde, carnal? O sea, de Chihuahua no son. No hay una marcha de cientos de miles en Chihuahua, de Chihuahua. O sea, sería gente pues de otros lados, acarreados. Yo no dudo que vaya a haber tabasqueños, veracruzanos, porque tienen que mostrar el músculo. Les soy franco, tengo curiosidad de cuál será la consigna. Entonces me ocurrió una. ¿Cómo podría ser algo así? ¡Maru, traidora! ¡Te va a caer la voladora! ¿Alguna cosa por el estilo? Podría ser, no, me sale muy chafa, la neta. Bueno, más chafa va a estar la marcha. ¿Cuál sería la consigna? A ver, usted tiene más creatividad que yo. Porque va a ser muy simpático. No hay convocada ninguna marcha de Morena en Sinaloa para pedir justicia por Rocha Moya. Y están apostándole a esa radicalización. Como viven en su eco, en su burbuja, pues no se dan cuenta de lo que pasa fuera de esa burbujita. Y fuera de esa burbujita hay una sociedad que está creciendo en indignación frente a cómo quieren meter a la cárcel, llevar al paredón, o exactamente hacer qué, con una gobernadora que, para empezar, no sé si sabía o no sabía que la CIA estaba operando en su territorio. Dos, perdemos el foco de lo importante. Desmantelaron uno de los narcolaboratorios más grandes en este país. Y ahora, esto es lo más divertido. La Fiscalía General de la República, esa que siempre investiga. Ayer me encantó porque la Fiscalía hasta mandó casi que corregir algunas informaciones. Pues por falta de precisión, porque la nota de ayer era reactiva FGR, carpeta del asesinato de Melesio Cuen. Reactiva, el verbo. Y entonces la FGR decía, no, pues ¿cómo que reactiva? Pues si nunca la hemos desactivado. Ah, entonces nomás es que son lentos, muy, muy, muy, muy lentos, ¿no? Oye, ¿de verdad? Hoy la Fiscalía General de la República está abriendo carpetas de investigación porque quizá no era ni siquiera la Fiscalía Estatal ni el gobierno estatal quien tenía que desmantelar el narcolaboratorio. O sea, en resumen, tus papeles Wazowski. ¿Se acuerda de ese personaje de Monsters, Inc.? El que era burocrático y que tenía cero carisma. Pues sí, algo así está pasando. El personaje para el cual lo más importante eran los papeles y no las realidades. Y no lo que pasaba a su alrededor. Y en este país, por desgracia, pasan muchas cosas. Demasiadas cosas. Y se quiere hoy dar un golpe político que creo puede salir en un tiro por la culata. Van a llevar acarreados a Chihuahua el sábado, teniendo tantas y tantas y tantas cosas como las que tenemos que preocuparnos en el país. El foco del partido más poderoso de este México es acarrear gente a Chihuahua para ponerse a gritar consignas contra Maru Campos. No van a marchar en Sinaloa, no van a marchar en Chilapa, pues no, ¿cómo crees? Ahí lo dominan los ardillos, pues ni modo que entremos a Chilapa, ¿verdad? No van a marchar en Tamaulipas. No van a marchar en muchos lugares en los cuales quizá no serán muy bien recibidos por la población. Pero bueno, viven, como dice la presidenta, ¿no? Como dijo ayer sobre la cuestión de la CIA operando en México, que era la ficción más grande del tamaño del universo, ¿no? Algo así por el estilo. Pues por ahí andan. Esa es la ficción que quieren ellos pensar, que quieren ellos poner en la mesa, que quieren ellos sentir. Y pues no se están dando cuenta de que la maroma les está saliendo bastante cara. Pero bueno, escríbame, ¿qué consigna le va a mandar a Maru Campos? La mía, la verdad, sí estoy muy chafa. Maru, traidora. Escríbame, 5640-0575. Maru, traidora, te cae la voladora. Sí, ándale, te cae en vez de... Sí, las reducimos ahí. Oye, sí, ¿no? Bueno, un haiku casi, pues, ¿no? Wow. ¿Cuál le gustaría a usted? O sea, ¿qué consignas imagina ahí a los morenistas gritando, no? Y por cierto, y Rochamoya, 7.5. Vámonos con todo. Esto es MBS Noticias. Yo me llamo Luis Cárdenas. Comenzamos. Y se lo digo con el corazón en la mano. Es un honor estar con usted. Gracias por la oportunidad de poderlo acompañar. René Cruz, se abre una nueva línea de investigación en el caso de los agentes de la CIA desmantelando un narcolaboratorio. Olvidamos que aquí lo importante es que se desmanteló un narcolaboratorio, uno de los más grandes, pero bueno, está bien. ¿Qué dice ahora la Fiscalía General de la República? ¿Cuál es la nueva línea de traición a la patria? René, buen día.
0: Luis, buenos días. La Fiscalía General de la República abrió una tercera línea de investigación por delitos en materia de seguridad nacional relacionados con los hechos registrados en Chihuahua, en los que perdieron la vida dos elementos de la Agencia Central de Inteligencia de Estados Unidos. La institución detalló que la nueva indagatoria va encaminada a determinar si con motivo del operativo realizado los días 17 y 18 de abril, la Fiscalía General del Estado, dependiente del gobierno de Chihuahua, invadió la competencia federal y si es que ha continuado infringiéndose el diseño constitucional de atribuciones federales. Al respecto, mencionó que la Ley General de Salud da competencia exclusiva a la Federación para investigar, perseguir y sancionar delitos cuando existan elementos para presumir la participación de la delincuencia organizada, como es el caso de un laboratorio clandestino de sustancias ilegales. Agregó que la conducción de la política exterior, al igual que las funciones en materia de seguridad nacional, son atribuciones exclusivas del gobierno de la República y a las entidades federativas les está prohibido celebrar alianza, tratado o coalición con cualquier otro estado o país. En este sentido, señaló que los agentes federales ministeriales que se trasladaron al lugar donde se localizó el narcolaboratorio no recibieron con cadena de custodia de parte de las autoridades locales ni el área abierta, ni los indicios, ni las sustancias localizadas, irregularidad que fue registrada dentro de la propia carpeta federal. Mencionó que el lugar se mantiene resguardado por fuerzas federales y no ha sido desmantelado, ya que actualmente se encuentra en curso el proceso de destrucción y traslado de las sustancias y los objetos encontrados. La FGR informó que las entrevistas de las personas citadas concluyeron satisfactoriamente, salvo 7 personas que no asistieron y que ya fueron convocadas para recabar su testimonio en próximos días, lo que se realizará también respecto de otros servidores públicos estatales que se consideran pertinentes para las líneas de investigación. Luis, el reporte que tengo, muy buenos días.
2: Gracias, querido René. Fíjese, ya pasó más de un mes y todavía no desmantelan por completo el laboratorio porque pues ahí estamos en la investigación. Como dicen tus papeles, Wazowski. En fin, oiga, qué buena banda tenemos. Wow, qué comunidad. Gracias. Tengo un buen de consignas de Maru Campos. No me imaginé que fueran a llegar tantas. Hay unas buenísimas, pero buenísimas. Me encantó este... Maru, traidora, te va a correr la barredora. Ándale, ese está bueno, ese está muy bueno. Muchas gracias, ¿eh? Maru, traidora, Arturo, te hace bola. Está muy buena. Hay muy buenas, nos están llegando buenísimas, muy creativos hoy. Gracias, muchas gracias. WhatsApp 5640-05-1025. Digo, pues hay algunas ideas para las marchas contra Maru Campos, que serán el próximo sábado, en donde van a llevar a muchos acarreados. Recomendación a los acarreados, de verdad, en Chihuahua hay cosas hermosas. Compre carne, compre queso menonita, ayude a la economía de Chihuahua. O sea, va a ir mucha gente, dice Arturo Ávila, cientos de miles. Entonces, pues sí, que vayan cientos de miles. Qué chido, o sea, que reactiven la economía ahí de algo. Está bien, compren cosas en Chihuahua, reactiven. Y aquí, pues, nos mandan sugerencias para las consignas de la marcha del sábado contra Maru Campos. 7:09. Vámonos con más. Le cuento que la Fiscalía General de la República asegura que la investigación por el asesinato de Héctor Melesio Cuen sigue activo. Justamente lo que le decía yo, ayer empezaron a sonar alertas noticiosas y era muy interesante el verbo que se utilizaba. Se reactiva carpeta por el asesinato de Héctor Melesio Cuen. Ya después, digamos que en unas precisiones, la fiscalía pues dice, no, pues no es que se reactive, siempre ha estado activa. Pues sí, pero no han llegado a ninguna conclusión. Ese es el pequeño problema. La Fiscalía General de la República aseguró que mantiene activa la investigación por el asesinato del exrector de la Universidad Autónoma de Sinaloa, Héctor Melesio Cuen. A Héctor Melesio Cuen lo mataron el día que se llevaron al Mayo Zambada y el día que, de acuerdo al Mayo, estaba ahí Rubén Rocha Moya. Rubén Rocha Moya era el enemigo político acérrimo de Héctor Melesio Cuen y, de acuerdo a lo dicho por el Mayo Zambada, Héctor Melesio habría sido asesinado por órdenes de Rocha Moya. Hay muchas evidencias al respecto de ese caso, al menos en cuanto a las declaraciones. La fiscalía, en su momento en Chihuahua, intentó ocultar el asesinato de Melesio Cuen y empezó a mover un video que tenía un asesinato en una gasolinería. Y ese asesinato en esa gasolinería, pues correspondía a otro asesinato que había pasado en Sinaloa, no al de Héctor Melesio Cuen. En ese momento, y hay que reconocerlo, la Fiscalía General de la República le corrigió la plana a la Fiscalía de Sinaloa. Digo, oye, ese no es. A Melesio Cuen lo mataron en otro lado. ¿En dónde lo mataron? Lo mataron ahí, justamente, en esa entrega, o en ese pacto, o en ese secuestro, o en ese, póngale el término que quiera, que terminó con el Mayo Zambada en los Estados Unidos. Entonces, bueno, los Estados Unidos ya tienen todo esto que yo le acabo de contar. Porque todo esto lo sabemos gracias a los Estados Unidos. La Fiscalía General de la República, bueno, pues continúa con las investigaciones. No ha reactivado nada. La investigación se ha mantenido activa, dicen ayer. La Comisión Permanente recibe solicitud de desaparición de poderes en Sinaloa. Pues es un intento francamente fallido que está haciendo el PAN. No va a tener frutos, lo sabemos, porque no tienen los votos suficientes en la oposición, ni en el PRI, ni en el PAN, ni MC, si se juntan este tema. No les da para poder tener una desaparición de poderes. Sin embargo, bueno, pues, peor lucha, la que no se hace, dicen, ¿no? Es la voz de Jorge Romero.
3: En el caso de Sinaloa, Acción Nacional está proponiendo literalmente limpiar a Sinaloa de los poderes ilegítimamente constituidos. Esta figura de desaparición de poderes no es para sancionar a nadie, es para rescatar a Sinaloa. A miles de familias en Sinaloa que simple y sencillamente ya no tienen gobernabilidad. O díganos, ¿creen que es gobernable una entidad en donde se consta que llegaron al poder por el apoyo de los delincuentes?
2: Óscar Palacios, ayer el debate a todo lo que da, porque el senador Insunza lleva ya casi 15 días sin cobrar, es el narcosenador acusado por los Estados Unidos, está refugiado al parecer en Badiraguato, Sinaloa, ahora sí que si quieren ir por él, hay que ir a Badiraguato, y ya saben lo que pasa cuando uno intenta ir a Badiraguato. Entonces, bueno, pues ahí está, refugiado el senador Insunza, y ayer eso, pues armó un debate bueno. Adelante, Óscar.
4: Gracias, Luis. Buenos días. Por segunda ocasión consecutiva, el senador por Morena, Enrique Insunza, no acudió a los trabajos de la Comisión Permanente, esto luego de que el Departamento de Justicia de Estados Unidos lo acusara por narcotráfico. De hecho, el morenista no ha sido visto en su oficina desde el pasado 29 de abril, fecha en la que se retiró del recinto parlamentario, dejando su escaño vacío justo en la última sesión del periodo ordinario. Sin embargo, a pesar de su ausencia, legisladores de Morena descartaron la posibilidad de removerlo como integrante de la Comisión Permanente. El senador Óscar Cantón Cetina aseguró que en su momento, su compañero de bancada, a quien consideró un legislador ejemplar, dará la cara y lo explicará todo.
5: Él va a tomar su decisión. Él es un senador de la República ejemplar. Él es un hombre de leyes. No hay por qué. Él, yo estoy seguro que en su momento, él explicará todo como lo ha hecho repetidamente, porque él es un hombre que da la cara siempre.
4: Ante esta situación, el presidente nacional del PAN, Jorge Romero, consideró que Enrique Insunza corrió con la mala suerte de ser señalado por autoridades estadounidenses justo cuando asumió la responsabilidad de formar parte de la Comisión Permanente, aunque aseguró que su ausencia dice mucho.
3: Yo creo que ya el simple hecho de que, qué mala suerte, quizá un senador aquí que haya dicho la hora en la que se me ocurrió formar parte de la Comisión Permanente, ya nadie sabemos dónde están. Yo creo que eso en sí ya dice mucho.
4: No obstante, el coordinador de los diputados del PRI, Rubén Moreira, aseguró que el morenista tiene la obligación de presentarse a trabajar.
6: La primera es que tiene que venir a trabajar, esa es la primera. Está señalado para estar en la permanente y él dijo que iba a venir. Y la segunda cosa que yo pondría sobre la mesa es que tiene que dar una explicación. Quien recibe una acusación de cualquier tipo tiene la vía legal para defenderse, pero también tiene la vía moral y ética de venir a decirlo y aclarar las posibles señalamientos que hay.
4: Justo en este marco, al acusar la existencia existencia de un narcogobierno. La bancada del PAN en la comisión permanente oficializó su solicitud para que se declare la desaparición de poderes en el estado de Sinaloa. El presidente nacional del PAN, Jorge Romero, destacó que el objetivo no es que se sancione a alguien, sino limpiar la entidad de los poderes que dijo fueron constituidos de manera ilegítima. Luis, es el reporte. Buenos días.
2: Gracias, Oscar, por la información. Por cierto, el Chapo Guzmán mandó otra carta, ya son siete cartas las que envía el Chapo. Es un asunto más mediático que jurídico, no hay mucho que hacer ya en el caso del Chapo, prácticamente es una cosa juzgada y pasará el resto de sus días en la prisión de máxima seguridad, en la Supermax de Colorado. Quizá en algún momento, en algunos años, lo lleguen a cambiar o le bajen un tantito la seguridad para que pueda tener, pues en vez de la hora que tiene en un patiecito, pues que a lo mejor pueda tener una hora y cuarto, ¿no? O sea, es prácticamente ya la vida pues del Chapo esa, la de una persona encerrada por toda la, pues, por todo lo que le resta de su existencia. Sin embargo, estas cartas, bueno, pues tienen hoy un elemento político, mediático y de narrativa muy importante. Dice el Chapo Guzmán: yo no hice nada malo, todo lo malo lo hizo el gobierno. Y esto es bien importante, a final de cuentas, para el caso que se está armando, llamado Maxi Proceso, en los Estados Unidos, contra varios narcopolíticos mexicanos. Porque la idea es que hubo una red, esa es la narrativa, esa es la tesis que está presentando el gobierno, pues, que en algún momento en los juicios lo empezaremos a ver, es que hay un grupo, una mafia, que hizo que pasaran drogas a los Estados Unidos y se beneficiaran con esas drogas, perjudicando a estadounidenses. Entonces aquí viene lo que me parece más interesante. ¿Quiénes eran los líderes de esas mafias? Y por lo que empieza a dibujarse, los líderes no necesariamente eran los narcotraficantes, sino que parece que eran políticos. Ya deje usted lo de narcopolíticos, ya no son políticos que se benefician del narco, sino narcos que son políticos. Y cambia ahí por completo la perspectiva. Entonces, échale un ojo, porque eso de que esté mandando tantas cartas no es menor. Al final de cuentas, esas cartas terminan por ser parte en algún juicio por el muy particular sistema de justicia penal estadounidense. Vamos a estar atentos, esas cartas del Chapo tienen algún sentido y no es precisamente que lo extraditen a México. Más adelante platicamos sobre este tema de la elección 2027. Empalmar las elecciones con la elección judicial sería una catástrofe, una pesadilla. Estaríamos hablando, imagínese usted nada más, estaríamos hablando de la impresión de 1,000,000,000 de boletas, una contabilidad, o sea, un tema de logística dificilísimo, un desastre. Entonces, ayer se reunió Guadalupe Taddei con Ricardo Monreal y están, pues, con la necesidad de tener que hacer un cambio constitucional en lo que nos queda de periodo antes de que acabe, que es el 31 de mayo, para que no se junte la elección judicial con la elección ordinaria, intermedia del próximo año. Es la voz de Guadalupe Taddei y de Ricardo Monreal.
7: Si lo hacemos como está la Constitución, no hay error. No, tendríamos que estar instalando más o menos 354,000 casillas. Eso significa que el costo se dobla en instalación de casillas. Por ejemplo, no hay ahorro. Lo que acabo de decir es que si tenemos 2,000 más o menos millones de dólares. De pesos, perdón. ¿En qué estoy pensando?
8: Creo que tenemos un término fatal para definir. Debe de ser de aquí al miércoles, porque los tiempos se agotan y tenemos que hacerlo antes del 3 de junio. Y es reforma constitucional que implica también acudir a los estados y sus congresos. Primero mayoría calificada en la Cámara y luego mayoría en los congresos. Así es de que es un trabajo arduo, que los tiempos se nos están agotando. Esto tendrá que estar definido lunes o martes para que la permanente pueda convocar.
2: Pues sí, urge. Y ahora sí que con todo respeto, no es majadería, doña Guadalupe Taddei, ya sé que luego se enojan porque las preguntas las consideran majaderas. Pero si se hace bolas con esos números, imagínate lo que va a pasar cuando tengan que contar 1,000,000,000 de boletas. O sea, si la tabla del 7 nos cuesta trabajo, imagínate 1,000,000,000 de boletas. Está cañón, ¿no? ¿O usted qué opina?
9: La Suprema Corte rechaza atraer el caso de la saxofonista María Elena Ríos. El Pleno de la Corte determinó no ejercer su facultad de atracción para conocer diversos amparos relacionados con María Elena Ríos, que fue atacada con ácido en septiembre de 2019. La decisión implica que el máximo tribunal no analizará directamente los procesos legales que enfrentan los presuntos responsables de la agresión, entre ellos el exdiputado Juan Antonio Vera Carrizal. La saxofonista, bueno, pues también está acusando hasta una decisión política en torno a este tema. Es la Corte del Pueblo, por cierto, la Corte del Bienestar, la Corte del Acordeón. Y es curioso que no hayan decidido atraer un caso que además, pues, era uno, tan mediático, y dos, pues, tan de justicia social. Estamos hablando de una saxofonista indígena que fue atacada por un hombre que le desgració la vida, que le aventó ácido. Dijo la Corte, no, en eso no me meto, gracias. Vaya. Cambia Standard & Poor's, perspectiva de estable a negativa, pero ya no solamente de la calificación soberana de México, sino también de Pemex, CFE, gobiernos locales y los bancos. No suena bien. Platicamos de esto en un momento. Hacienda dice que el 90% de la variación en inflación se debe al jitomate. El secretario de Hacienda, Edgar Amador, reconoció que el jitomate se ha convertido en uno de los principales factores de presión sobre la inflación en México durante el 2026.
10: Prácticamente el 90% de la variación en la inflación general se ha debido a un solo producto, al jitomate, que tiene condiciones de oferta muy particulares que han hecho que, debido al peso que tiene dentro del INPC, tenga una ponderación un poco desproporcionada sobre el índice general. Entonces, creemos que quitamos esos autores de los perecederos. Estamos en condiciones monetarias muy favorables para la retomada del crecimiento en los siguientes trimestres de este año.
9: Guy Billy Boy, presunto jefe de sicarios de los Mezcales en Colima, estaría ligado a delitos de alto impacto. Ayer en este país mataron a 39 personas. Xi Jinping pide a Trump evitar un posible choque y ser socios durante una reunión en Pekín. Así lo dijo.
11: La gente no lo sabe, pero siempre que teníamos un problema, lo solucionábamos muy rápido. Y nos espera un futuro fantástico juntos. Es un honor estar aquí, es un honor ser tu amigo. Y la relación entre China y Estados Unidos va a ser mejor que nunca.
12: Debemos ser socios en lugar de adversarios, ayudarnos a alcanzar el éxito mutuo y la prosperidad común, forjando así el camino correcto para que dos grandes potencias coexistan en la nueva era.
9: En Madrid continúa la polémica por la visita de Isabel Díaz Ayuso, la alcaldesa de Madrid, a México. Ahora, en un debate ahí legislativo también, y en parte de las declaraciones, criticó que en México, pues, no se quiere revelar lo que hay debajo de la casa 24 de la calle de Guatemala. Así lo dijo, y el debate sigue allá, todo lo que da.
13: Pregúntele a la presidenta mexicana y a los mexicanos qué hay en la calle Guatemala 24 en Ciudad de México. ¿Qué hay bajo tierra? Pregúntenle cuál es el pasado de México antes de que nos uniéramos en mestizaje, que es lo que ha defendido mi gobierno, porque es la verdad y la historia de todos. Pregúntele a Sheinbaum qué hay debajo y por qué no lo abre al público. Porque a lo mejor habrá que empezar a pedir disculpas por tanta mentira y por tanto agravio para vivir de la pobreza, que es lo que hace siempre el comunismo, para crear dependencia, para crear agravio, que la gente esté podrida, que no tenga más que desconfianza, emociones negativas, que no tenga nada, ni fe, ni nación, ni historia, ni familia, ni propiedad. Es lo que le hace el comunismo, y por eso siempre están trabajando en contra de las democracias liberales y retorciendo la historia de España. En México todos son bienvenidos, voten a lo que voten. A ver si tienen lecciones y toman nota de cómo trabajamos nosotros. Lo cortés no quita lo valiente. México no existió hasta que llegaron los españoles. Quiéranse un poco más, quiéranse un poco más.
14: Silencio, señorita.
13: Porque era otra civilización.
9: Tampoco, ¿eh? O sea, México existió, de hecho, mucho después de que llegaron los españoles, concretamente en 1821, al menos ya como una nación completa e independiente. Y no, cuando fue la conquista no había un México. Había un Tenochtitlán.

0: eso se formaba una estructura de calaveras y agramasa. No está abierto al público porque de hecho está en una investigación rigurosa del INAI, y es cierto, debido al cambio histórico del presidente López Obrador, de que nunca hubo sacrificios humanos y que los mexicas eran mucho más que los egipcios y que prácticamente los aliens, pues algunas cosas se han optado mejor por cambiar en este revisionismo histórico que se está viviendo en el país, pero yo creo que más bien hay que ver al futuro y no al pasado, ¿no? 7:25.
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7:25, estamos escuchando en este preciso instante una rolinga de Madonna, I Feel So Free, porque será, al parecer, Madonna, Shakira y BTS quienes van a amenizar el final de la Copa Mundial. Se va a poner chido. 7:26, soy Luis Cárdenas, esto es MBS Noticias. No me tardo, regresamos. Oh.

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6: Fíjate que nos llamó mucho la atención porque hay muchos tipos de extorsión en este país, por desgracia, desde una extorsión telefónica en donde fingen que son de un grupo criminal, desde una extorsión un poco más elaborada a través de medios digitales, desde una extorsión física real en donde va la gente, miembros del crimen organizado, a veces armados, a veces no, y literalmente extorsionan a las personas. Hay algunas que son a pueblos enteros, en donde el crimen organizado determina qué productos entran y a cuánto se venden. Por desgracia hay, así como muchos Méxicos, muchos tipos de extorsión. Pero al que se referían y me llamaba mucho es que hay una pues que está muy vinculada a las mismas autoridades, ¿no? Desde lo que puede ser antes lo que llamábamos una especie de mordida, hasta pues actos ya viles y muy preocupantes de corrupción, insisto, donde las autoridades son el protagonista. Cuéntanos un poco, Juan José.
7: Sí, Luis, efectivamente nosotros esta semana en rueda de prensa dimos a conocer a través de monitor de seguridad, que son los datos del Secretariado Ejecutivo del Sistema Nacional de Seguridad, cómo el delito de extorsión continúa siendo uno de los delitos que más afecta a las empresas, a las familias y a la actividad económica, manteniéndose, Luis, en 2026, este año, entre los niveles más altos de los últimos años. Y es a partir de ahí que sacamos, Luis, y dimos a conocer en esa rueda de prensa el índice de extorsión Coparmex, que mide la incidencia, la cifra oculta y la percepción de inseguridad para dimensionar el impacto real del delito. Lo que nos dice el INEGI es que el 97%, Luis, de las extorsiones no se denuncian en nuestro país, no derivan en carpetas de investigación, lo que convierte a este delito en el mayor tipo oculta del país. Es decir, es imposible con un 97% del delito de extorsión que no se denuncia, y no se denuncia por falta de confianza a la autoridad y por miedo a represalias, pues no podemos dimensionar el tamaño del problema que tenemos enfrente con el tema del delito de extorsión, Luis. Y efectivamente, claro, lo que vimos en el índice de extorsión de Coparmex, que medimos a los estados, pues revelan que 14 superan el promedio nacional.
6: ¿Y qué cosa?
7: Que 17 de 32 aumentó la extorsión en el primer trimestre del 2026 y que 9 estados alcanzaron máximos históricos en los últimos 11 años, Luis. Y ellos fueron Chihuahua, Ciudad de México, Coahuila, Colima, Michoacán, Morelos, San Luis Potosí, Tabasco y Querétaro. ¿Qué preocupa también? Y es lo que dijimos ahí, fue lo que dije, Luis. Yo recibo quejas cuando voy a los centros empresariales de empresarios,
6: claro,
7: de socios, de consejeros, que efectivamente en algunas ciudades y en algunos estados, precisamente, la autoridad, en aras de hacer cumplir la ley, o quienes se hacen pasar por la autoridad, extorsionan a los empresarios, y por los montos, precisamente, pues se convierten en el mayor extorsionador de los empresarios. Es este, la extorsión, el delito más caro que pagan los empresarios, que mata a las MIPYMES, que tiene de rodillas a miles de empresarios en el país. Y efectivamente, mira, los la encuesta que hacemos a los socios de Coparmex, que sí. es Data Coparmex, uh-huh. a los socios en los 71 centros empresariales, Luis, lo que nos dice es que 4 de cada 10 empresas socias sí. enfrentan obstáculos en los trámites municipales y estatales. Y nos contestan trámites muy largos, poco transparentes, costosos, y estos trámites, hay que decirlo, pues se prestan en muchas ocasiones para actos de corrupción, Luis. Mm,
6: me llamaba la atención y coincide mucho con los datos que presentaba, si no me equivoco, hace un tiempo con Canaco, en torno a la sobreregulación y lo que eso representa en dinero, ¿no? O sea, tener que hacer estos trámites muy largos en medio de los trámites de repente. Híjole, ¿quieres que avance? Mira, ahí va la mochadita, te voy a pedir tanta lana. Y es doloroso, pero vamos, a ser muy francos y reales, en muchas ocasiones pues, lo tienes que poner como parte de tus gastos, o sea, la mochada, la extorsión, lo que estás perdiendo ahí, pues tiene que irse como parte de los gastos que se dan para las empresas, que se traduce en menos utilidades, que se traduce en peores salarios, que se traduce pues en complicaciones, al final de cuentas, para poder desarrollar un negocio. ¿Qué es lo que les dice la autoridad, a final de cuentas?
7: Mira, Luis, yo te diría, primero, el impacto, el costo de la extorsión estimado en el INEGI es del 0.04% del PIB. Estamos hablando de 15,000 millones de pesos. A eso súmale, Luis, el empresario hoy gasta 20% adicional en seguridad. Si ese 20% adicional en seguridad, imagínate, en lugar de gastarlo en temas de seguridad para las empresas, pues bien le vendría a las empresas hoy para mejorar las condiciones de sus trabajadores, las condiciones de su empresa para ampliar su planta productiva o ampliar sus ventas de estas empresas. Yo te diría que tenemos que aprovechar y Coparmex va a estar evaluando el avance de esta Ley General de Castigo a la Extorsión en la homologación de los congresos de los estados, porque ¿qué necesitamos, Luis? Que las fiscalías de los estados tengan, que no lo tienen, porque es parte de esta nueva Ley General de Castigo a la Extorsión, unidades de antiextorsión en las fiscalías estatales. Es un delito que necesita investigación, uh-huh. es un delito que necesita las fiscalías tener estas unidades antiextorsión. Y la otra, muy importante, los inhibidores de llamadas en los centros penitenciarios. Es parte de la ley y creo que se tiene que cumplir. Te doy un dato, Luis, el 68% de las extorsiones a los empresarios socios de Coparmex es telefónica. Y de esa extorsión telefónica, la mayoría son provienen esas llamadas de centros penitenciarios. El resto, el 31%, es otro tipo de extorsión o cobro de piso. Y de ese 100% de las extorsiones que han recibido los socios de Coparmex, el cobro ha sido efectuado en 37%. Es decir, de ese 100% que han extorsionado los empresarios socios de Coparmex, el 37% ha pagado la extorsión a quienes, pues en esa extorsión, aparentan ser, ¿no? Autoridades que aparentan o personas que aparentan serlo. Ese es el dato que tenemos de la extorsión de los socios de Coparmex, Luis.
6: Juan José Sierra es el presidente de Coparmex. Te aprecio mucho estos minutos aquí en MBS y pues estamos al habla, si nos permites. Ojalá que podamos seguir informando sobre este tema y lo más importante, que se vayan llegando las soluciones.
7: Es correcto. Te mando un abrazo y gracias, Luis.
6: Gracias a
7: Muy
6: ti.
7: Muy buen día.
6: Gracias, Juan José. 7:39.
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8: esta frase de Vicente Guerrero que todos los días vemos, la patria es primero, y la de nuestro gran presidente oaxaqueño indígena, Benito Juárez. ¿Qué dice? Compañeras y compañeros, nosotros sí nos la sabemos. Ellos, yo creo que la necesitan leer. Entre los individuos como entre las naciones, el derecho al respeto ajeno es la paz. Por eso, aquí en la Cuarta Transformación lo tenemos como máxima. Acá ni siquiera se lo saben.
9: Algunos nacen idiotas, otros aprenden otros se hacen los
6: sí. ¿Cómo es? Un árbol que crece torcido jamás cruza el río. ¿Cómo era? Se lo lleva la corriente, sí. Ok. Bueno, se le fue, hombre, ya ni modo. Lo más chistoso es que dice, mire, boles de ignorantes, yo sí se los voy a decir. Es, no, Simei Olvera, senadora morenista, que acusó a los opositores de no saberse la frase de Benito Juárez, que ella tampoco se sabe. Qué bonito. Y ya ni siquiera hablamos de lo que representa la frase de Benito Juárez, ¿no? El respeto al derecho ajeno es la paz. O sea, considera que la otra persona también tiene posibilidades como tú las tienes. Considera que la otra persona también tiene una opinión como tú la tienes. Considera que esas opiniones pueden ser muy diversas, radicalmente distintas a las tuyas. Inclusive en una de esas hasta puedes aprender de las otras personas. Uy, y qué bonito sería. Si eso pasa, hay paz. Es a lo que se refería Benito Juárez, de hecho. En fin. Gracias por los mensajitos. WhatsApp 5640-05-1025. Tengo un buen de frases maravillosas para lo de Rochamoya, pero lo de la marcha de Maru Campos, porque ya van a llevar los acarreados el sábado. Maru, traidora, el cártel de Morena está con Rochamoya, dicen que sea, ¿no? Lo estoy pidiendo si se le ocurren consignas, porque no sé qué van a gritar. Me encantó ese que dicen, Maru, traidora, te va a caer la barredora. Nos dice Luis, no inventes, o sea, si les van a dar una torta, luego un jugo o algo así, hasta crees que se van a gastar algo en Chihuahua. Maru, gobernadora, con la CIA colabora. Eso está interesante, está bueno. Están haciendo todo para ganar elecciones de manera cochina. Me preocupa lo que pueda pasar el próximo año. Ahorita platicamos. Maru Campos se pasó las leyes mexicanas por el arco del triunfo, no le importó nada. Sí, el problema es que desmantelaron un narcolaboratorio. Pero bueno, pues sí, hay mucha gente que así lo piensa. Maru, traidora, tú no eres Rochamoya. Ah, esa está muy buena. Maru, traidora, nos quedamos sin las drogas. Esa también está muy buena. ¿Ah? ¿Cuál se le ocurre? 5640-05-1025. 7:42, no me

0: relajado.
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18: 7:48. 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

0: que debo decir, hemos sido muy críticos en algunas ocasiones y que al final de cuentas nos recuerda algo, pese a todos, pese a su servidor incluso. Dura lex, sed lex. La ley es dura, pero es la ley. Hoy está con nosotros el magistrado Felipe de la Mata, del Tribunal Electoral. Gracias, Felipe. Bienvenido.
1: Hola, Luis. Buenos días. Un saludo para ti y para todo tu auditorio.
0: De verdad, muchas gracias por estar con nosotros. Y platicábamos hace algún tiempo, fuera de aire, y recordábamos este punto que me ponías mucho en la mesa. O sea, de pronto, en un desastre que estamos viviendo en muchas materias, alguien tiene que ser el adulto en la sala. De pronto, frente a los embates, a la politiquería, a las diversidades, alguien tiene que, pues, apegarse a lo que a final de cuentas hacen ustedes los jueces, a la ley. Y eso puede terminar en decir, son unos tapetes de la 4T o son unas personas comparsas del régimen, están llevándonos a la dictadura, etcétera, etcétera, etcétera. Pero dura lex, sed lex. ¿Cómo se siente estar hoy en este papel, Felipe, después de tantos años trabajando en el tribunal?
1: Pues mira, Luis, yo llevo 28 años trabajando en el Tribunal Electoral, que es prácticamente toda mi vida profesional. Y te soy sincero, lo dices tú de una forma sintética y muy adecuada. Como decía mi profe Fausto Rico, que en paz descanse, dura lex, sed lex. Y en este caso, ser el adulto en la sala significa hacer cumplir la Constitución. Puede no gustarle a todo el coro, a una parte del coro, de las voces políticas, pero alguien tiene que hacerlo responsable. Y lo responsable justo es hacer cumplir la Constitución, más allá de gritos, más allá de presiones, más allá de opiniones políticas. El adulto tiene justamente que hacer vigente aquello que se encuentra escrito en la Constitución, porque la Constitución no es una novela, no es una poesía, tiene que ser algo real y vivido por todos los mexicanos y mexicanas.
0: ¿Te han presionado, Felipe, para que votes a favor de, no sé, por ejemplo, validar la elección judicial, validar la elección de la presidencia de la República, que por cierto fue inédito, ¿no? Ahora que vimos algunos consejeros que no estaban de acuerdo y que hasta estaban buscando una nulidad, etcétera, ¿te han llegado a presionar para que votes en un sentido o en otro?
1: A ver, mira, las presiones, cuando uno habla de presiones, tiene que distinguir presiones lícitas e ilícitas.
0: A ver,
1: ¿no? A ver, ilícita sería, saco una pistola y te digo, votas de esta manera o te mato, ¿no? Eso afortunadamente hasta ahorita no me ha sucedido. Ahora, presiones lícitas, pues muchas. Y te voy a decir, por ejemplo, durante justamente el año 2024, cuando resolvimos el asunto de sobre y subrepresentación, pues hubo una campaña, hay que decirlo así, una campaña para presionarnos, para que no hiciéramos cumplir la Constitución, para que a pesar de lo que decía la Constitución, hiciéramos lo que un sector de los políticos mexicanos quería. Vimos nuestras caras en varios espectaculares en la Ciudad de México, por cierto, cerca de mi casa, de la casa donde viven mis hijos, justamente con, pues tratando de obligarnos a votar de cierta manera. Fue una campaña mediática fuerte, pero pues no nos doblamos. Nosotros nunca nos vamos a doblar. Lo hemos demostrado una y otra vez.
0: Pero aquí habrá algo bien interesante en el punto que dices. Esa es una presión lícita, al final de cuentas, claro, que se marca en la libertad de expresión.
1: Por supuesto.
0: Otra frase maravillosa, si no te quieres quemar, no te metas a la cocina.
1: No, por supuesto.
0: Al final ahí estás y entonces pues ahí está el espectacular y ahí están los jitomatazos y ahí está el señalamiento. Y es una prisión, y me lo dices tú, lícita. O
1: por
0: sea,
1: supuesto.
0: A ver, aquí está en el marco de la libertad. Y fallamos como teníamos que fallar. Tienes un ensayo jurídico muy interesante, aunque pues francamente muy técnico, en torno a por qué votaron la sobrerepresentación.
1: Sí.
0: ¿Cómo lo explicarías? Porque ahorita mucha gente que te está escuchando dice, ah, claro, pues es que fallaron para regalarle todo a la 4T, sí, para que tuvieran la mayoría calificada, para que pudieran cambiar la Constitución como quisieran.
1: Mira, a ver, yo diría, trataré de simplificarlo. Luego a veces es como, las ideas cuando son fáciles de entender son pegadoras. Las que son difíciles de entender porque implican estudio e implica conocer precedentes, e implica conocer lo que dice la Constitución, la ley y cómo se ha aplicado, esas son más difíciles de poder darlas a entender y a conocer.
0: Claro.
1: Una idea fácil, aunque sea incorrecta, es más fácil de dar a conocer. Uh-huh. Ahora, voy a tratar de ser lo más simple posible. El Tribunal Electoral, desde el año 2009 y hasta hoy, ha hecho lo mismo. ¿Qué significa eso? Significa, ha dado la sobrerrepresentación aplicando el tema específico que se encuentra uh-huh. en la Constitución. ¿Por qué lo ha hecho así? Porque es lo que dice la Constitución. ¿Por qué lo ha hecho así? Porque ese fue el diseño normativo que fue aprobado por los diputados y los senadores y el constituyente permanente. Uh-huh. Y sobre todo, no hay un solo precedente en sentido contrario. Uh-huh. A ver, cuando en 2024 el tribunal actuó como actuó, era, uno, siguiendo el texto expreso de la Constitución, siguiendo todos los precedentes desde el año, por lo menos 2009 al respecto, y por lo mismo, no cambiando las reglas que estaban, otra vez lo repito, en la Constitución, y dando seguridad jurídica a las partes de que una regla de la cual se habían beneficiado todos los jugadores del escenario político, en este caso, pues, se aplicara con seguridad jurídica.
2: En algún momento hubo sobrerepresentación del PAN, en algún momento hubo sobrerepresentación del PRI, en algún momento hubo sobrerepresentación de Morena.
1: No.
2: Porque déjame preguntártelo, porque sé que es sumamente técnico, pero es que pareciera que, al final de cuentas, el que gana, porque así está la ley, porque además no sé si usted ha visto la ley, es, a ver, tienes que saber cálculo astrofísico, o sea, no inventes, son unos cálculos muy, muy complejos de pronto en las fórmulas para hacer, digo, no es tan difícil, ¿no? Pero sí es complejo, pero siempre pareciera que el diablo está en los detalles y la ley premia a la mayoría. Le da la sobrerepresentación a la mayoría.
1: Así está hecho, particularmente cuando se trata justamente de coaliciones. Uh-huh. Ahora, te soy sincero, yo me encontraba muy sorprendido de que hubiera tantos gritos en torno a tienen ustedes que doblarse y cambiar uh-huh. lo que han hecho toda la vida y cambiar el sentido y texto de la Constitución y lo tienen que hacer. Cuando yo mismo que fui ponente uh-huh. en el asunto de la llamada sobre representación del año 2024, hice exactamente lo mismo yo mismo, porque otra vez fui ponente en el año 2018. Uh-huh. A ver, yo había hecho lo mismo antes, había votado lo mismo antes, magistrados uh-huh. anteriores a mí habían okay. hecho exactamente lo mismo. Todavía más, era el INE, estábamos nosotros confirmando lo que el INE había llevado a cabo, si recuerdo bien, por 7 votos. Uh-huh. A ver, resulta ahora que lo que se ha hecho siempre ya no le gustaba a un sector de la opinión pública de manera politizada. Uh-huh. Perdón que lo diga, pero evidentemente.
2: Así es.
1: Pero alguien tenía que darle seguridad jurídica a las partes, que no se iban a cambiar las reglas.
2: Y eso, bueno, te lleva a una cantidad de señalamientos políticos de los cuales ya hemos hablado. Al final de cuentas eres juez, no político.
1: Claro, eso.
2: Y eso es muy difícil a veces para entender en un sector tan polarizado como este. Que de aquí quiero irme a otro tema que también es un tanto escabroso. 2021, elección intermedia. Hay denuncias múltiples de crimen organizado en las campañas. Tamaulipas y Sinaloa, por citar 2 ejemplos, sí. Michoacán, etcétera. Pero citemos Tamaulipas, citemos más Sinaloa. La presidenta fue ayer muy clara en ese sentido, y volviendo al Duralex, Setlex, pues es cierto, no presentaron las pruebas. Y aquí es en donde yo quiero preguntarle al magistrado Felipe de la Mata, ¿qué son esas pruebas? Ayer salió un fragmento de un video, no sé si tenemos por ahí un fragmentito nada más de un audio. Estos son unos criminales, se llaman los chimales. Salió, bueno, en la madrugada, de hecho hace como 4 o 5 horas, como salen frecuentemente, pero va a dar mucho a qué hablar este video. No lo estamos ofreciendo a nosotros, pues, o sea, es un video en donde sale, está en redes sociales, y es un criminal que seguramente hoy está ya muerto, están haciendo confesar. Tú conoces esos videos, yo conozco esos videos, es el México roto que vivimos todos los días. Este tipo dice, pues sí, obligamos a estos a votar por Rocha Moya. Y además, pues, las imágenes se ve, pues, el tipo tatuado con el Chapo, etcétera. Nada más escuchemos este fragmentito.
3: ¿Cómo apoyaron a Rocha o a la selección?
4: Levantaron todos los contras de Rocha para que ganara Rocha.
3: ¿Gritaba porque trae tanto de madre, güey, en la ciudad?
4: Jimmy Fernández y el Texas andan levantando todos los contras de Rocha para disfrazarla.
3: ¿Y qué más?
4: Además, que están ahorita por Rocha. Jimmy Fernández y el Texas son amigos de los hijos de Rocha.
2: Parte de lo que dice esta persona, al parecer era uno de los criminales de este grupo. Pero es que esto no es prueba. Y lo entiendo desde el punto legal, pero desde el punto ciudadano, yo te diría, Felipe, ¿cómo hacemos que esto, no que sea prueba, pero que podamos tener más certeza?
1: Mira, Luis, a ver, lo primero que hay que decir es, como te decía, yo tengo 28 años sí. en el Tribunal Electoral. Te puedo dar fe de que temas que han tenido que ver con o elecciones afectadas por algo parecido al crimen organizado existen desde por lo menos desde 1997 que yo lo haya visto.
2: Okay.
1: Por ejemplo, en 1997 lo que pasó en alguna zona de Chiapas con lo que entendemos el Ejército Zapatista de Liberación Nacional, si recuerdo bien, en Las Margaritas, o en el año 2003 cuando hubo un caso muy famoso que en ese momento se llamó Los Hombres de Negro de Torreón. Uh-huh. A ver, puedo decir que no se trata de un fenómeno nuevo, pero uh-huh. sí ha sido un fenómeno que ha aparecido más en los últimos años. De hecho, en 2024 yo hice algunas declaraciones públicas justamente pues llamando o poniendo algunas ideas sobre la mesa para que se discutiera una reforma electoral a partir de este nuevo fenómeno que uh-huh. que una y otra vez pareciera que se va repitiendo más y más. A ver, hay que decir solamente dos cuestiones particulares. A ver, uno, en el caso de Sinaloa, de la elección de gobernador de Sinaloa, no se presentó ningún asunto ante el Tribunal Electoral del Poder Judicial de la Federación, específicamente respecto de los resultados. ¿Qué significa eso? Significa que el tribunal no validó, no pudo validar ni invalidar la elección porque los actores no impugnaron ante la instancia federal. Ahora, la siguiente cuestión, donde sí estuvo impugnado fue el tema de la gubernatura de Michoacán. Uh-huh. Y ahí se dio un fenómeno que al que podríamos llamar, o podría llamar de alguna manera, secuestro de urna. Eso es algo que yo nunca había visto. Es decir, había visto, o se habían dicho embarazo de urna, ¿no? Pero esto fue, se presenta un grupo organizado uh-huh. con armas largas en una casilla, les pide que por favor les den la urna uh-huh. y las boletas, y dos horas después o tres regresan con la urna llena.
2: Con la llena, con los votos que ya habían hecho.
1: Efectivamente. Uh-huh. Y esto se da en la elección de gobernador de Michoacán, si recuerdo bien, uh-huh. en Aguililla y en esa zona, uh-huh. vamos a decirlo. Ahora,
2: que recalienta,
1: esto
2: ¿no?
1: sí uh-huh. se encontraba plenamente comprobado en autos. Y el tribunal lo que hizo fue anular los votos de esos casillas e incluso, si recuerdo bien, fueron cuatro distritos los que se anularon respecto de su votación. Uh-huh. El tribunal, cuando se presenta el juicio,
2: sí.
1: cuando hay pruebas, actúa en consecuencia, pero para eso se necesita, uno, que se presente el juicio, que haya pruebas.
2: Y tú has puesto en la mesa, Felipe, que haya un cambio en la ley. Si los legisladores no cambian la ley, al final entiendo que hay un debate entre si uno es garantista, si uno puede tener una interpretación más abierta o más cerrada. Tú tienes una interpretación particular, eres magistrado, por eso hay otros pares magistrados que pueden tener otras interpretaciones, y al final se da en un elemento y colegiado, ¿no? La votación. Pero si la ley al final de cuentas te está marcando, pues eso, que hubo un secuestro de urnas, que hubo gente armada, pero pues que hay que anular esos distritos y que eso matemáticamente representó o no representó que haya llegado este gobernador o esta gobernadora por tema del narco, pues está marcado en el mismo texto de ley. Voy al tema muy claro, o sea, no pueden ustedes ir más allá de eso. Habrá quien te diga, es que ¿por qué no anulan si claramente pasó esto?
1: Yo diría, cuando uh-huh. se oyen esas voces, lo que en realidad están diciendo es porque creo, pienso o siento que sucedió tal cuestión. Uh-huh. Yo lo que diría es, pero nosotros no podemos actuar ni con sentimientos ni con pensamientos simples. Uh-huh. Tenemos que acudir a racionalidad y escrutinio del expediente para poder resolver cualquier cuestión.
0: Al texto legal.
1: Al texto legal y al expediente. Uh-huh. Ahora, yo lo que decía en 2024, y creo que es algo evidente, es el paradigma de las elecciones uh-huh. actual está hecho o fundamentalmente con base en las reformas electorales de los años 90, donde este fenómeno no era tan evidente o tan uh-huh. reiterado. Me parece que hoy tenemos que tomar el toro por los cuernos claro. y legislar en consecuencia. Si alguien me pregunta, uh-huh. yo creo que ya es momento para el cual pueda haber, por ejemplo, voto anticipado, uh-huh. voto electrónico, claro. centros de votación, ajá. de alguna manera que se pueda evitar este secuestro de urnas o presión el día de la votación. Me parece también que sería razonable que en algún momento se creen filtros de seguridad para todas las candidaturas. Uh-huh. Pero para todas esas cuestiones se tienen que hacer reformas legislativas.
0: Y es bronca de los legisladores. Y a eso voy. Felipe de la Mata es magistrado, no es legislador a final de cuentas. Felipe de la Mata es el árbitro, no está en la cancha jugando. Uh-huh. Y ahí es en donde pues, nos damos cuenta que si volteamos a ver el debate en el Senado y el debate en el Congreso y volteamos a ver todo lo que están haciendo, pues parece que el debate es otro, que la cosa es otro y es culparse y nadie está poniendo sobre la mesa soluciones a esta realidad, lo cual es muy preocupante frente al debate 2027, Felipe. Cuando me enteré del dato, sigo sin poderlo entender. ¿1,000,000,000 de boletas podrían imprimirse
1: el año?
0: 1,000,000,000
1: de boletas.
0: O sea, si en 15 días el Senado, la permanente, la Cámara de Diputados y el Senado no convocan en menos de 15 días, o sea, decía Monreal, tiene que ser lunes o martes, no convocan periodo extraordinario y hacen una reforma constitucional para que no tengamos que votar por jueces y magistrados el próximo 2027, esto va a ser un desastre.
1: Mira, yo he dicho que están puestos todos los ingredientes para que la elección de 2027 sea la tormenta perfecta, uh-huh. si es que se sigue uniendo la elección judicial con la elección política. Es agua y aceite. A ver, lo que hay que decir primero es que se tiene una idea pues un tanto bisoña o poco fundamentada de que la elección, si se unen las dos elecciones va a haber ahorro. No hay ahorro alguno. De hecho, el día de ayer los consejeros del INE se encontraron con el presidente de la JOCUPO de Cámara de Diputados y dijeron que al contrario, el gasto aumenta. ¿Pero por qué aumenta? Primero, porque los materiales no se pueden utilizar en uno y otro caso, uh-huh. y porque tampoco se puede utilizar la misma casilla, simplemente por una razón. En la elección política, pues justo hay representantes de los partidos políticos, y en la elección judicial está prohibida la participación de los partidos políticos. Van a haber necesariamente dos casillas que uh-huh. no pueden estar en el mismo lugar y que no puede haber intervención de una casilla y otra, y esto implica que no puede haber reutilización, digamos así, de los materiales, de los lugares, uh-huh. de todas esas cuestiones. Pero el tema de las boletas puede ser dramático. La elección donde más boletas se han utilizado uh-huh. ha sido la elección de 2025. Fueron 600 millones de boletas. A ver, 600 millones de boletas es un montón, no sé cómo decirlo uh-huh. para que suene muchísimo, pero son muchísimas. Al punto que lo que se nos dijo en el momento era que solo Talleres Gráficos de la Nación estaba en condiciones de poder emitir 600 millones de boletas. Uh-huh. Y que para poder estar en capacidad técnica de emitir 600 millones de boletas, se necesitaba disminuir sus características de seguridad respecto de la elección de 2024, porque si no, no salían. Simple y sencillamente era totalmente imposible. Uh-huh. Bueno, se tomaron las decisiones que se tuvieron que tomar para que pudiera haber una elección como se organizó la elección de 2025. Uh-huh. Si se unen las dos elecciones, la política y además la judicial, lo que va a suceder es que se tienen que imprimir 1,000,000,000 de boletas.
0: Y tienes que contar 1,000,000,000 de boletas.
1: No, bueno, y se van a necesitar dos consejos distritales en cada uno de los distritos. Porque por un lado, los conteos de la elección judicial los hace el consejo distrital en el momento que recibe el paquete, y por el otro lado, en las elecciones políticas, se tiene que ir, se empieza el lunes siguiente de la elección y se va haciendo, alimentando el PREP. Y para las dos actividades se necesita un pues dos consejos distritales, uh-huh, porque son actividades que se tienen que llevar a cabo de manera paralela por el mismo organismo. Es que el que piense, crea, suponga que se va a ahorrar nada, no se va a ahorrar nada, pero se lleva, va a llevar a un estrés al Instituto Nacional Electoral y al Tribunal Electoral, que bueno, probablemente genere la tormenta perfecta.
2: Y la certeza va a ser mucho más compleja. O sea, la confianza va a ser mucho más compleja. ¿Cómo vamos a confiar en todo eso? No, no hay capacidad humana para poderlo hacer.
1: No, sobre todo porque el diseño es muy poco afortunado, eso es, uh-huh, la verdad. A ver, yo diría, y no es que lo diga, uh-huh, yo, ayer lo dijeron los consejeros del INE,
2: lo la presidenta Humphrey, Tadei.
1: Exacto, el presidente del Tribunal Electoral, uh-huh, Gilberto Batis, lo he dicho yo una y otra vez. A ver, tendríamos una elección, uh-huh, porque tenemos un gran Instituto Nacional Electoral, es algo de lo que nos tenemos que sentir orgullosos todos los mexicanos. Tenemos sin duda también unos buenos tribunales electorales, uh-huh, que sacarían la elección. ¿A qué costo y en qué circunstancia? Uh-huh. Y sobre todo, es como un poco una cuestión que tiene que pues sopesarse. Uh-huh. Cuando todos los expertos están diciendo específicamente que se está generando condiciones para que haya una gran tormenta, la tormenta perfecta, uh-huh, pues a mí la racionalidad me diría que es muy probable que así sea.
2: Ojalá que venga esta convocatoria de periodo extraordinario, lo dijo ayer Monreal con Guadalupe Tadei. Hay una convocatoria, una marcha política para el sábado, bueno, de eso hablamos en un momento más. Pero que esta sea la urgencia, si no se hace y tenemos 15 días, tiempo límite 31 de mayo, ¿por qué si no es el 31 de mayo? Pues porque ya no se permite, ¿no? O sea, ¿habría alguna salida legal si no pasara el 31 de mayo?
1: Es un tema discutible, nuevamente, uh-huh, estamos ante una cuestión, digamos, de interpretación constitucional. Uh-huh. Yo aquí entre nos pienso que ese no es un plazo fatal para las reformas constitucionales, uh-huh, pero nuevamente habrá juristas que me digan que no es así. Uh-huh. Yo diría, evitemos los debates, hagámoslo antes del 31 de mayo y lo más importante, ¿no? Que es, hagamos lo correcto, separemos la elección y aquí, uh-huh, entre nos, y hagámosle un examen a todos los candidatos, un examen de conocimientos jurídicos, antes de ser candidatos, que pasen un examen, que el año que entra se presente un examen por todas las posibles candidaturas de conocimientos jurídicos y que en 2028 se haga la elección respecto a los que pasaron el examen. Me parece algo razonable, sinceramente.
2: Normal. Que se pediría en cualquier parte del mundo. Si usted quiere que sea operado por un doctor, pues estaría padre que el doctor supiera dónde están los riñones y dónde está el hígado, ¿no? Eso valdría mucho la pena.
1: Sí, más allá de que tuvimos que aplicar la Constitución, uh-huh, en el año 2025, me parece que no fue un buen ensayo la idea de que solamente fuera el 8 de promedio en licenciatura y 9 en materias afines lo que definiera las candidaturas. Primero, porque el 8 de promedio aquí entre nos no significa nada. A ver, yo lo vi personas a las que yo, uh-huh, de alguna manera conocía, que pues estudiaron poco o tenían que trabajar y estudiar o tenían otras responsabilidades durante la licenciatura y sacaron 7.9 de promedio y, uh-huh, después se dedicaron a trabajar y a estudiar y tuvieron una carrera profesional exitosa y después de eso, claro, tuvieron, pues eran grandes jueces, magistrados o lo habían sido, ¿no? Y que ya no podían concursar porque habían sacado 7.9 en la licenciatura. O el tema de las materias afines, uh-huh, que fue verdaderamente un caos de establecer cuáles eran materias afines, porque de repente, claro, teníamos tres comités con diferentes criterios para establecer las materias afines. Uh-huh. Y después el INE también le entró a establecer materias afines, lo cual también era una contradicción.
2: Felipe de la Mata, te quiero agradecer por estar aquí con nosotros. Es el magistrado del Tribunal Electoral, Felipe de la Mata. Creo que pues vale mucho la pena entenderlo, escucharlo. Te aprecio la confianza de decir lo que hay, lo que has pasado, lo que has vivido, hacia dónde vas. Me quedo con este tema que marca a todos los que llegamos a estudiar derecho de alguna u otra manera. Dura lex, sed lex. La ley es dura, pero es la ley. Hay que cambiar esa ley. Es difícil, pues sí, hay que cambiarla. Ojalá que le entren, pero le entren quienes le tienen que entrar, que son los legisladores. Si estamos viendo que el narco se está apoderando de estados, de elecciones, es el legislativo el que tiene que hacer el cambio. Al final de cuentas, el juez es el árbitro y solamente puede silbar con las reglas del juego. A final de cuentas, aunque yo sé que este señor lo quisiera, justicia poética no puede hacer. ¿O sí?
1: No.
2: Qué mal. Gracias, Felipe.
1: Para servirte, Luis, un gran gusto.
2: Las 8:12, no me tardo.
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1: Estamos de regreso con más información vial. Norte, buen avance sobre Poniente 112, desde Norte 35 hasta Calzada Vallejo. Sur, circulará sin inconvenientes sobre Avenida Lázaro Cárdenas, desde Calle Ajusco hasta el cruce con el Eje 5 Sur. Poniente, tránsito lento sobre Avenida Prolongación San Antonio, desde Periférico hasta Avenida Alta Tensión. Demorarás en este tramo aproximadamente 8 minutos. En breve, más información vial. 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
4: 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Primeras planas. El Universal.
5: Sheinbaum ve conjura detrás del CIA Gate. Al negar que agentes de la CIA operen en el país, la presidenta acusó una campaña impulsada por medios de comunicación, funcionarios de Estados Unidos y sectores de la derecha internacional que apuestan al fracaso de su gobierno con construcciones mentirosas y ficciones del tamaño del universo. Dijo que solo están acreditados funcionarios con permisos definidos. La FGR indaga a autoridades de Chihuahua para determinar si invadieron atribuciones federales.
4: Milenio.
5: Programas sociales y resguardo militar a narcozona guerrerense. Rosa Isela anuncia corredor seguro para alimentos, medicinas e insumos de primera necesidad, además de apoyos del bienestar y reposición de las bases de operaciones de ejército y guardia en el sitio.
4: Reforma.
5: Arrastran a México Pemex y CFE. Standard & Poor's. Bajan de estable a negativa la perspectiva de sus calificaciones. Advierten que apoyo de 4T a paraestatales agravaría en el país situación fiscal.
4: El financiero.
5: Llaman a apostar por México y su potencial. Mantiene el país posición privilegiada en el nuevo orden comercial, la economía con bases sólidas.
4: El economista.
5: La Unión Europea desgravará los agroalimentos mexicanos. Secretaría de Economía. México se enfoca en los 12 productos con mayor participación en el mercado europeo y otros 17 con potencial de crecimiento.

0: 5640-05-1025. Gracias por todos los comentarios. WhatsApp 5640-05-1025. Luis, la marcha de Morena de lo de Chihuahua me recuerda cuando los romanos crucificaron a Jesús por andar haciendo el bien. Tómala. Gracias, dicen aquí, qué lástima, buen día. Traición a la patria es estar enojados por haber convertido en un pecado un logro en contra de la producción de drogas que llegaría a nuestros hijos. Bendiciones. Luis, ¿por qué te molesta tanto que se haga cumplir la ley con lo de Maru? Es un delito y punto. No puedes cometer un delito para combatir otro. Ten sentido común. ¿Y Rocha Moya? Pues nomás pregunto, pues. ¿Y Rocha Moya? Hola Luis, desde las elecciones de López Obrador, todos los ranchos en la Sierra de Sinaloa, los siqueros estaban afuera de los puntos de elecciones ofreciendo $1,000 para que votaran por Morena, o si no, los iban a tablear a las personas y a las elecciones. También con el 2024 en la elección presidencial de Sheinbaum y Xochitl Gálvez pasó exactamente lo mismo. Y lo sé, porque a mis padres y hermanos les pasó. Si no votabas por uno, te podían llegar a tablear en las, sí, en los ranchos. Y por desgracia es algo muy común, como los tablean, a veces enfrente de la gente, cosas por el estilo. Ay, qué México. Hola, muy buenos días. Ahora sí quieren pruebas y no recuerdan cuando violaron y actuaron prepotentemente. Soy una muy fiel organización entre ellos. Gracias por el mensaje. Pues de verdad dicen que no se denunció, pero ¿cómo? Si fueron secuestrados y amenazados. Es que ese es el punto final y es horrible. Porque pues eso no lo puede fallar un juez. O sea, es un asunto de seguridad nacional. Es un asunto en donde el gobierno federal, la seguridad nacional del país, el ejército, tendría que estar cuidando que fuesen elecciones limpias y que no tengas al narco involucrado. No presentaron pruebas, tienen toda la razón, no presentaron pruebas para anular la elección de Sinaloa suficientes, porque si las presentaban los mataban, o porque quizá a algunos de los que tenían esas pruebas también los mataron. Está circulando este video con fuerza. Lo subimos a nuestra red social, por favor, en @LuisCárdenasMX. Es un video que no es agradable de ver. Tampoco es que sea algo que hable de una carnicería o algo por el estilo que ya nos hemos dado en algunas otras ocasiones. Hay más bien la imagen de este México crudo. Es un tipo que al parecer trabajaba con los Chapos y lo está interrogando el grupo criminal contrario. En el video lo que podemos ver es a esta persona muy golpeada, obviamente confesando al estilo crimen organizado, pues si aquí no hay derechos humanos, ¿verdad? Y diciendo pues lo que es, que durante la elección de Rocha Moya, ellos, los Chimales, que es el brazo armado de los Chapitos, pues fueron a levantar gente y amenazar para que ganara Rocha Moya. Subo el video completo a mi red social en @LuisCárdenasMX, ahí lo puede ver, y esto es parte de lo que se escucha.
1: ¿Cómo apoyaron a Rocha o a la selección?
2: A levantar a todos los contras de Rocha para que ganara Rocha.
1: ¿Y ahorita porque traen tanto de madre, güey, en la ciudad?
2: Jimmy Fernández y el Texas andan levantando todos los contras de Rocha para disfrazarla.
1: ¿Y qué más?
2: Que van a estar un poco por Rocha. Jimmy Fernández y el Texas son amigos de los hijos de Rocha.
0: Ahí está el video, está circulando con fuerza. No lo puedo transmitir tampoco a través de MBS TV por obvias razones. Hay cuestiones que, bueno, pues se puede ver en la red social de X. Y pues después de uno ver muchos y muchos videos, después de muchas cosas, el video realmente parece muy real. Es muy difícil pensar que pudiera ser falso. Lo subimos con todas las puntualizaciones del caso, ¿no? Véalo, juzgue usted, está en mi red, @LuisCárdenasMX. Son las 8:21. Y en medio de todos estos caos por Rocha Moya, por las investigaciones, porque si ya van a venir por él, que no, que las sanciones, que las herramientas de seguridad que ha lanzado Estados Unidos, los documentos de seguridad nacional que lanzó la estrategia antidrogas, la estrategia antiterrorismo, etcétera, etcétera, pues hay uno de los golpes principales que va por el asunto económico. Y aquí se ha advertido en este espacio si Estados Unidos empieza a avanzar y empieza a buscar, y de pronto lo que pasó con Vector, lo que pasó con Cibanco, lo que pasó con Intercam, pasara, pero ya no con cualquier banco, sino con un banco gigante, con un banco importante en México, pues la crisis financiera sería brutal, y ahí sí que Dios nos agarre confesados. Bueno, en medio de toda esta desinformación, el día de ayer se publicó, pues, por parte de un despacho, un tanto es un despacho, entiendo, pues relativamente joven y nuevo, información en torno a que ya iban a sancionar los Estados Unidos a un banco grandototote de México por el tema de crimen organizado. Y esto circuló con una fuerza impresionante entre el sector financiero. Empezó a moverse entre banqueros, empezó a moverse entre contadores, empezó a moverse entre fiscalistas, empezó a moverse entre abogados y obviamente también entre periodistas. Tengo en la línea a Salvador Mejía, experto en temas antilavado, para que nos cuente un poco, pues, sobre este tema. ¿Qué si van a venir contra un banco mexicano los estadounidenses, Salvador? ¿O nomás fue pa asustar, petate de muerto? ¿Cómo estás? Buen día.
3: ¿Cómo estás, mi querido Luis? Ya es momento de escondernos, ya.
0: ¿Ya?
3: Es momento de caer en pánico.
0: ¡No!
3: Oye, mira, voy a... permíteme comenzar utilizando... el inicio, el título de tu columna que publicaste hoy en el Universal: la CIA, el FBI, la DEA y todo mundo conspira contra la 4T, incluidos los analistas de Twitter, incluidos los propagandistas. Al parecer todo mundo está conspirando contra la cuarta transformación. Y yo creo, Luis, que la parte legal, explícate la parte legal del caso que vimos ayer, de este despacho de abogados muy jóvenes, y antes de que me funen, no es, la bronca no es la edad, la bronca es que son jóvenes abogados, que algunos de ellos en el 2019 todavía eran pasantes en derecho en algunas instituciones en México.
0: Déjame, te pongo una pausa ahí, Salvador, perdón. ¿Qué pasó? Explícanos, sabes que para todos los que no vieron el mensaje, etcétera, ¿qué fue lo que pasó? Porque sí, ayer era un desastre, pero me gustaría más bien que tú lo explicaras para que quien no lo vio, pues entienda qué se estaba difundiendo ayer en Twitter con una fuerza, pero híjole, brutal.
3: Bárbara, y esto lo quiero explicar con la parte legal, Luis, pero también

0: Los resúmenes, muy estructurados, muy, muy mamalones, pero suben uno ayer que decía, en pocas palabras, que había, que desde su oficina en Washington, su oficina en Miami, su oficina en Chicago, porque tienen oficinas en todos lados estos jóvenes, tenían información que indicaba que el Departamento del Tesoro, ante la negativa del gobierno de Claudia Sheinbaum de entregar al gobernador con licencia Rocha Moya, iban a ejecutar acciones en contra de lo que se conoce como bancos sistémicos, no bancos pequeños, como lo mencionabas tú, como Cibanco, Intercambio y Vector. Bueno, aunque Cibanco tenía, es algo que nunca calcularon los americanos, tenían la mayor cartera en México de fideicomisos.
1: Sí, sí, fue un desastre.
0: Y que fue una bronca para poder liquidarlo. Estos jóvenes abogados decían que ya se iban a ir contra varios bancos y se empieza a especular, se empiezan a manejar nombres, muy al estilo, Luis, de lo que pasó contra Banco Azteca con todos los propagandistas de Morena. Te acordarás muy bien que incluso están siendo demandados por Ricardo Salinas por estas difamaciones. Empiezan a mencionar nombres como HSBC, por ejemplo, como Inbursa, bueno, o sea, BBVA, imagínate el absurdo, Luis. Son bancos sistémicos. Estos abogados lanzan este supuesto análisis y medio mundo se la compra. Y como
1: es que lo escribieron en inglés.
0: Subieron a muchos. Y déjame hacer una pausa. Picture in picture. Nosotros, desde que empezamos a analizar el escándalo justamente por Cibanco, Intercam y Vector, dijimos, aguas, porque tiene que haber una segunda tanda de sanciones. Seríamos unos irresponsables si dijéramos que esto no va a volver a ocurrir. Por supuesto, los americanos entendieron la capacidad de presión, la capacidad de daño que pueden generar, ni siquiera con subir estos bancos, Luis, a una lista negra. Simplemente con mencionar que se han portado mal,
1: sí, era los tronaron.
0: Suficiente para tronarlos, ¿no?
1: Los tronaron, entonces, solamente con la sospecha los tronaron.
0: Exactamente.
1: Pero aquí entonces, déjame recapitular rápidamente, Salvador, o sea, esta firma relativamente nueva, pues, de abogados, y no hay nada contra los abogados, pues al final de cuentas pues, ellos lo hicieron así, no es que sean jóvenes, nada por el estilo, pero sí, la neta es que no falta un tanto de experiencia y de solidez en el despacho. Sube esto a redes sociales, dice, vienen los gringos, se van a lanzar, y decían, se van a lanzar contra Inbursa, se van a lanzar contra HBC, se van a lanzar contra tal y tal y tal. Empieza a moverse con una brutalidad aquello, y al final pues resultó que era pura llamarada de petate, que ni es cierto, que no tenía ningún sentido, y que bueno, pues no hay ninguna información real en torno a este tema. O sea, simplemente fue un bulo, una desinformación. Exacto. Unas ganas de querer salir de pronto, de estar ahí en el reflector.
0: 5 minutos de fama.
1: 5 minutos de fama para el despacho. Y que además, ahora sí que suena broma, pero es en serio. O sea, es que lo escribieron en inglés. Entonces se veía más real.
0: Un inglés de inteligencia artificial, Luis.
1: Por cierto, es cierto. Era un inglés del Google Translator, pero de la versión del 92.
0: Pero Luis, pero ojo, déjame cerrar la parte legal. Esto fue tan exitoso que incluso funcionarios de la Secretaría de Hacienda tuvieron que contactar a varios periodistas especializados en finanzas para decirles, no sabemos quiénes son los integrantes de este despacho, no sabemos a qué se refieren, y lo que están diciendo no tiene fundamentos. Y yo tendría que, qué raro, Luis, yo tendría que estar de acuerdo con la Secretaría de Hacienda, porque después de aquella crisis, la Asociación de Bancos de México entró en contacto más fuerte con autoridades norteamericanas, incluso se planteó la posibilidad de copiar algunas reglas antilavado, Hacienda se puso las pilas, es un escenario totalmente diferente, pero
1: y qué bueno
0: ya desde
1: que
0: la parte...
1: Qué bueno que se pusieron las pilas, o sea, porque es cierto, pues bueno, ayer sí contactaron a varios, ¿no? Oye, esto no es cierto, oigan, cuiden este rollo, ¿qué está pasando? O sea, estaban generando, pues al final de cuentas, un despacho de abogados, pues un verdadero desastre. Yo vi a muchos colegas, digo, no menciono quiénes, pero sí se treparon al tren del mame y no inventes, o sea.
0: Muchos se fueron, Luis, en banda, y yo tampoco voy a dar nombres, pero sí tenemos que hacerlos se tienen que hacer responsables

0: de propagar información falsa. Como dijo, como lo tuiteó nuestro amigo José Díaz Briseño, amplificaron los perjuicios de muchas personas.
1: Cañón.
0: Así de sencillo. Pero entonces, Luis, viene una segunda parte que es la sociológica, y aquí es cuando tú me darás cátedra a mí. Sea como sea, yo creo que lo que intentaron hacer estos jóvenes abogados fue generar sus 5 minutos
1: de fama,
0: y lo lograron, Luis. Pusieron Twitter de cabeza, obligaron, cosa que nunca, que muy pocas veces ha logrado tu servidor, lograron que la Secretaría de Hacienda, por medio de back channels, buscara a periodistas expertos en la materia y les dijeran: no topamos estos chavos, no sé de qué se trata, pero generaron conversación negativa en contra de estos bancos. Pero también creo, Luis, que el chiste se les salió de control.
1: Claro.
0: Porque incluso alguno de los socios me contestó con la prepotencia bárbara en Twitter, y otro me buscó a través de LinkedIn para ofrecerme, pues, para términos prácticos, un espacio para platicar, para explicarme lo que estaban haciendo.
1: Ya.
0: No te voy a decir que para ofrecer una disculpa, que no me tiene que ofrecer ninguna disculpa, pero sí explicarme qué es lo que estaban haciendo. Creo que es realmente un experimento social, pero también, Luis, y esto es importantísimo, nos tiene que servir para reevaluar la fortaleza o la fragilidad de nuestro sistema financiero, de los funcionarios que están encargados de vigilarlo y de cómo se están comportando quienes tenemos el privilegio de reportear respecto de lo que está pasando en los bancos en México, Luis.
1: Yo creo que es importantísimo, y lo marcaba el Foro Económico Mundial, Salvador. O sea, es uno de los temas de este año, y que proyectan además de aquí al 2030. Riesgo número 2, si no me equivoco, es misinformation, disinformation. O sea, las dos, disinformation, misinformation, las ponen así como clave. Cuidado, porque ya no se trata de sacar un meme, ya no es un bulo ahí nada más. O sea, puede tener una afectación de este tamaño. Porque pues, al final ves, el despacho se ve bien, el logo está padre, la cuenta está verificada. Claro. Órale, chido, entras, y pues muy pocos se ponen a hacer el antecedente. Es más, hasta si haces el antecedente igual y dices, bueno, pues chance sí, porque el despacho está desde 2019, o sea, ya tiene 7 años, algo sabrán.
0: Dicen que tienen una oficina en Las Lomas y oficinas en Estados Unidos. Oye, se ve bien, pero eso es parte de las guerras de desinformación.
1: Es desinformación.
0: El otro día, Óscar Valderas contigo dijo algo parecido cuando le preguntaste por la nota de la CIA, si no estoy errado.
1: Sí. Es la narrativa.
0: Para mí hay una campaña para sembrar cierta información.
1: Terror. Al final es terror financiero, lo que ayer intentaron con ganas de tener 5 minutos de fama. Porque a lo mejor un amigo del amigo del amigo del amigo le dijo en una Starbucks de Manhattan que algo así iba a pasar, ¿no? O sea, a lo mejor vamos a pensar que ni siquiera era con la intención de generar algo malo, pero terminaron haciendo un desastre en Twitter.
0: Realista. Sí. Es un escenario que puede ocurrir, pero por supuesto, y por eso desde el día uno los bancos comenzaron a trazar nuevas estructuras. Claro. De cumplimiento, sí, pero plantearlo de una manera tan irresponsable, pues perdón, pero ahí no va. Y déjame regresar a lo que decías de los riesgos de fake news. En los próximos días me toca participar por lo menos en 3 eventos, en 3 seminarios, en 3 convenciones sobre crimen financiero. Y un aspecto central al cual voy a hacer referencia en esos 3 eventos es cuidado con la inteligencia artificial, porque se está constituyendo también como una herramienta para desinformar, la guerra de la desinformación. Y te pido que recordemos lo que dijo en una entrevista el cineasta González Iñárritu respecto de las fake news y de la inteligencia artificial, que después de haber estado en una reunión con gente de Google, él dijo: estoy espantado porque en menos de 10 años, si no está fallando la fecha, en menos de 10 años, va a ser prácticamente imposible distinguir entre la verdad y la mentira.
1: Sí, se fue muy largo. O sea, ya ahorita hay muchas cosas donde ya no puedes diferenciarlas. Sí, está cañón. Salvador, te mandamos un abrazo, te hacemos en tu red.
0: Cualquier queja, mi querido Luis, @ESMGIA, y nos seguimos escuchando.
1: Gracias, Salvador, y gracias aquí por esta aclaración, y creo que vale mucho la pena. Y también digo, para que lo registre quien lo quiera registrar, esto es importante, o sea, por aquellos señalamientos de pronto de desestabilizadores y cosas por el estilo, no, aquí no estamos, no, o sea, que no le echamos porras a nadie. Esto pues era un riesgo y por supuesto que es que se informa y se da a conocer. Oigan, había un riesgo porque un despacho de abogados, pues que la verdad no tenía más allá información que la que se le ocurrió, estaba diciendo que iban a atacar a unos, a los bancos. Y miren nada más, porque a veces la mañanera y yo somos uno mismo. Acaba de hablar la presidenta del tema, ¿verdad? De Rocha Moya, pensé que pensé que había mencionado lo de los bancos, que también sí era importante. Bueno, entonces hoy no fuimos uno mismo. Escuchemos a Rocha Moya.
2: No es una decisión política, como lo han querido hacer ver. No es la decisión política de que la presidenta decida entre esas tres opciones. No, es la decisión responsable de la presidenta de México, primero, de defender la soberanía nacional. Y segundo, de que frente a cualquier acusación le pida, sea a la Secretaría de Relaciones Exteriores o a la Fiscalía General de la República, pruebas para una posible detención de una persona. Esa es la posición que tenemos y no la vamos a cambiar. Si hay pruebas suficientes en el marco de nuestro sistema penal acusatorio, de la Constitución, entonces se procede. Si no hay pruebas, no se procede. ¿Qué es eso? La ley. No puede ser que estos comentócratas usen Estado de Derecho cuando les conviene y escondan el Estado de Derecho cuando quieren dar clases de Derecho, que muchos de ellos ni abogados son. Entonces, ¿no tiene opción la presidenta? No, claro que tenemos opción siempre. ¿Cuál es? Lo que juré cuando tomé posesión: defender la Constitución y las leyes que de ella emanen, y no traicionar al pueblo, y no traicionar la soberanía.
1: Es el tema Rocha Moya. Es la postura que ya hemos venido manejando, que ya le hemos venido informando, es la postura del gobierno, es el tema Rocha Moya. Pruebas, pruebas, pruebas, dice la presidenta de la República, dicen los juristas, pues no es lo que dice el tratado, tendría que tener una detención. Se habla también ya de manera extraoficial en torno a posibles entregas que se vayan a dar, y Rocha Moya también se habla de forma extraoficial, es el primero de muchos otros expedientes que estarán dándose a conocer en las próximas semanas, meses, años. Ya lo veremos. La postura del gobierno queda muy clara, lo cual da certeza, ¿eh? Eso es importante. Aquí no se va a hacer nada, no se le va a entregar a nadie, no defienden a nadie, dicen ellos. Hasta que nos entreguen las pruebas, entregamos a la persona. Bueno, 8:38. ¿Qué opina usted? No me tardo. 5640-05-1025, voy de nuevo. 5640-05-1025. Qué buena rola estamos escuchando. Está chida. Ah, claro. Los grandes Talking Heads. La rola es Once in a Lifetime. Hoy cumple 74 años ya el músico estadounidense David Byrne, el líder de los Talking Heads. Regreso.

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1: 8:41 en todas partes. 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
0: 8:46, en todas partes. 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

0: se ha reunido con su homólogo chino, Xi Jinping, en Pekín. Ahorita en un momento me voy a enlazar con Pepe Díaz Briseño desde Washington para tener esta información. Creo que ya lo tenemos por ahí. Es Pepe Díaz Briseño desde Washington con el tema de Donald Trump, que se reunió este jueves con su homólogo chino, Xi Jinping. Perdona que se nos hizo un poco bolas el engrudo. Una disculpa al auditorio. Adelante, ahí va. Gracias.
1: Luego de 9 años de su primera visita a China durante su primer mandato presidencial, Donald Trump regresó a Beijing, donde sostuvo este jueves su primer día de encuentros oficiales esta semana con el presidente chino Xi Jinping, en una histórica cumbre entre los líderes de las dos principales economías del mundo. En medio de una crisis energética provocada por la guerra de Estados Unidos en Irán, Xi recibió a Trump por todo lo alto, con honores militares y con grupos de niños festejando su llegada al Gran Salón del Pueblo, algo que el mandatario estadounidense agradeció durante el banquete ofrecido en su honor esta tarde. Escuchemos las palabras del presidente Trump.
2: Fue un día fantástico y en particular quiero agradecer al presidente Xi, mi amigo, por esta magnífica bienvenida. Fue realmente una bienvenida magnífica como ninguna otra y por habernos recibido con tanta amabilidad en esta histórica visita de Estado.
1: Trump llegó a Beijing acompañado por un grupo de los principales líderes de industria estadounidense, incluyendo Tim Cook de Apple, Jim Fraser de Citigroup y Jensen Huang de NVIDIA, buscando acuerdos que permitan ampliar el acceso al mercado chino, pero bajo la sombra de un arancel promedio de 24% que Estados Unidos ha colocado a los productos chinos. Con múltiples áreas de desencuentro en temas que van desde la ayuda militar a Taiwán hasta esfuerzos para detener el tráfico de precursores químicos para el fentanilo, el presidente Xi, sin embargo, llamó a fomentar la colaboración y no el enfrentamiento. Escuchemos al presidente chino Xi Jinping.
2: Debemos de ser socios, no rivales. Debemos ayudarnos mutuamente a tener éxito y prosperar juntos y encontrar la manera adecuada para que los países más importantes se lleven bien en nuestra nueva era. El mundo ha llegado a una nueva encrucijada.
1: Durante el banquete, en su honor, Trump invitó a Xi a visitar la Casa Blanca el próximo 24 de septiembre. Aunque aún falta una segunda jornada de encuentros este viernes, el secretario del Tesoro Scott Bessent adelantó que uno de los principales acuerdos de la visita a China sería la creación de una junta bilateral de inversión en sectores no sensibles, algo que en Estados Unidos algunos ven con resquemor. Hasta aquí el reporte desde Washington.
0: Gracias, Pepe. Varios temas de color en esta visita. Ya estaremos platicando a detalle con el asunto de lo que se acuerde, todo lo que le ha afectado a Xi Jinping y a China, el asunto de Irán, la presión que se ha tenido, la guerra comercial que a final de cuentas está ahí presente, pero pues no puedes evitar a China. O sea, China es poderosísima, tienes al final de cuentas que estar de alguna u otra manera con China, aunque sigue estando esta rivalidad. Más allá de eso, que en algún momento, cuando pues ya tengamos la conclusión y un poco más de datos en torno a la visita, creo que valdría la pena analizar con profundidad, hay un par de cuestiones de color que están muy divertidas. A ver, uno, ¿vio cómo Trump quería jalarle la mano a Xi y no se dejó Xi? El presidente chino no se dejó. Trump luego es una muestra de poder. Eso de que te agarras la mano y como que lo jalas, ¿no? O sea, me cae re gorda la gente que hace eso. Pero bueno, sí hay mucha. Te agarran la mano y te jalan, ¿no? Así que, oh, no, sí, no, ya tengo tu edad. No, sí, ya eres mi dueño y amo y señor. O sea, esas muestras de poder del siglo XVI, yo creo. Pero sigue aplicándose mucho y particularmente entre los políticos es súper normal. Se dan la mano y como que la jalan un poco como para tratar de mandar ese mensaje de poder. Chido. Pues el Xi no se dejó. Bueno, el presidente chino no se dejó. Uno, dos, hay una imagen ahí en donde Trump se está subiendo y esa qué estrategia la de Xi Jinping, hay que reconocérsela, donde Donald Trump tiene que subir dentro ahí del palacio en China, en Pekín. Y pues el señor no es un mozuelo. O sea, ya tiene sus añitos Donald Trump, ya es octogenario. Entonces de pronto se cansa y además el jet lag y lo que quieras y como que tiene que tomar aire. Entonces sí se para y pues, también es la imagen de miren, ya está chocheando, ¿no? Está viejito. Y luego la otra que a mí también me llamó mucho la atención. Qué gandallez o no, no lo sé. Donald Trump, no sé si usted lo sabe, él no bebe nada, no bebe una gota de alcohol, porque su hermano murió justamente porque era un alcohólico. Entonces Trump desde entonces pues, no bebe nada, nunca fue un tipo que le gustara la briaguez necesariamente. Tiene muchos otros vicios al parecer, pero chupe no, beber no. Bueno, pues hay un punto en el cual le acercan una bebida y pues están todas las cámaras y pues Trump no tiene otra más que tomar el vinito, sorber, darle un pequeño sorbo y dejarlo ahí luego. Igual dicen algunos agentes, pues igual y no era vino, ¿no? O sea, no creo que Shin le haya puesto uno que no era vino. Pues, igual y sí, ¿no? La cara que hace Trump, además, cuando bebe es así de, ¡ay, guacal! Cosillas de color ahí que se comentan. 8:52, esto es MBS Noticias, no me tardo.
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0: Son las 9. En todas partes. 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
1: Y con este ritmazo del día de hoy, amigos, comenzamos una emisión más de León en Exa. Acabamos de escuchar a Ricky Martin con Los Ángeles Azules, esto que se titula Vuelve a través del 89.3 de tu FM. Yo soy Cristian León, bienvenidos sean todos ustedes a una emisión más de León en Exa. Y quédense conmigo a través de esta estación porque tenemos muchos regalos. Y hoy es jueves y el cuerpo lo sabe.

Mándame mensaje de WhatsApp al 4431-814821. Redes sociales, Exa Morelia 89.3. Y ahí me encuentras como Cristian León Oficial en todas y en cada una de ellas. Y además hoy, Héctor, hay regalo, ¿verdad? Buenos días, ya llegó el Héctor. En redes sociales ya se encuentra nuestra publicación hoy. Hoy tenemos un regalo muy especial. ¿Quieres saber de qué se trata? Ingresa en este momento. Mientras tanto, comenzamos una emisión más de León en Exa.

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Público que nos sintoniza a través de la frecuencia y también mandándole saludos a todo el público que nos está escuchando en el transporte público. Amigos, el día de hoy en el programa estaremos recordando algunas de esas canciones que nos ponían a bailar hace... Es que, ¿saben qué? Es para que sientan el viejazo. Es para que sientan hoy estos momentos en donde bailábamos sin pena alguna. Por eso, yo creo que las personas que nacimos antes del 2000... somos más felices y tuvimos una adolescencia, infancia más bonita, sin decir que los de ahora, pues no, ¿verdad? Pero a ver, una de estas canciones estoy seguro que la van a recordar y hasta los pasos también. Con esto podemos decir que ya somos todas unas señoras, todos unos viejos, todos unos señores, todos unos acabados.

Mándame mensaje a través de WhatsApp 4431-814821 y dime, ¿cuál es esa canción que no puede faltar en una fiesta de antes? En una fiesta, en unos 15 años, en una boda, o incluso nada más porque teníamos reuniones. Mándame mensaje al 4431-814821.

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1: ¡Delicioso! 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
14: 10:01. 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

Mañana con 9 minutos. Buenos días, amigos de Exa Morelia 89.3 FM. ¿Cómo están? Estoy de regreso con todos ustedes en esta segunda hora de León en Exa. Quédense conmigo porque, ¿qué creen? Hoy tenemos regalo para ti y ya está en nuestra publicación a través de redes sociales. ¿Qué es lo que tienes que hacer? Simplemente decirnos ahí en los comentarios cuál ha sido el regalo más feo que te han dado. ¿Cuál es ese regalo horrible que la neta mejor ni hubieran gastado esos 10 pesos? Por acá Li Belleza dice, en la primaria, en un intercambio me regalaron unas medias, no manches, iba en quinto. Yo que iba a usar medias de su abuelita. Yasmín Gaitán dice, híjole, recuerdo mucho en primaria que para un intercambio por el Día del Amor y la Amistad, me dieron un paquete de paletas de tamarindo, esas donde el tamarindo viene una cucharita y un oso de peluche usado. Mira, pues ya con las paletas pues se compensa, ¿no? Dice Mariel y Corona, en la primaria en un intercambio de diciembre, fecha esperada para recibir regalos, y me regalaron un calzón usado que tuve que poner en una carta, carita feliz. Ok, pues, ahí está, pues ¿qué? Pues era el tlaco, ¿cómo se le llama esto? Toloache y todo eso que te quieren hacer un amarre. Lucio dice, una taza usada con chocolates caducados y que decían, eres tan especial como este regalo, me sentí usado y caducado y apenas tenía 8 años. ¿Cuál ha sido el peor regalo que te han dado? ¿Cuál ha sido el peor regalo? Mándame mensaje de WhatsApp al 4431 81 4821.

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0: viernes, muchachos. Recuerden que esta semana fue sabor y es y seguirá siendo a sabor viernes. A viernes, a San Viernes, a todo. Hoy en el programa traemos un tema interesante sobre... Bueno, en realidad los queremos volver a humillar. En realidad los queremos volver a hacer sentir mal. Porque aquí no solamente uno, aquí somos parejos, muchachos. Hoy en el programa traemos el tema de cuál ha sido el peor regalo que te han dado. Si tienes tanto el valor, etiqueta a la persona en nuestras redes sociales. Yo soy Cristian León y hoy me acompaña Héctor como cada día de la semana, apoyándome, acompañándome, aguantándome. ¿Cómo estás, Héctor?
1: Muy bien, ahí sabes que nos disfrutamos nuestra presencia aquí en la cabina ya los dos.
0: Ya sé, fuera locura traemos los dos, ¿verdad? Con el Héctor. Oye, por acá dice Blanca Jaramillo, el regalo más feo que he recibido fue una muñeca vieja con pelos de elote usada. Ah, caray, eso fue en la primaria, en un intercambio. Oye, por lo que estoy leyendo de varios comentarios que están en la publicación en redes sociales, es de que a varios fueron los regalos de la primaria. Ay, mira.
1: Yo creo que no apreciaban como que los regalos sencillos, que eran con mucho esfuerzo, ajá, con mucho cariño, algo así muy sencillo, hecho a mano. Decían, está bien feo esto, ya vamos que a lo regalarme. Están pensando.
0: Ya sé. Y fíjate que ya conocí a Blanca Jaramillo, ahora en la premier que tuvimos. La conocí por primera vez en persona. Yo creo que nos habíamos visto antes, pero ya saben que soy bien distraído. Dice Ami López, lo más feo que me han regalado es nada más y nada menos que unos chiles serranos cubiertos de chocolate. Y pues creí que eran realmente un chocolate hasta que le mordí. ¿Cómo que te van a andar regalando un chile relleno de chocolate? No manches, ¿eso es gastronomía michoacana?
1: Yo siento que más un regalo feo es un regalo... raro, o sea...
0: Es como... un regalo exótico.
1: Ajá.
0: ¿Cuál ha sido el peor regalo que te han dado a ti, Héctor?
1: A mí hicimos un intercambio tal cual que fue de regalos feos.
0: Ajá.
1: Y yo creo que el regalo más feo que me han dado, porque ni siquiera tengo barba, Cristian, tú me has visto.
0: Ah, sí.
1: Y me regalan un juego de rastrillos, pero como si tuviera la barba acá toda hasta el piso.
0: Ay,
1: yo.
0: No manches.
1: ¡Qué bárbaros!
0: La pregunta aquí es, ¿te regalaron el rastrillo para la barba?
2: ¡Ah!
0: Y este último comentario de Signos con más música dice: el peor regalo que me han dado son unos calcetines. Cállense, sí sirven los calcetines. A mí sí me encanta que me den calcetines, me ahorran un dinerito. Yo soy Cristian León, 10 de la mañana con 33 minutos.

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Estoy de regreso en cuestión de minutos. A continuación, Harry Styles.

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0: ¿qué creen, amigos? 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No, hombre, para la fiesta de este fin de semana, me encantó porque ya viene y ya está preparándose.
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0: ¿Será que ya lo vamos a decir? O mejor nos ponemos a bailar, Héctor. Es

0: Y el día de hoy, amigos, en el programa tenemos el regalo para ti, pero también tenemos el premio que es algo delicioso. Y el encargado de dar a conocer al ganador del día de hoy es el señor Héctor. Ahí así te vamos a poner. Oh, a ver, público, que nos manden WhatsApp, ¿cómo le vamos a apodar a Héctor? ¿O quieren que le dejemos Héctor nada más? ¿O le ponemos un apodo? ¿O Héctor? ¿O cómo quieres que te digan, Héctor?
1: Tú como me quieras decir, yo no tengo ningún problema aquí.
0: Don
1: estoy
0: Héctor,
1: feliz.
0: Señor
1: Don
0: Héctor. Señor Héctor suena muy formal. Muy buenos días, nos encontramos con el señor Héctor. ¿Qué tenemos de premio el día de hoy?
1: El día de hoy tenemos de premio un pastel de pastelerías Mari Café.
0: Ajá. Y con ello la dinámica estuvo a través de nuestras redes sociales desde muy, pero muy temprano para que tú participes. ¿Ven por qué siempre les digo que ya nos sigan? Porque a lo mejor tenemos boletos para concierto. ¿Qué? Oye, que por cierto, sí vamos a dar boletos para un concierto. Ya después les decimos para cuál.
1: Sí,
0: ya después.
1: Es una sorpresa.
0: Estuve escuchando ahí en los promocionales, ¿eh? Y hoy, el ganador, la ganadora, el ganador, o la persona que se va a llevar el premio el día de hoy es
1: Noé Napa.
0: La persona ganadora es otra vez. Ay.
1: Le estaba cortando
0: el micrófono a Héctor. Le estaba cortando el micrófono al señor Héctor. Ya dinos quién es el ganador, Héctor.
1: Nuestro queridísimo ganador es Noé Napa.
0: Noé, ahí tiene nombre como de telenovela. Ajá. Bienvenido, señor Noé Napa. ¡Ay! ¡Ay, mira! La pregunta, ¿el nombre coincide con la cara? ¡Ay! Porque luego a veces los nombres no coinciden con las caras. Sí, es cierto. ¿Cómo se imaginarán que eres tú, Héctor? ¿Creen que Héctor es alto o chaparrito? ¿Lacio o chino? ¿Blanco o moreno?
1: ¿Guapo o feo?
0: ¿Guapo? Yo no lo quería decir, pero ya que lo dijiste. Muchísimas felicidades para Noé Napa. Por favor, comunícate con nosotros a través de WhatsApp o a través de Inbox para reclamar tu premio. Yo soy Cristian León. Nos escuchamos mañana. Bye, bye.

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0: 11:05 en todas partes. 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
1: 12:02 en todas partes. 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
3: Querido público, ya llegué.
1: El café está servido.
0: La información lista y a reírnos del drama que...

0: Sí, bueno.
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0: Buenas tardes, público. Ya llegué, ya estoy aquí.

Como todos los días, con el buen cotorreo, con la buena música, con lo bueno todo, ya te saludo a través del 89.3 de tu FM. Jesús con G, que te acompaño, nada más y nada menos que hasta las 2 de la tarde, con el chisme que hay que contar.

0: Te recuerdo que nos leemos a través de WhatsApp 4431-814821, también a través de redes sociales, ExaMorelia893, a través de mis redes sociales, Jesús con G, ahí nos escuchamos rápidamente. ¿Y qué crees? Vamos a empezar fuerte, vamos a empezar rudo, ¡vámonos!
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0: Pues sí, público, regresamos con información que tengo yo ya de. Porque yo soy chismoso. Soy chismoso. ¿Cómo? Porque dijeras tu público, Jesús con G, ¿cómo sabe estos datos? Por osmosis. Yo aquí sentado, mira, me llega la información. O sea, no tengo que preguntar nada, nada. Yo nomás existo y me llega el chisme. Qué bendición, la verdad.
4: Con estas promesas que parecen serias.
0: Pero bueno, vamos con el colate. Ay, no, es que ese colate verdaderamente... ¿Qué
5: payasada?
0: ¿Qué payasada con el colate? Porque bueno, siguen ahorita todavía las discusiones que si el chamaco se va con el papá o no, pero deja tú eso. El chamaco se puede ir, mira, que agarre sus cosas y que se vaya con su papá. Vámonos, vete con tu jefechito, a ver si es cierto que muy acá. Pero lo que está alegando colate es que Paulina Rubio debe pagar absolutamente todos los gastos de su hijo. ¿De qué me habla? Ay, no. Pero les voy a decir que porque yo vi la audiencia. Yo vi la audiencia. Y la abogada de Paulina Rubio, hasta yo la quería contratar, y ni me estoy divorciando. Pero qué buena abogada, la verdad. 10 de 10 esa señora. Bueno, chava, no se ve tan señora. El punto es que colate está exigiendo una colegiatura que tú dijeras, ay, hijo, pues ¿dónde va a estudiar o qué? ¿O para qué o qué? Una colegiatura carísima. Que además no consultó con Paulina Rubio si se podía pagar esa escuela o no. Los alimentos. El traslado. La vivienda dice que no, porque como quiera va a vivir en su casa, que se compró cuando Paulina Rubio lo mantuvo todo ese tiempo, es lo que te digo. Y aparte yo lo vi en la audiencia y dije, ¿qué le vio? ¿Qué le vio Paulina Rubio a este señor? Está feo. No la juzgo. No la juzgo. Porque quien no haya tenido gente fea en su vida, que levante la mano. Pero bueno, Paulina Rubio ya dijo que ella no va a hablar, que solo va a hablar su abogada, que pues ella la está defendiendo y todavía no se terminan estos alegatos. Será hasta dentro de 2 meses, me parece, que pues ya el juez decida qué es lo que va a suceder. Que a cómo va la cosa... Ay, sabe. Uno ya no sabe ni qué pensar, Ira, es lo que te digo.

0: mientras tanto, la pausa. Seguimos con el buen chisme. Que yo regreso rapidísimo, no me tardo nada. Ahí vengo.
1: ¿Drama?
2: Ay, por favor.
1: Jesús con gelo sirve en una copa y algo de chisme.
2: Necesitamos una pausa. Respira.
1: Regresamos en breve.
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Pues agárrense, chiquis, porque les traigo otro chismón. Otro chismón porque mi amiga personal, Paris Jackson, nos hablamos y me dijo, ¿qué crees, Jesús Conge? ¿Qué crees, amigo? ¿Qué crees? Que ya ando peleando ahorita con los administradores de la fortuna de mi jefechito. Porque, ¿qué crees? Me andan queriendo bolsear, dijo. A ver, primero que nada, fíjate bien. Resulta ser que Michael Jackson, cuando se va ya con Diosito, tú pensarías en la millonada que dejó, sí. Pero también dejó una deuda enorme. Había una deuda enorme de unos millones de pesos, ¿no? Entonces, empieza la controversia porque cuando Michael Jackson muere, lo que hace es, digo, a diferencia de cualquier otra persona en este planeta que muere, lo que hace Michael Jackson es, sí, la herencia es para mi familia, pero voy a dejar a unos administradores que se van a encargar de que mi fortuna llegue a sus manos directamente, ¿no? Hasta ahí todo bien, porque acuérdense que, bueno, ya cuando eres un artista de ese nivel, tu marca, Michael Jackson, tiene pues un chorro de regalías, ¿no? Por la música, por los vestuarios, las marcas que creaste una vez también siendo Michael Jackson, las empresas, o sea, hay un chorro de cosas ahí que tiene que ver con dinero. Y pues sí, Michael Jackson era multimillonario, pero resulta que entre todas sus empresas había una deuda de 500 millones de dólares. ¿Cómo te explicas eso? Yo le debo ahorita 2,000 pesos al banco y ando muriéndome. Que bueno, esos 500 millones de dólares estaban, digamos, como dentro del testamento, dicho que se tenía que pagar esa deuda. Y obviamente para proteger todo eso, con el paso de los años, pues puso a los administradores a que hicieran esa chamba. Sin embargo, mi Paris Hilton, que la verdad, mi Paris Jackson, que además de ser una guapa y talentosa muchacha, chavita, dijo, pues ahora, ¿qué está pasando? Yo aquí me estoy dando cuenta que están haciéndome tranza, Y entonces empezó una batalla legal contra los administradores de la fortuna de Michael Jackson. Te estoy diciendo, chiquis, que si pudieron pagar una deuda de 500 millones de dólares, ¿tú te imaginas cuántos millones de dólares saca solo Michael Jackson al mes? O sea, es una cantidad que, ¿sabe? No, ojalá yo vea en mi vida un día. un año, aunque sea, ir allá con eso la armamos. Entonces, me parece muy complejo, pero Paris Jackson dijo, a ver qué está pasando, yo voy a denunciar, voy a demandar, porque aquí me están haciendo de chivo los tamales. Y pues resultó que sí, que los administradores estaban robando millones de dólares de la fortuna de Michael Jackson, porque pues estaban poniendo ellos ahí, ya sabes, pues la tranza entre que si los sueldos, que si esto, que si desviaban la lana, que si lo que quiera que sea. Y pues al menos el primer, es que no sé cómo se llama esto, no es el primer juicio, sino estas etapas de los juicios, ya la ganó Paris Jackson. O sea, va a ganar lo demás, va a ganar toda la fortuna de su jefechito, una otra vuelta. Y qué bueno, pues imagínate que tu papá, tu jefe, tanto chambió para que ahora llegue un administrador y se lo quiera llevar. Ay, no, qué payasada. Es lo que te digo. Y ahora, sobre todo porque ahora que salió la película, tan solo de la película, a Paris Jackson, 65 millones de dólares. Y ni salió. Ella ni salió en la película, ni estuvo de acuerdo, ni nada, pero como quiera, 65 millones de dólares nomás, así nomás. Todavía no termina esta batalla legal, pero ya la empezó, ya ganó la primera cosa, estoy seguro que va a ganar lo demás.

y me parece maravilloso. Oigan, dicen que no han escuchado cantar a Paris Jackson. A ver, les voy a poner algo rápido. Espera. Espera un poco, un poquito más. Ahí está. Yo creí que cantaba muy parecido a Adele, ¿eh?

La verdad es que canta muy bonito. Canta muy bonito Paris Jackson. Canta muy lindo. Heredó buen talento de su papá. Qué bendición. Entonces, para la próxima que andes tú discutiendo por una herencia, ay, deja de pelear de todo por un terreno, mira. Paris Jackson está peleando más de $1,000,000,000, hijo. Eso sí se pelea. No que tú un terreno. Ay, caen gordos, caen gordos. Vamos avanzando mientras tanto con buena música. Lady Gaga, The Dance, a través del 89.3 de tu FM.

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0: Es la una. 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
2: Público, canciones que suenan y dices, ah, caray. Ah, caray, caray, caray. Me fui muy atrás, pero es que lo que yo quería decirte, público, es que Shakira una vez más está, pues no humillando, no por arriba de él, no gana más que él. Ay, toda la payasa. Pero es que, a ver, Shakira ha estado en más mundiales que Piqué. Y háganle como quieran, chicos. Y este año, este mundial, no va a ser la excepción. Y la neta es que, a ver, yo no sé qué pase, no sé si de pronto se necesita el power latino para las canciones de los mundiales. Porque si a mí me lo preguntas, la Copa de la Vida de Ricky Martin y mi Shakira han hecho las mejores canciones para mundiales. Ha venido que The Weeknd, a otros artistas, y dices, no, falta sí este power. Y entonces Shakira un año más nos va a dar el título de la música para este mundial. Pero por si fuera poco, público, Madonna, Shakira y BTS serán quienes hagan el primer show de medio tiempo de la final del mundial, chiquis triquis. Así que prepárense todos, porque les recuerdo que la final del mundial será el 19 de julio en el MetLife Stadium de Nueva Jersey. Así que van a estar, bueno, Coldplay, Madonna, Shakira y BTS. O sea, la cosa se va a poner una cosa...

0: que tienes tú.
1: Que, por cierto, esta onda de nuevo, ¿no? De los, de las estampitas del álbum del mundial. La gente está vuelta loca, oigan, están compre y compre y compre. Hagan estrategia para que no compren tanta estampita y luego la tengan que echar a la basura. Pues luego ya intercámbienlas y todo. Y como aquí no nos cansamos de Shakira público, porque de... Ay Dios, porque de hecho hoy que revisé... Ya es que Spotify te pone como de que a la mitad del año, ¿no? A ver qué andas escuchando. Shakira es mi artista más escuchada. Es el verdadero. Por mí tragas, Shakira. Por mí tragas. Qué piqué ni qué nada. Yo escuché 254 mil minutos de tu música.

0: Y bueno, público, además, ¿qué crees?
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0: 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Mientras tanto, vámonos con buena música. Choca, choca. Súbele, regreso rapidísimo.

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2: Y bueno, llegó el momento de despedirme por el día de hoy, esperando que tengas un maravilloso jueves, pásala increíble, quédate conectado, conectada, porque vienen ya las noticias y por supuesto nuestra programación a lo largo del día. Así que tú y yo nos escuchamos mañana, mediodía, a través del 89.3 de tu FM. Mientras tanto, te dejo con muy buena música, público, no te desconectes, súbele, Back to Friends.

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1: Son las dos. 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
2: Vamos a comenzar con una información que resulta muy delicada por lo que ocurre, por lo que ya quedó demostrado en un video, y es que quedó al alcance de todas las personas que quieran ver este video, cómo levantan a una persona, bueno, dos personas, la pareja que el día de ayer le informé que lamentablemente fueron hallados sin vida. Pero para conocer detalles de todo ello, obviamente les digo una cosa que aquí nos caracteriza en Grupo CV: de entrada, lamentar el acontecimiento. El video es terrible porque incluso se puede ver a seres que pasan por ahí, otras personas, otros morelianos, que de manera, pues así con asombro, se dan cuenta de lo ocurrido y prefieren hacerse un lado, no meterse en problemas. Y algo que también los de Revolución Social, los que difunden el video, que ya se subirá entre el sector de la población, piden la ayuda de todos para encontrar a los delincuentes o a los que levantaron a dos personas. Les digo una cosa, qué complicado que te pidan a ti como ciudadano que hagas ese trabajo. Yo creo que ni debería de ocurrir así. Tal vez tú puedes dar una pista a la autoridad o informar de algo, pero que tú los agarres, pues, ¿de qué manera? En fin, vamos al detalle informativo y analizamos juntos este tema que es simplemente espantoso. Oscar Pantoja. Oscar, buenas tardes, gusto en saludarte.
3: Hola César, buenas tardes, saludarte a ti, a todo nuestro querido auditorio. César, efectivamente se da a conocer este video, Revolución Social es quien difunde estas imágenes, y efectivamente ahí se aprecia el actuar de estos presuntos delincuentes, quienes son los que, un vehículo se frena de manera abrupta, que iba delante de esta camioneta roja, y luego descienden los que iban en la camioneta blanca detrás de esta unidad roja. Ahí se ve el actuar, bajan con arma en mano, obviamente los llevan a esta camioneta blanca y se los llevan. Es cuestión de segundos, como pues simplemente los obligan a descender y a subirlos a otra unidad. Y horas más tarde, pues el desenlace, ¿no? Que fueron localizados sin vida completamente del otro lado de la ciudad, en la zona sur, donde estas personas fueron ultimadas a balazos con un tiro en la cabeza cada uno, y esto pues deriva efectivamente las investigaciones por parte de las autoridades.
2: A ver, del video, tiene audio el video, ¿verdad? Se escucha como que esa persona, la mujer, como que se conocían entre ellos, Oscar, o a mí me da esa idea porque incluso la llaman por su nombre, ¿no? O así me parece a mí.
3: Este video lo que revela, el poco audio que se escucha. Efectivamente,
2: le dan nombre.
3: Uno de ellos grita, ¿sí?, que son de fiscalía, de hecho, y las personas, sobre todo la mujer, es quien empieza obviamente con esta crisis de pánico. Sí hay algunos sonidos, algunos no tan audibles, pero sí es el detalle que se genera, que se suscita con este video, un video muy revelador, un video donde ya están manos obviamente de las autoridades, están investigando, checando, están tratando de buscar tanto a estas personas que una de ellas portaba una chamarra, o al menos así lo revela Revolución Social, que pudiera tener algunos logotipos de esta institución, pero pues ya los expertos tendrán a bien obviamente analizarlo a fondo y dar con ellos, porque lo hemos visto en varias ocasiones. De repente personas se hacen pasar por policías, por ministeriales, por militares, para poder cometer algún delito. Entonces también, no por el hecho que digan fiscalía quiere decir que son de fiscalía, ¿no? Hay muchas personas que se hacen pasar efectivamente por algún miembro de alguna corporación para realizar este tipo de situaciones.
2: Sí, de acuerdo contigo. Ahora, de lo que dicen los de Revolución Social o la solicitud, se alcanza a apreciar perfectamente el rostro de las personas, ¿verdad?, que cometieron ese levantón.
3: Al menos de uno de ellos, sí. Es quien sí se alcanza a tener algunos rastros de su de lo que viene siendo su rostro, pero sí, esto va a ser efectivamente revelador, esto va a aportar mucho a las autoridades, pues para tener algún indicio más en torno a las investigaciones que se llevan, pero sí, tanto el rostro de esta persona, el qué tipo de vehículo era, otra persona más que estaba en Bermuda, que también participa, este joven también, sí, tendrán que analizar, obviamente el entorno familiar de las víctimas también, para que puedan indicar si ellos conocían, si tenían algún problema, y sobre todo, pues bueno, también el vehículo en el cual se llevan a este hombre y a esta mujer, pues también es el que se trae placa delantera, van a checar si se puede mejorar el video y tratar de dar ahora sí que con el propietario de ese vehículo. Entendemos que cuando realizan este tipo de situaciones, pues también son vehículos que tienen reporte de robo y demás, pero todo ello tiene que darle un seguimiento de manera puntual para tratar de buscar a las personas que realizaron este episodio.
2: Y es en manos de la fiscalía, Oscar, todo eso, o sea, más que el ciudadano, la fiscalía, dejemos que ellos hagan su trabajo. Yo pienso, o sea, yo aprecio mucho a mis amigos de Revolución Social, hemos trabajado con ellos, trabajamos de la mano en muchas cosas, le mando un saludo a René Valencia, querido amigo, pero yo pienso, Oscar, que más bien tú aportes lo que te toca como ciudadano, pero que tú aportes otras cosas, o que tú los busques, o que tú digas, aquí vive al lado de mi casa, ah, híjole, como que está medio complicado ese, yo pienso ese tema.
3: Mira, la fiscalía tiene personal experto, claro, tiene herramientas, tiene tecnología. Esperemos que todo eso aporte para que se pueda dar con estas personas y así, obviamente, pues no involucrar a la ciudadanía. Sí, pero sí, la fiscalía tiene el personal capacitado para poder ahora sí que darle un seguimiento a este episodio.
2: Vamos a dejarlo así porque me parece espantoso el video. Oye, el vehículo, bueno, nada más una pregunta, el video que del que sacan a las personas, ¿se quedó ahí a media vialidad, Oscar?
3: Sí, efectivamente, la camioneta roja quedó abandonada, ya posteriormente llegó policía Morelia y Guardia Civil y siguieron el protocolo de acordonar la zona. Este vehículo se encuentra en un corralón oficial de la Fiscalía, es un vehículo que es, pues vaya, se convirtió en parte de las investigaciones y pues eso también va a revelar pues varios datos que pueda en este caso obtener la misma Fiscalía para abonarlo todo ello a la carpeta ya iniciada.
2: Sí, de acuerdo contigo. Ahí la vamos a dejar. Vamos a cambiar de tema porque un adulto mayor vivió alguna mala experiencia el día de hoy en un banco del Bienestar.
3: Sí, hombre, desafortunadamente esto fue en el banco que se ubica en la calle Abasolo, en la zona centro. Para mayor referencia, a una calle, una pequeña calle de la Plazuela Carrillo, es donde llega esta persona. Llega, tenemos que, pues, por las mañanas se hacen esta fila, fila sobre todo de personas adultas mayores, pues para poder sacar, cobrar, obtener algún recurso del cual son beneficiados con estos programas federales. Y pues llegó esta persona, este adulto mayor. Pues una mujer por ahí utilizó ahí su verbo, su quererle ayudar, su quererle ser buena samaritana, pero todo salió peor porque al final pues se apoderó de la tarjeta de esta persona adulta, intenta escapar caminando, luego corriendo, pero cuando se enteran los que estaban en la fila, pues fueron por ella y la detuvieron. Le pidieron apoyo a la policía, llegó policía Morelia y al final pues que se la llevan. De manera extraoficial, todavía no lo confirman, esta mujer en sus pertenencias no nada más traía una tarjeta, sino que traía al menos tres. Esto pues ya será confirmado por las autoridades, pero por lo pronto lo preliminar, afortunadamente llegó rápido a la patrulla de la policía Morelia y esto abonó efectivamente a que se pudiera trasladar ante las autoridades correspondientes, pero sí, quien se dieron cuenta de manera rápida lo bueno fueron los que estaban en la fila y ellos mismos la detuvieron.
2: Entonces nada más fue el susto, digamos, Oscar, pero no le quitó dinero, es lo que no entiendo, ¿sí le quitaron dinero o no?
3: Según es lo que se apoderó esta mujer es de la tarjeta de esta persona. Pero, pues bueno, digo, entendemos que pues con la tarjeta puedes hacer muchas cosas, compras y demás. Pero aquí el tema es del rápido actuar, de los mismos ciudadanos. Solamente yo aplaudo esta acción de que se organizaron, la detuvieron y la entregaron a la policía. Eso es una muestra de que todavía hay mucha gente buena, mucha gente que ve algo, se suma. Y pues obviamente la muestra ahí está, detuvieron a esta mujer.
2: Bueno, ahí está, algo más del día o está medio tranquilo Morelia, ¿no? Y el día de mañana no hay clases, para que sepan todos, qué bonito.
3: Lamentablemente hubo un episodio también que involucra a una persona de la tercera edad.
4: ¿Qué pasó?
3: Esto fue en un negocio de comida que se ubica en la avenida Cierro de la Nación, para ser exactos, enfrente de la Secretaría de Educación en el estado. Hay un negocio de comida, estaba una persona de la tercera edad, una mujer, la señora María Irma. Lamentablemente esta mujer de 78 años pierde la vida en ese negocio de comida. Todo indica que es causa natural, pero sí un episodio donde pues los que estaban en las cercanías, entendemos que es una avenida muy concurrida, pues la sorpresa fue ver acordonado el lugar, ver a las patrullas, ver al personal de fiscalía de CEMEFO. Entonces, pues sí, no fue violento, aclaramos, no fue violento, fue un tema natural, no se descarta algún infarto, pero pues bueno, esto ya tendrá que checarse por parte de los expertos de fiscalía, pero sí, no fue un tema violento, para que no anden con cosas ahí en las redes sociales como acostumbran luego las personas que desinforman. Fue un tema completamente natural, o al menos es lo preliminar.
2: Oye, y en otro tema diferente, se hizo viral y todo el mundo opinando ahora, ya otro ingrediente, el chavito que se cayó de la motocicleta, pues que llevaba una amiguita de la misma edad, Oscar, esa nota se hizo viral y todo el mundo preguntándose cómo dos niños de 14 años pues andan de quedando de novios, andan de quedantes, como se le puede decir, lo que sea. Y pues esto pudo haber terminado en tragedia. Ya todo el mundo se pregunta, ¿cómo es posible que la mamá de la niña de 14 no sepa que la andan paseando en la moto?
3: Es que ahí son muchas lecturas, porque de entrada, pues, ¿qué hacen unos chamacos de 14 en una motocicleta?
2: Sí.
3: O sea, de entrada, ¿quién se la prestó? No creo que sea propia de este muchachito. O sea, o fue el papá, o fue el hermano, o de quién era. Una, de entrada. Y la otra, pues bueno, estos jóvenes, 14 años, prácticamente son unos niños, terminan, ahora sí que, pues chocaron contra la glorieta 5 de mayo. Esto fue en la ciudad de Zamora, donde entendemos que lo que es esta región, Zamora, Zaguayo, Jacona, Jiquilpan, toda esta zona, hay mucha moto, hay mucha motocicleta, pero no porque sea un medio de transporte muy utilizado, quiere decir que a cualquier edad ya la puedes traer. 14 años, los dos chamaquitos, 14 años. La señorita resultó con algunas lesiones, tuvo que ser enviada a un hospital en ambulancia, y el chamaco de 14 pues también esperó a que llegaran sus papás. Ahí lo que tiene que checar también la autoridad, más allá de por qué traía una moto, pues quién se la prestó, porque entendemos que para manejar una moto ocupas una licencia, y si eres menor de edad, donde tu papá solicita pues que tú la ocupas y te dan una provisional, tiene que ser con el respaldo de cualquier situación del papá. ¿A qué me refiero? Estos permisos se dan a partir de los 16 años, uh-huh. Tengo entendido.
2: Sí, sí, sí. Ay, ¿qué pasó? ¿Oscarinas por ahí? ¿Qué pasó con el...?
3: No, ni siquiera el menor. ¿Por qué? Porque él está dando permiso, él está solicitando este permiso, y él completamente se hace responsable de cualquier cosa que pase. Entonces esperemos que el papá le haga frente a las lesiones que tiene esta menor, y le haga frente también a la responsabilidad del choque. O sea, no es cualquier cosa, no es nada más chocó y un raspón y ya, no, tiene consecuencias, y como papá tienen que tener eso en la mente, de que si ellos solicitan un permiso para su hijo para que pueda manejar moto o coche, pues tienen que ser muy, muy responsables.
2: No, podemos decir otra cosa, ¿no? Hay que ser responsables en los comentarios, pero imagínate, Oscar, que lo hubiera matado a la niña. O sea, los papás ni siquiera sabían que andaba, o a lo mejor sí sabían, pero sí, una moto, una caída de una moto a alta velocidad no te mata, pues, tampoco. No es carretera, verdad, pero sí se genera una tragedia.
3: La verdad, me ha tocado conocer a personas, obviamente no voy a decir quién, a personas que de repente tienen reuniones, personas que de repente se empiezan a embriagar, y por el hecho de no salir de su comodidad, de su fiesta, de su reunión o algo, se les hace muy fácil pedirle a los menores de edad, mira, llévate el carro, llévate la moto, tráeme más vino, tráeme hielo, tráeme refrescos. ¿Por qué? Porque ellos están en su reunión. El chamaco con todo gusto dice, bueno, me están prestando el carro, vámonos. Pero pues desde ahí, ¿no? Desde ahí también debemos de partir. Ahora sí que pues tener como papás, ser responsables. Y pues no por el hecho de estar en una fiesta, una reunión o lo que sea, pues ahora sí que soltarle un vehículo a un menor. Ahora, si este menor pues ya tenía permiso, o si era la moto que tenía él porque se la compró su papá o su mamá, pues peor tantito, pues imagínate, prácticamente pues le compran algo que todavía no domina, que su mente todavía no tiene la madurez para poder pues entender cuáles son todos los movimientos que se deben de realizar a la hora de conducir.
2: Ahí está la información completita, Oscar, te agradezco mucho.
3: Buenas tardes, César.
2: Buenas tardes, tengo mucho más, venga.
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2: Bueno, aquí está Harfuch, vino de nueva cuenta, el hombre más importante en la seguridad del país. Estuvo presente con el gobernador y también estuvieron autoridades de Morena. Gana Mendoza, arranca ampliación y remodelación de un deportivo municipal en aquella localidad. Megapuente, el día de mañana no hay clases, el día sábado no hay clases, el día domingo no hay clases, el día lunes no hay clases, el martes no hay clases. Pues ya van a regresar de nuevo cuentas el día miércoles los chavitos a la escuela. Aquí en la ciudad de Morelia, obviamente eso no es malo, genera un beneficio. Todo el mundo contento por la celebración del día 18 de mayo, el lunes. Viene una banda que es de las más populares en todo el país. De ello y por ello, el presidente municipal de Morelia, Alfonso Martínez Alcázar, le está pidiendo a la población que vayan tempranos al baile, porque se calcula que van a llegar a la avenida Madero unas 55,000 personas. Y yo sí creo la cifra, ¿eh? Aquí en la ciudad de Morelia, de manera formal, ya comenzaron las lluvias. La gente sigue preguntándose, ¿nos inundaremos este año o no con las acciones que hizo la autoridad municipal? La pregunta que tienen todos los habitantes de Michoacán, ¿ya están las personas de la DEA trabajando aquí? Está medio interesante el tema, ¿eh? La Cañada de los 11 Pueblos, toda la zona de esta parte de Michoacán, pues lamentablemente se generó la muerte de comuneros. Está la cosa que arde. Y aquí en la ciudad de Morelia, para que lo sepan también, el día de mañana habrá festejos desde el día de mañana, es decir, del día viernes, sábado, domingo y lunes, con motivo del aniversario de la ciudad de Morelia.
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2: Lo bueno del día de hoy puede ser que, pues que con todo y toda la gente celebra y festeja. Fíjense que, hablando en serio, yo quiero hablar de este tema porque me preocupa mucho. El día de ayer les dije aquí en CBT, aquí en Exa, que hay bandas de colombianos. Pues ayer que fui a comer y muchos lugares, y en las redes sociales la gente dice, aquí hay muchos colombianos y venezolanos también de manera delinquiendo. Yo no creo que sean todos, no podemos nunca generalizar, pero sí me voy a ir a los acontecimientos. ¿Qué creen? Pues resulta de que una amiga rentó una casa en Altozano. Una casa en Altozano, pues dando costando unos 20,000 pesos de renta al mes, ¿no? Luego tú enloqueces y no entiendes que 20,000 cada mes son 20, 40, 60. Ya cuando dices, oye, pues mejor me hubiera comprado una casa. Pero por alguna cuestión rara, nos gusta rentar, ¿no? Rentas casas y esta persona rentó su casa a unos colombianos. ¿Y qué cree? Que ya a los 6 meses que no le pagaba nada, que llegan los colombianos y le dijeron, mira, hija de toda tú. Con el acento colombiano que yo no lo tengo, tengo en argentino. El caso de que dijeron, oye, ¿sabes qué? Pues aquí no te vamos a pagar nada. ¿Pero qué crees? Tenemos una buena y una mala. Y mi amiga de Altozano dijo, pues deme la buena. Pues te vamos a pagar, pero no con dinero. Dijo, ah, caray, pues ¿con qué me van a pagar? Que le querían dar alhajas. ¡Alhajas! Y tú dices, alhajas, pues serán buenas, quién sabe, serán malas, quién sabe. Pero la procedencia. Tengan mucho cuidado a quién le rentan su casa o lo que hacen con una propiedad. Y la gente que también hay, eso tema aparte, pero de veras, si te pones a pensar en rentar una casa, 20 al mes, Gabriel, 20 al mes, 20 al mes. Son 20, luego 40, 60, 80, 100 mil en 5 meses. Dices, pues estoy tirando el dinero a la basura. Mejor compres una casa y no le rentan a gente que parezca que es venezolana, colombiana y que te vaya a acabar pagando con alhajas.
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1: Bueno, pues con el gusto de saludarnos esta tarde a través de la frecuencia naranja, no sé ustedes, pero hace un calor allá afuera. La temperatura en la ciudad de Morelia en ese momento es de 32, ¿verdad? 32 grados, 32 grados centígrados. Aquí nosotros, por suerte, tenemos el aire acondicionado por los aparatos que no se calienten y todo, y estamos fresquecitos, pero ya afuera en Morelia, ya al sol, yo creo que va a ser como 36 grados, ¿no? Son los días complicados de tanto calor. Ya comenzó la temporada de ciclones, a ver qué pasa. Y otro tema que se me hace interesante, que más adelante vamos a abordar. El presidente municipal de Morelia dice que la avenida Madero, con motivo de la presencia de la arrolladora Van de Limón, que van a llegar 55 mil personas más o menos. Al estadio Morelos le caben 33. Dense cuenta cuánta gente viene al centro. Sí, yo entiendo que es gratis y que todo el mundo quiere ver a esta banda que me dicen que es de las más populares, más congraciadas en el ambiente grupero, ¿no? Pero yo me asombro, 55 mil personas. Dios del cielo, vamos a la pausa en lo que cuento de una en una.
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9: Bueno, espérense, las mujeres y todas las que quieren saber qué onda con Harfuch. Vino Harfuch aquí en la ciudad de Morelia. Ahí estuvo mi compañero reportero Oscar Pantoja II en la cobertura informativa de este hombre, que pues es el responsable de la seguridad de los habitantes de este país. Oscar, buenas tardes, de nuevo cuenta, gusto en saludarte, platícanos de la visita de Harfuch.
10: Hola César, buenas tardes, saludarte de nueva cuenta a ti y a todo nuestro querido auditorio. César, efectivamente, hoy por la mañana fue una reunión donde estuvo el secretario de Seguridad y Protección Ciudadana de México, Omar García Harfuch. Estuvo también, autoridades estatales, entre ellas el mismo gobernador del estado, Alfredo Ramírez Bedoya, el maestro fiscal de Michoacán, Carlos Torres Piña, y alcaldes, algunos alcaldes de aquí de este estado. Comentarte que, bueno, esta reunión pues fue enfocada efectivamente en temas de seguridad, dándole seguimiento a lo que es este plan Michoacán por la Paz y la Justicia. Comentarte que, bueno, en lo que respecta a los temas que se trataron, escuchó inquietudes por parte de algunos de los alcaldes, entre ellos el alcalde de Morelia, Alfredo
9: Alcázar,
10: quien efectivamente, todos ellos tuvieron la oportunidad de dar algún punto de vista, de dar alguna lectura de su municipio, de su región, y esto va a servir efectivamente para poder robustecer esta estrategia que viene implementando el gobierno federal coordinado con el gobierno estatal y las fiscalías, tanto de la República como la Fiscalía del Estado. Comentarte que lo que también se destacó en esta reunión es efectivamente la disminución de homicidios que se ha anunciado por parte de la autoridad federal y estatal, disminución de homicidios aquí en Michoacán, y también indicaron que este reforzamiento va a continuar. Mencionaron que cerca de 7,000 efectivos de las Fuerzas Armadas pues mantienen estos operativos conjuntos, tanto de Guardia Nacional, Guardia Civil y policías municipales, como también las mismas fiscalías. Comentarte que, bueno, en su intervención, lo que es Omar García Harfuch indicó que pues van a continuar las labores por parte de la federación aquí en este estado, trabajo coordinado con estas instituciones, sobre todo para poder resultados positivos, o al menos eso es lo que se trató de manera principal en esta reunión del día de hoy que vino Omar García Harfuch aquí a Morelia.
9: ¿Ya se fue?
10: Sí, fue.
9: Vino rápido, ¿eh?
10: Llegó por aire, llegó en un helicóptero, de hecho, aterrizaron ahí en las inmediaciones de lo que es esta unidad deportiva que se encuentra en costado de la Defensa Zona Militar. Estuvo acompañado, aparte del gobernador y del fiscal de este estado, pues también estuvieron autoridades de la Defensa Nacional, de la Secretaría de Marina, de Guardia Nacional. Todos ellos estuvieron en esta reunión, una reunión muy rápida, una reunión donde fue la participación de los alcaldes que estuvieron presentes. Fueron alrededor de 9 alcaldes los que estuvieron en esta reunión, todos pues de algunas diferentes regiones. Por ejemplo, estuvo el alcalde de Morelia, Durapan, Zitácuaro, Zamora, Hidalgo, Tarímbaro, Jacona, Paxingán y Pátzcuaro, son los que estuvieron en esta reunión. También estuvo el secretario de la Defensa, Ricardo Trevilla Trejo. Él también reiteró la disposición, sobre todo para reforzar estas estrategias que se vienen realizando aquí en este estado.
9: Bueno, y además de ellos hubo actores políticos, ¿alguien más? Dicen que estuvieron presidentes más que otros funcionarios, Oscar, ¿o fueron de variado?
10: No, pues estuvieron los presidentes municipales de los donde te menciono.
9: Ajá, pero no todos.
10: No, fueron nada más 9 alcaldes. 9 alcaldes, estuvo el gobernador de Michoacán, estuvo Carlos Torres Piña, el fiscal de este estado, también el secretario de Seguridad Pública, José Antonio Cruz Medina, quien estuvo en esta reunión, y autoridades, obviamente, de Sedena y de Guardia Nacional.
9: Oscar, ¿no se sabía de la visita de Harfuch, o ya se sabía, o todo lo planearon así como lo han llevado ellos, entendiendo el sigilo y la responsabilidad que tiene Harfuch, pero ya se sabía que iba a venir a Morelia?
10: No, de hecho, ¿eh? No hubo convocatoria a medios, no hubo algún aviso que iba a venir. Fue una visita sí programada dentro de lo que viene siendo la cúpula de seguridad, pero no hubo algún aviso. De hecho, nada más, ya cuando estaba aquí en este estado, cuando llegó aquí a Morelia, pues lo vistoso de los helicópteros es lo que la gente decía, pues ahora, ¿quién nos viene a visitar? Era Omar García Harfuch, efectivamente, con Trevilla. Pero sí, es un tema donde se mantuvo con sigilo, con cierta secrecía para no anunciar su visita. Entendemos por las situaciones de seguridad, pero también entendemos que pues bueno, es una visita de manera formal que él realiza. Ya tenía algún tiempo que no visitaba tierras michoacanas, pero en esta ocasión pues viene a supervisar esos trabajos que sobre todo el entorno del Plan Michoacán.
9: Oye, no hay entrevista, obviamente, no, pues imposible, ¿verdad? Nada, no se sabe qué se dijo.
10: No, porque la mecánica que se tiene

0: autoridad nada más habló? ¿Pudieron platicar con otro?
1: Hoy, hace algunos momentos estuvimos, tuvimos la oportunidad de platicar con el gobernador de Michoacán, Alfredo Ramírez Bedoya, en un evento donde pues él indicaba efectivamente que toda esta visita de Omar García Harfuch es para pues ahora sí robustecer estas estrategias de seguridad. Nos indicaba que, nos confirmaba que efectivamente estuvieron nueve alcaldes, que se analizaron todo lo que es las inquietudes de las regiones donde representan estos alcaldes. Uh-huh. Y sobre todo también resaltó que van a seguir las actividades por parte de la Federación y Estado, entre ellas pues el trabajo coordinado para seguir disminuyendo las cifras de homicidios, también el combate que se está realizando en lo que es estos mini casinos, las máquinas tragamonedas, de tratar de pues ahora sí que buscar a los generadores de violencia que generan este tipo de episodios complicados en el estado, y sobre todo también la disminución que él menciona que se va a seguir combatiendo el tema de extorsión. Entonces son los temas principales que habló el gobernador hoy en torno a la visita de Harfuch.
0: Del tema de, en otro asunto del ligado a todo eso, ¿se tocó el tema de lo de Chilchota, Oscar?
1: Señaló que ya se está pues dialogando con esas personas, que ya de hecho el secretario de Seguridad Pública del estado ha desplegado personal operativo hacia aquella zona. El mismo secretario estuvo también en aquel lugar coordinando ahora sí que toda la búsqueda de estos presuntos delincuentes, y pues bueno, indicó que pues van a seguir los trabajos en ese lugar. Lo que también nos adelantó el gobernador, cambiando un poco de tema, es en cuestión educativa, pues que ya se pone fin a la huelga de la universidad.
0: Eso, qué bueno.
1: Lo que nos adelantó.
0: Qué bueno.
1: Y pues bueno, también le indicó que efectivamente ya en la sesión que tuvo el sindicato de empleados, pues se aprobó efectivamente aceptar el ofrecimiento por parte de la Universidad Michoacana, y pues así, en breve estarán prácticamente ya regresando todos a la normalidad en esta casa de estudios.
0: Pero sigue pendiente el tema de Chilchota, ¿no? O sea, qué bueno que dice el gobernador que ya está la autoridad ahí haciendo acto de presencia, pero los comuneros están enardecidos, Oscar.
1: Sí, claro. No es de la noche a la mañana, es lo que indicaba que se va a solucionar un problema como es en Chilchota, pero lo que sí señaló es de que de entrada la exigencia de la ciudadanía es que vayan por los generadores de violencia, que son los que tienen, pues ahora sí que con temas complicados en esa región. Una región donde entendemos que es una zona de paz, una zona que quiere controlar la delincuencia organizada. ¿Por qué? Porque pues te comunica a varios municipios, y esto pues no es para menos lo que se dio el pasado 6 de mayo, donde pues empieza la balacera, dos adultos mayores sin vida, algunos otros lesionados, y pues obviamente que los comuneros están enojados, y con mucha razón. Ellos lo que piden es que estas personas que están haciendo mal sean detenidas, sean llevadas ante los tribunales, y pues que sean encerradas.
0: Sí, ese es el tema pendiente del día de hoy. Qué bueno que se da la visita de Harfuch, que hay coordinación dentro del plan michoacano, o sea, todo eso hay que festejarlo, pero en este momento yo creo que los ojos de todo Michoacán, o todos los ojos de todos los michoacanos más bien están en Chilchota.
1: Sí, claro, ahorita es el epicentro de las situaciones complicadas. Ya ves lo que sucedió, la quema de algunos vehículos, escombros en la presidencia municipal de Chilchota. Y todo derivado en esta exigencia, en esta petición de mayor seguridad, mayores patrullajes, no nada más del Estado, sino también de Federación, del mismo Ejército también, que se sume para que se pueda, pues ahora sí, darle todas las garantías a los pobladores. Si bien existe personal fijo en esta región, pero lo que también solicitan los habitantes es que sea mayor la presencia por parte de Federación.
0: Bueno, ahí está el tema de la visita de Harfuch. El día de mañana no hay clases aquí en la ciudad de Morelia. No sé qué tipo de operativo comenzaron hoy, el día de mañana no, hasta el día lunes con lo del festejo. Pero bueno, ahora cambia el ánimo social, Oscar, aquí en Morelia con ese festejo. El día de mañana no hay clases, el día lunes no hay clases, y a ver quién trabaja, a ver quién va a dar clases en Michoacán.
1: No, sobre todo solicitar primero festejar a los profesores, pero que ese festejo también no se convierta en un festejo que nos vaya a traer pues temas como accidentes automovilísticos,
0: yo dije,
1: como personas
0: party
1: que tengan que caer a barandilla, o sea, todo eso, pues ojalá que no se convierta ese festejo en otra cosa.
0: Sí,
1: se la
0: sí,
1: pasen
0: sí,
1: muy bien, pero por lo pronto recuerden que pues los operativos de alcoholímetro y todos los demás que

0: implementa tanto la autoridad local, ¿sí?, como estatal, pues van a continuar. Ahora sí que, pues, para que estén con un festejo tranquilo, que no se salga de control.
1: Sí, y además ha habido puros accidentes. Lamineritos, pero ¿qué de accidentes el día de hoy por todos lados? ¿Eh? Otra vez.
0: Sí, otra vez, porque fueron varios los que se presentaron, sí, el día de hoy, sobre todo en la zona de la periferia, y esto pues generó también la movilidad por parte de las corporaciones de auxilio, del mismo personal de Policía Morelia, personal de hechos de siniestros, de seguridad vial estatal. Todos ellos anduvieron hoy muy activos. Esta semana, lo que va de esta semana, pues prácticamente se ha convertido en una semana muy accidentada, y sobre todo en motocicletas. Eso es lo que también llama la atención.
1: Otro se mató, ¿no?
0: Uno, a eso iba, efectivamente. ¿Vale? Un señor de alrededor de 52 años muere ahí en el libramiento de Morelia, muy cercano a lo que es la salida Pátzcuaro. Pues derrapó en su Ducati una motocicleta de cilindraje mediano, y pues bueno, lamentablemente, pues a pesar de la protección que traía en cabeza, pues no logró librarla, termina sin vida, esto ante los fuertes golpes a la hora del derrape. Y pues bueno, un tema triste, porque pues él viajaba en esta moto, todo indica que iba algo veloz, y esto deriva en su muerte certera.
1: Sí, te derrapas, te pelas. Sí, pues
0: efectivamente.
1: Sí, por la velocidad, la distancia, el golpe, además no ayudaba nada a su edad. Pues mira, Oscar, ya hemos hasta el cansancio hablado del tema. Ya la gente que no entienda, pues es porque ya, o no, o pensamos que no nos va a tocar a nosotros nunca accidentarnos, pero más vale. Y los motociclistas lo saben, una moto, tú andas en una, Oscar, una moto no es garantía de nada, ¿eh? Pues sales volando, te raspas, te golpeas. Hay que manejar con mucha precaución las motocicletas.
0: No, sobre todo tenerle respeto a la motocicleta, sí, y también sí, cuidarte, quererte, porque luego los chamacos, me refiero pues a los desde adolescentes, ya hemos platicamos de los menores de edad de 14, sí, pero también jóvenes entre 18 y 25 años, es el grueso de la edad donde participan en este tipo de siniestros, porque no miden consecuencias, porque se andan luciendo con las señoritas, porque ellos pues quieren exprimir todo lo que les puede dar de velocidad a la motocicleta. Entonces pues creo que no se justifica la edad, obviamente no justifica ninguna de este actuar, pero pues sí, lo que se deben de tener ellos en la cabeza es que una motocicleta es nada más para transportarte, no andar haciendo algunas pues iba a decir tonterías, pero mejor travesuras.
1: Mándale.
0: Para que no se ofendan.
1: Para que no se ofenda a nadie. Órale pues, todo en el portal de noticias, Oscar.
0: Efectivamente, César, cbtelevisión.com.mx, lo que te he informado y lo que surge estará en el portal.
1: Oscar, gracias, buenas tardes.
0: Buenas tardes.
1: Bueno, ya estamos recibiendo sus mensajes y me gusta que la gente participe en esta dinámica que hacemos aquí en la Frecuencia Naranja, estamos en EXA, de exponer algún tema, algún comentario, alguna sugerencia. Me preguntan del Chevy que sacamos el día de ayer, ¿no apareció? ¿Ya apareció el Chevy que se robaron? Fíjense qué mala onda. Luego, miren, las redes sociales tienen esa característica. Pues cada quien lo que pueda opinar, ¿no? Pero vi unos comentarios de que cómo andan buscando un Chevy. Por el amor de Dios, esa persona que tiene su Chevy, así sea modelo 93, es su sueño, es su inspiración. A esa persona le costó. O sea, que tú tengas otro tipo de vehículos no significa que vas a criticar al que tenga poco. Así somos de mala onda de repente. Y las personas que se andan robando coches, yo no sé para qué se roban coches viejos. Ya ni sirven las piezas ni nada de eso. Ya nadie compra piezas de coche. Pues no. Yo digo. De moto tampoco, porque pues, como hoy todo el mundo tiene moto, no doy ideas, pero pues ya vehículo no. Vamos a la pausa, estamos en la Frecuencia Naranja y sus comentarios son muy, muy importantes para nosotros. Ya lo sabes, estamos en la Frecuencia Naranja.
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7: Rapidito, el día de mañana no hay clases, no de manera oficial, pero ya sabemos que en muchos lugares les han dicho a los papás que el día de mañana ni los manden porque pues nada más va a estar el conserje ahí diciéndole que no va a haber clases para nadie.
8: Ni el conserje.
7: No, ¿eh?
8: Ya no, es para todos. Y empezó desde hoy.
7: Ay, qué padre.
8: Ya muchos no fueron hoy a la escuela.
7: ¿En la tarde? ¿O desde temprano? ¿Desde el turno matutino?
8: Sí. Ah, ya tampoco, hoy ya no pues, tuvieron. Ya. No, hoy.
7: Ya hacían en las escuelas y las iglesias, ya entonces.
8: Sí, es que este mes llegó súper cargado de días. Fíjate, nos tomamos. Bueno, se tomaron. El día primero, el 5. Y ahorita es desde el 14, porque el 14 se lo toman para hacer el festejo en la escuela, los maestros.
7: Claro, vaya. Ajá. Claro, claro.
8: Y el 15, pues el 15 es para descansar. Entonces,
7: a ver, asómate,
8: por eso por eso ya no tuvieron clases y luego se junta con el fin de semana, pues se hace mega largo este puente. Y hay que ver si el día lunes 18... no se vuelven a suspender labores. Algunas escuelas sí, no todas porque no está oficial.
7: Pero nada más en Morelia, ¿no? ¿O qué? Porque el festejo es para Morelia, no para Tarímbaro, no para Indaparapeo, ¿no? ¿O qué? ¿O todos?
8: Pero acuérdate que luego se vienen, entonces hay que venir a ver a la arrolladora.
7: Sí, que me asombra la cantidad de personas que dicen que van a llegar, ¿eh? O sea, yo no entiendo dónde van a meter tanta gente.
8: Pues lo bueno es que la Avenida Madero está muy larga, ¿no?
7: Pero
8: pues, lo malo es que no te va a tocar ver.
7: De Villalongín hasta el Seguro Social. Pues a 55,000. Al Estadio Morelos le caben 33. O sea, saca esa referencia. Si al Estadio Morelos le caben 33 y aquí dice que van a ser 55, pues más que al Estadio Morelos.
8: Entonces, a lo mejor los van a esparcir acá en la plaza, ¿no? Donde está,
7: sí,
8: el kiosco.
7: Incluso mucha gente, te metes a redes sociales, andan rentándote las azoteas de la Avenida Madero para el concierto. Yo haría lo mismo, sí sacaría dinero, pero imagínate.
8: Ay, claro. Bueno, digo, recientemente hay que aprovechar.
7: Sí, fíjate, los abuelos o bisabuelos nunca se imaginaron que sus casas del centro iban a servir para todo eso.
8: No, yo creo que...
7: No, o sea, en la vida, ¿no? O sea, en la vida ibas a pensar eso, pero... lo que sí, la derrama económica es buena.
8: Cultura, ¿no?
7: Sí, porque es diferente. No sabes qué iba a pasar.
8: Otras necesidades, sí, y ahorita también
7: nada que
8: está...
7: Ver, sí. Ni siquiera sabían que iba a haber luz, o sea, imagínate, ni televisión ni radio. Pero me asombra la cantidad de gente.
8: Sí, se esperan varias cosas, se esperan... pues sí, como dices tú, mucha gente, pero pues yo creo que también, si vienen de fuera, no creo que nada más sean aquí los...
7: No. No, porque ese tipo de agrupaciones musicales lo siguen de muchos lugares.
8: Todo, sí, imagínate.
7: Sí, con todo respeto lo digo, es música para un sector popular y la gente popular de ese país son más, ¿no? Con todo respeto lo digo.
8: No, sí, claro.
7: O no habrá alguien que le guste la música grupera que sea fresón.
8: Bueno, pero hay canciones bonitas. O sea, aunque sea grupero, sí hay canciones.
7: No, y el talento de la música. Eso es lo que le decía aquí a mi compañero. O sea,
8: la dice, letra.
7: Dice, ay, los nacos, eso. Le dije, no, no son nacos. Son músicos que estudiaron en escuelas del más alto nivel mundial.
8: Y aparte también verlo.
7: No, es cierto, el letra, uno dice, ya,
8: no,
7: tócale ya.
8: Sí. No, mira, fíjate. O sea, traen la letra, que sí en muchas de las ocasiones es bonita y es llegadora.
7: Sí.
8: Y los instrumentos.
7: ¿Cómo no? ¿Cómo
8: o sea,
7: no?
8: Yo
7: abeja
8: también...
7: reina, y me decías abeja reina, sí, es como, es una cultura que nadie comprende.
8: ¿La de qué es? ¿La de sobre mis pies?
7: Imagínate.
8: Sí, esa yo creo que es muy...
7: ¿Así dice la canción? ¿Sobre mis pies?
8: Muy romántica, sí, está bonita. Claro.
7: Nomás que no voy a tener callos la morra porque se los pies a todos.
8: No, o sea, hay que ir a hacerse ya ahorita el...
7: Pedicure.
8: Todo.
7: Todo. Bueno, vamos a ir a ver la música. Tú sí vas a ir. A la prensa les van a poner hasta adelante.
8: Pues espero, yo mínimo, si voy a estar todo el día, tengo que verlos de frente y tomar.
7: Y
8: la
7: gente
8: foto.
7: Se espanta, porque ¿y por qué siempre los funcionarios están hasta adelante? Pues por eso, porque son funcionarios, ellos se regalan los mejores lugares toda la vida.
8: Ah, yo pensé que es porque llegaban muy temprano.
7: ¡No, hombre!
8: Porque estaban ahí desde,
7: pues no.
8: Desde un día antes, haciendo con sus casas de campaña.
7: Fíjate, yo te voy a decir una cosa, ¿eh? No me asombra que los políticos hagan eso. Lo que me asombra es que se exhiban en redes sociales haciéndolo. O sea, ¿para qué hacen eso?
8: La foto, ¿no?
7: La foto, aquí hasta adelante, como en los conciertos campos, pero como ¿para qué haces eso? Quédatelo, guárdatelo para ti, pero no hagas enojar a la gente. Porque
8: no, y que aparte abarcan mucho, ¿no? Porque luego están las sillas.
7: Sí,
8: ¿no?
7: Sí, eso. Sí, sí.
8: Y luego
7: sí,
8: atrás
7: sí.
8: De ellos ya están los demás.
7: Sí, sí, sí, sí. Pero bueno, la derrama económica va a ser a tope y no va a haber clases.
8: Y hay que disfrutarlo.
7: ¿A qué hora comienza todo?
8: Todo.
7: Ah, pero va a haber festejos desde el día viernes del ayuntamiento, desde el día viernes, sábado, domingo, va a haber muchos eventos con motivo del aniversario.
8: De hecho, ya están hasta arreglando las avenidas principales y todo para que se vea así
7: bonito.
8: ¿Cómo se llama?
7: Balizamiento.
8: Uh-huh. Ya lo están haciendo para que se vea más bonito.
7: Bueno, ¿algo más de esto, Simba?
8: Nada más, César. Vamos a estar al pendiente de todo... Estos eventos que se vengan.
7: Mañana no hay clases. Mañana no se entren tarde, levántense tardecito, pásensela bien, disfruten.
8: Vamos a decirle, ¿de una vez podemos llegar tarde mañana?
7: No.
8: ¿Tú dijiste que llegábamos tarde?
7: De hecho, a ti te toca tempranito las escuelas cerradas antes de las 8 de la mañana.
8: Bueno, pues ya que. Aquí estaremos contentas para llevar la información.
7: Por rebelde. Y si quieres de secundaria a las 7 de la mañana.
8: No, es que tú dijiste, ¿verdad qué dijo? Dijo... Vamos a tomarnos el día de descanso. Hay que llegar tarde.
7: Nosotros llegamos no podemos. Tarde. Bancos sí. Muchos lugares sí.
8: Sí, no va a haber bancos. Bueno, pero es quincena. Mañana sí. No, sí. Bancos sí, porque no está en el calendario ni en la ley federal.
7: ¿Mañana
8: trabajo.
7: Es quincena?
8: Mañana es quincena.
7: Qué padre. No, pues
8: hoy es 14. No, es que imagínate.
7: Qué
8: quincena.
7: Padre. Quincena.
8: Fin
7: viernes,
8: de semana.
7: Aniversario de Morelia, no, Arrolladora, o sea, Grande Limón.
8: Ya todavía ni cobramos y ya se nos fue
7: el día
8: dinero.
7: 17 ya no tienen dinero todos. Bueno, encima gracias.
8: Hasta luego.
7: O sea, la pausa, vamos en Exa.
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15: 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Rapidito los regalos.
16: Hola César, muy buenas tardes. 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
15: El día de mañana es viernes, mañana se va.
16: Así es, César, mañana se van. Y fíjate, ya tenemos una gran cantidad de comentarios de todas las personas que nos están diciendo esas canciones que no pueden faltar a todo pulmón.
15: Muy bien. ¿Qué más? ¿Algo más de eso?
16: Pues nada más, César, a
15: participar. Vámonos despidiendo, venga. Bueno, le quiero mandar un saludo con todo mi cariño a doña Mari. El día de ayer fuimos a comer, fuimos con César Osuna allá con doña Mari, Artilleros de los 47, siguen a comer en Arista. 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Vamos, ¿algo más, Guadalupe?
16: Nada más, César.
15: Que pasen una bonita tarde de jueves al día de mañana. Aquí nos reencontramos. Los que vayan a salir por motivo del puente, que no es oficial, pero pues no va a haber clases, vayan con cuidado, manejen con mucha precaución, que aquí los queremos ver. Qué bárbaro, los jueves, qué de chavos accidentan en el ramal Camelinas. Miren, no es malo ser borracho. Sí, bueno, sí es malo ser borracho. No, ya no sé ni cómo decir eso. No es malo ser borracho. Es malo tener fama de borracho, pero peor de borracha. No manejen alcoholizados, se van a... arrepentir toda la vida, que te generes un daño a ti, a un ser inocente, por el amor de Dios, sí tomen, diviértanse, pero con de manera de lo más sana que se pueda. Vámonos, buenas tardes, gusto saludarlos, yo soy César Velázquez, la voz sexy de la radio.
17: Hola, buenas tardes,

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2: 2:59 en todas partes. 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

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Amigos de Exa 89.3 FM, qué onda, qué gusto poder saludarlos ya en esta tarde. Híjole, es que yo estoy muy contenta por ahí, ya son las 3:06. Te recuerdo que yo soy Anet García y estás aquí escuchando Exa 89.3 FM. Ya casi llegamos al viernes, qué rápido se está pasando la semana. Cuenten qué onda, qué van a estar haciendo, platíquenme qué plan tienen para este fin de semana. Créanme que yo sí quiero leerlos, porque ustedes con toda confianza me pueden mandar WhatsApp al 4431-814821. Y es que es este rollo, ¿no? Que nosotros estemos cotorreando, que estemos platicando. Yo de verdad con muchísimo gusto que voy a estar leyendo sus comentarios. Así que si ustedes nos están escuchando por ahí, también incluso que nos ven a través de TikTok, de las plataformas digitales, pues aquí ya, copien el número 4431-814821 para que platiquemos y pues también, ¿no? Para mandarles sus saludos, ¿cómo de que no? Así que yo voy a estar esperando sus mensajes de WhatsApp. Con toda la onda, así que yo quiero platicar con ustedes, así que, y también déjenme comentarles que si ustedes tienen ideas o a lo mejor quieran que yo diga algo al aire, pues yo por supuesto también muy gustosa, porque por ahí tocamos varios temas, lo de las relaciones de pareja, lo de bienestar animal, también hablamos un poquito acerca del dato random, que justamente es lo que vamos a abordar el día de hoy, porque yo les voy a contar por ahí algunos detallitos que son desconocidos, bueno, que a lo mejor sí se conocen, pero muy pocas personas se han dado cuenta, ¿no? De que existe. Entonces, ustedes quédense conmigo porque es de lo que vamos a hablar hoy, de cosas que desconoces. Así que ya lo sabes. Te recuerdo que yo soy Anet García, ya son las 3:07. Vámonos a escuchar más música por ahí, a mi nuevo trauma de Melissa Robles y Los Ángeles Azules. Así que pónganse a bailar donde quiera que estén, que ya es jueves. Vamos a darle.

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2: Familia de Exa 89.3 FM, qué gusto estar de regreso con ustedes. Ya son las 3:29. ¿Qué onda? ¿Cómo están? Platíquenme cómo le están pasando. ¿Qué van a hacer hoy? Hoy jueves. ¿Jueves? ¿Qué van a hacer? ¿Jueves? Me ganó la mente. Yo no quería decir jueves. Lo pensé y lo dije. Como debe ser, sin filtros, así es esta sección, ni modo, pero a ver, sí me engañó la mente, la verdad es, ¿qué van a hacer? ¿Qué onda? Platíquenme aquí, cotorreen conmigo al 4431-8148-21, hasta el gallo se me anda saliendo, verdad de Dios, conmigo que no, pero está bien, hombre, es jueves, hay que disfrutar, a ver, ahora sí, fíjense que todos, no sé si ustedes han sabido, pero ya ven que todos tenemos esa canción que decimos, ay, ya quítenla. Pero curiosamente es la que más se nos pega. A eso se le llama gusano musical, cuando una melodía se queda atrapada en tu mente repitiéndola sin control. Híjole, es que no, hombre, cómo cansa. Yo he escuchado a mucha gente que dice, ay, me la paso, a mí no me gusta el reggaetón, ¿no? Por así decir, persona, a mí sí me gusta el reggaetón, no me vayan a confundir, pero hay personas que he escuchado, no, a mí no me gusta la canción, y la traen cantando, porque así nos engaña la mente. Y lo más raro es que el cerebro suele engancharse más con canciones simples, repetitivas o incompletas. Y por eso a veces solo recuerdas una frase y tu mente la está repite y repite y repite todo el día. Pero es que pues así es esto, ¿no? Y ojo, fíjense, si la quieres sacar, o si quieres sacar una canción de tu cabeza, escucharla completa puede ayudar más que intentar ignorarla. Sí, porque el cerebro es como hasta que terminemos el pendiente no te dejo en paz. Así funciona el cerebro. Así funciona. Así que ya lo saben, fíjense, conocían este gusano musical. Platíquenme qué canción no les gusta y que siempre la traen en la mente, que siempre la están cantando, que siempre está ahí pegostiosa. Porque es que a veces también estamos inmersos en el contexto aquí, pues, de Morelia, ¿no? Que

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2: Amigos de X89.3 FM, ya estamos de regreso y fíjense que la canción que acaban de escuchar es Ruleta Rusa de Kenia Oz. Y fíjate que a mí me llama la atención muchísimo esta mujer porque se me hace como una constante de disciplina lo que ha logrado ella durante los últimos años, ¿no? En la música, en el físico, toda la consistencia que ella ha tenido en los medios, en sus interpretaciones musicales. Híjole, la verdad es que han estado poderosas. Y es que fíjate que esta canción en específico, Ruleta Rusa, la idea de este nombre es que este representa estar en una relación donde sabes que puedes salir lastimada, pero aún así decides quedarte por la emoción o la atracción. ¿Qué opinas de la metáfora que usó Kenia Oz en esta? ¿Tú estás a favor? ¿Estás en contra? Escríbeme al 4431-814821. Y ahorita regresamos con más. Vamos al corte comercial y ahorita seguimos más con The Dato Random. Así que quédate conmigo y te recuerdo que yo soy Anet García y estás aquí en Exa 89.3 FM en Sin Filtros. Así que ahorita regresamos.
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1: 3:52, en todas partes. 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
2: Son las 4. En todas partes. 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
3: Familia de Exa 89.3 FM, ya estamos de regreso. Te recuerdo que yo soy Anet García y estás aquí escuchando Exa 89.3 FM en Sin Filtros. Oigan, ¿qué plan para este jueves? Porque, ¿qué creen? La magia del cine mexicano llegará esta semana a distintos espacios de la capital michoacana con el programa Morelia Celebra Su Historia. Y a través del cine va a haber una serie de funciones especiales y actividades culturales para conmemorar el aniversario de la ciudad. Fíjense que la primera cita será este jueves 14 de mayo con la proyección de Macario. Sí, o sea, imagínate, el cine mexicano vuelve aquí a Morelia produciendo esta película muy buenísima. La verdad que si yo la recuerdo, Macario es una película ilustre, muy muy padrísima, la verdad. Platíquenme si ustedes ya la vieron, y si no la han visto, de verdad que vayan, asistan a este evento en el centro, porque híjole, va a estar padrísimo. Fíjense, esta película de Macario pues es dirigida por Roberto Gabaldón, ¿no? Y protagonizada por Ignacio López Tarso. La función se realizará a las 6 horas en la sala audiovisual del Poder Judicial, ubicado en el Portal Allende 267 en el Centro Histórico. La verdad es que vayan, si hoy no tienen nada que hacer o quieren invitar a su novia, a su pareja, a su hermano, quieren ir solo, simplemente vayan a ver esta película. Y si no la han visto, de verdad que es una joya del cine mexicano. Macario, increíble película, la recomiendo al 100%, así que láncense, vayan a ver esta proyección hoy jueves. Así que ya lo saben, te recuerdo que yo soy Anet García y estás escuchando Exa 89.3 FM. Yo les voy a dejar el número de cabina por si quieren mandarme mensaje al 4431-814821. Platícame si tú ya viste la película de Macario y qué te pareció. Y si no, de verdad, ampliamente recomendada, lánzate a ver el Centro Histórico el día de hoy. Así que a las 6 de la tarde, jueves, yo te espero. Así que te recuerdo que ahorita vamos a estar escuchando más música y en la siguiente intervención hablaremos un poquito más de este tema. Así que no te desconectes, que yo estoy contigo hasta las 5 de la tarde. Así que a darle.

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3: Familia de Exa 89.3 FM, ya estamos de regreso. Te recuerdo que yo soy Janet García y estás aquí en Exa 89.3 FM en Sin Filtros, así que súbele a la música. Oigan, por cierto, fíjense que por ahí yo estaba platicando que qué plan para hoy. ¿Qué van a hacer? Cuéntenme, yo los quiero leer. Fíjense que yo los estaba por ahí invitando al... Pues que fíjate que van a estar exponiendo una película del cine mexicano, o sea, qué padrísimo este espectáculo que se va a dar aquí en Morelia y donde va a protagonizar la película de Macario. Esta película de Macario se va a iniciar hoy, 14 de mayo, y pues también les voy a dejar el lugar. Está en la Sala Audiovisual del Poder Judicial, Portal Allende 267 Centro, a las 6 de la tarde, hoy, para que vayan y corran a ver esta icónica película. Y también, si ustedes tienen por ahí otro chance, o a lo mejor dicen, no, hoy no, pues también el 15 de mayo se va a proyectar la película Maclovia, protagonizada por María Félix y Pedro Armendáriz. No, hombre, es que estas películas son icónicas del cine mexicano. ¿A poco no? ¿A poco no? Ustedes niéguenmelo, no. Pero esta se va a proyectar en Calzada Fray Antonio de San Miguel, igualmente a las 6 de la tarde. La función será al aire libre y con entrada completamente gratuita. Así que si tú ya sabes, ya tienes plan para mañana y para el 15, viernes 15 a las 6 de la tarde, láncense a ver estas peliculonas, pues cómo no. ¿Cómo no? Icónicas del cine mexicano, completamente recomendadas. Así que ya tienen plan, láncense para allá. Así que vamos a escuchar ahorita más música. Te recuerdo que ya son las 4:29. Ahorita regresamos después del corte comercial. Pero por lo tanto vamos a escuchar la canción Drácula de Jenny y de Tame Impala. Así que vamos a darle, ahorita regresamos. Recuerda que estás en Exa 89.3 FM en Sin Filtros. Así que vamos.

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3: Familia de Exa 89.3 FM, qué gusto estar aquí nuevamente con ustedes. Te recuerdo que yo soy Anet García y ahorita, ¿qué creen? La verdad es que estoy muy contenta porque por ahí yo les estaba comentando que el día de hoy se va a proyectar ahí en el centro la película de Macario a las 6 de la tarde, hoy jueves, así que láncense para allá y vayan a ver estas icónicas películas de la época del cine de oro, ¿no? Y por tanto, fíjense, yo aquí tengo un dato random. El silencio incómodo dura menos de lo que te imaginas. Fíjense que a veces nosotros estos silencios casi siempre duran menos de lo que, ay, joles, que a veces nosotros creemos que son eternos, pero cuando nadie habla, nuestro cerebro lo percibe con muchísimo más largo, porque nos genera esta ansiedad, ¿no? Justamente, de hecho, en conversaciones normales, un silencio de apenas 4 segundos ya puede sentirse eterno, y es que sí es verdad, porque a lo mejor estás con 2 personas interactuando y de repente hay un silencio, es como que, ups, ¿qué pasó? ¿Qué más vamos a decir, no? O sea, a veces estamos también con esta necesidad constante de expresar, de estar hablando, que cuando hay 2 personas y hay un silencio se nos hace eterno. ¿A poco no? ¿A poco no? Híjoles, y es que mucha gente no habla de cuando está nerviosa, ¿no? Yo creo que hay personas que a lo mejor se ponen nerviosos, nerviosas, y es por eso que se producen estos silencios. Y para las personas cotorras o que hablan muchísimo, ¿no? Así como tu servidora, pues se nos hace eterno. La verdad es que a mí sí me pasa que yo estoy con una persona, con una amiga, con una pareja, con quien sea, y de repente nos quedamos callados y es como... suenan los grillos, ¿no? Suenan los grillos en mi mente, y entonces es como que se produce la ansiedad, pero no, la verdad es que está bien, está padrísimo también poder sentir estos silencios. A veces también es bueno callar las cosas, no sé, olvídalo ya. Bueno, pues te recuerdo que yo soy Anet García y ahorita vamos a, ya casi nos estamos despidiendo, pero vamos a escuchar más música, vamos a aprenderle, súbele a la radio donde quiera que nos estés escuchando. Yo te mando muchísimos saludos y pues ya es jueves, ¿qué onda? Cuéntame qué plan que vas a hacer hoy, platícame el 4431-8148-21. Así que súbela la música. Ahorita vamos a escuchar más para que, pues, que tú estés con toda la actitud, así como la traigo yo. Así que ya lo sabes. Te recuerdo que yo soy Anet García y estás escuchando Exa 89.3 en Sin Filtros. Así que vamos.
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1: Amigos de Exa 89.3 FM, ya nos estamos despidiendo. La verdad es que qué gusto haber estado aquí con ustedes. La verdad es que hoy tuvimos un poquito de todo, entre el dato random también para que aquellos cinéfilos que se vayan a lanzar a ver esta película de la época del cine mexicano, váyanse para allá, dense ese gusto. Así que pues muchísimas gracias. Les recuerdo que yo soy Anet García. Qué gusto haber estado aquí con ustedes. Pues ya es jueves. Jueves, señores. No es cierto, no se crean. Vayan a ver Macario, vayan a verla porque no se la pueden perder. Así que no te quedas sola, te quedas con Paut Imagen. Aquí entre nos vamos a ver qué info nos trae. Te recuerdo que yo soy Anet García. Qué gusto haber estado aquí. Así que nos vemos. Saludichis a todos por allá.
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0: Son las 5 en todas partes. 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
2: Mi gente de Exa 89.3, ¿cómo están el día de hoy? Espero que estén muy, muy, muy bien. Y arrancamos con toda la buena vibra, con toda la actitud, porque hoy es jueves y el cuerpo lo sabe. Así que agárrense, porque vamos a hablar de un tema muy interesante que a muchos nos ha pasado, ¿eh? Hoy vamos a quemar a muchísima gente, porque vamos a hablar de las personas que se ríen cuando están nerviosas. Y yo me incluyo, ¿eh, mi gente? Y no es quemar, sino que pues se nos suelta la risa. Sí, esa gente que la están regañando y parece que está viendo un stand-up, ¿sí o no, mi gente? O le gusta a alguien y parece como súper feliz cuando está enfrente de esa persona y también se está riendo por los nervios. Está en un momento, no sé, incómodo y se empieza a atacar de risa. También nos ha pasado a muchísimos de nosotros. Y lo peor es que luego los demás dicen: ay, qué irrespetuoso, o todo le da risa, o qué desesperante, ¿no? Pero no, muchas veces no se están burlando, se están muriendo de nervios por dentro. Es más, yo siento que también hay personas que si las, no sé, como si les pasara una tragedia en la calle, pues también les, o sea, se ponen nerviosos, ¿no? Hipotéticamente hablando, supongamos, ¿no? Que le robaron a alguien, ¿no? Y sale la risa de nervios por el ladrón, siento yo. Yo, por ejemplo, el otro día yo me caí en el centro y todo mundo me vio, ¿verdad? Y pues ya no sabía si llorar o reírme. Lo primero que hice pues fue reírme por los nervios que me pasó en ese momento al darme cuenta que muchísima gente me vio. Entonces, esa es risa de nervios. Así que, mi gente, hoy vamos a tocar ese tema que tanto nos cuesta a nosotros, ¿no? De la gente que se ríe cuando está nerviosa, y muchos, muchos de nosotros se van a identificar. A mí me ha pasado, siento yo que ustedes también. Así que, sin más preámbulos, me presento. Soy Paola Timagen, y para los que no me conocen, sigo siendo Paola Timagen y están escuchando más música a través de Exa 89.3. Oigan, y les tengo una sorpresa. Sí, más adelante estaremos subiendo la dinámica a nuestras redes sociales para que corran a participar. Así que ya lo saben, vámonos a subirnos a este termómetro. A continuación llega Fonseca con esta rola que se llama Por Pura Curiosidad. Ya lo saben, están en Exa 89.3 en la frecuencia naranja.

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cuando está nerviosa y que a muchos nos pasa, ¿no? Pero ustedes dirán, Paola, ¿qué es la risa nerviosa? La risa nerviosa básicamente es el cuerpo diciendo, amiga, no sé qué está pasando, pero hoy... Pero hay que hacer algo, ¿no? Porque mientras unas personas sudan, tiemblan, tartamudean o se quedan como un poquito tiesas, otras se ríen como si estuvieran en un programa de comedia. Imagínense al cerebro, alerta, alerta, no sabemos manejar esta situación, suelta una risa rápida, ¿no? Es ahí cuando dices tú, oh por Dios, yo no quería reírme, pero mi cuerpo sacó esa risa, ¿no? Y cuando la gente cree que te burlas, pues ahí está el verdadero problema. Viene cuando alguien te está hablando súper serio y tú como bien, así como ahí la risa atorada, ¿no? Y la otra persona, te estás riendo de mí y tú por dentro, no, auxilio, estoy pues empeorando todo, ¿no? Es que entre más nerviosa está la persona, más se ríe y luego ya no se sabe cómo parar y se hace como una cadena horrible, ¿no? Te ríes, se enojan, te da más nervios y te ríes mucho más. Así que, ¿a cuántos de ustedes no les ha pasado? Así que, mi gente, ahorita vamos a subir la dinámica a nuestras redes sociales para que corran a participar. La dinámica se va a subir a través de Instagram, pero nos deben de mandar un mensajito por WhatsApp. Así que, mi gente, súbele a su radio, ya lo saben, soy Paola Timagen y esto es Aquí Entre Nos, porque a continuación los dejo con The Weeknd. ¡Súbale!

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2: Y estamos de regreso, siguen escuchando más música a través de la frecuencia naranja. Y les sigo recordando que ya la dinámica está arriba en nuestro Instagram para que corran a participar en este momento y nos digan precisamente, es muy, muy, muy fácil. Díganos o déjenos en los comentarios un meme, una imagen o un video que mejor te represente esas risas incómodas en momentos serios y dinos por qué. Así de sencillito, pues ganarás ese acceso doble para el cine. Puede ser sala tradicional o 3D. Así que, mi gente, tienen para participar hasta el día de mañana, hasta las 6:40 de la tarde. Así que el ganador, pues, será anunciado completamente al aire. Así que, mi gente, vámonos a seguir escuchando más música a través de EXA 89.3. Ya lo saben, soy Paola Timagen y están en la frecuencia naranja.
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1: 5:58. En todas partes. 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